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1: Cuarteto Zitarrosa.

0: La música es de Masiegas, Cuando los ángeles lloran.
1: Bueno, vamos a hacer una cosa entonces, como ustedes pidieron otra, nosotros vamos a hacer dos. Una porque ustedes quieren y otra porque nosotros queremos. Pero nos tienen que ayudar a cantar, ¿eh? Vamos arriba.

0: Gracias. Gracias. Uno retorna siempre realmente al lugar donde posiblemente ha sido feliz, donde transcurrió la niñez, la adolescencia, donde los sueños parecieran que están intactos, pero el amor es simple, dice el poeta, y a las cosas simples las devora el tiempo. Espero que no siempre sea así.
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0: Te cuesta arder, pero eso sí, después que prendes, ya no te apagas. Basta mover cenizas y encendida, como un bicho de luz, mueves las alas. En cambio, la charamusca arde enseguida. Un soplido nomás y se hace llama, la llama crepitante de un minuto que apenas da calor y menos brasa. Metido en el fogón, estoy pensando cómo son de gemelas leña y alma. Hay almas que se dan sin apagarse y las hay que sin darse ya se apagan. ¿Cuántas veces engaña la apariencia de tanta charamusca iluminada que en poquitos minutos te encandila y al ratito de arder no queda nada?
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predicas lo podrás asimilar. Hay muchos que gritan fuerte, pocos piensan al cantar. Hay que cantar a conciencia, con fundamento y razón, que en toda jauría de casa no falta el cusco rabón. Ladra y ladra, mas no muerde, presentada la ocasión. Hay cantores que protestan con un fervor sin igual. Falta saber si lo sienten o lo cantan nada más. Mucho más dice el ejemplo y hay que saberlo aplicar. A veces me quedo horas escuchando a algún cantor de esos que vibran cantando porque sienten el dolor que causa el canto sincero salido del corazón, trozo del alma con notas unidas por la emoción.

Viendo al sauce como llora, serán sus notas sonoras muy lindas, pero sin alma. 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

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De aquel que lo aconsejó, que le supo dar la mano. 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

De los caminos se ven naturales maravillas, llanos, montes y cuchillos, y cosas tristes también. 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

El hombre en batalla grita por instintos ancestrales y el grito disuelve al miedo, dándole paso al coraje. Cargaba el indio a lanzazos, colgando el grito en el aire, tendido sobre el malón, como salido de madre. Las montoneras nativas fueron, cañón de la sangre, cual si alumbrara la tierra toda su furia salvaje. Por eso cuenta la historia singular de los combates, que cuando el indio gritaba, se hacían pedazos los sables.

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1: 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Ver paisanos bien plantados, tendiendo un rollo tras otro, y en el medio el alboroto en un sainito y al tranco, el doctor Ramos Barranco. ¡Un vaya yerra, don Toto! 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

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Siempre el que sabe pialar es el menos apurado.

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Son esas cosas para mí, colores, formas, perfumes, que traen dentro de sí la diferencia en el lumen de todo aquello que es nuestro, por singular se asume.

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3: Un saludo muy pero muy cordial, deseando que en todos los hogares haya luz, paz, tranquilidad, amor, unión, que es lo más importante en el entorno de la familia. De ahí en adelante la familia tiene que estar bien con sus amistades y con el entorno que se rodea, porque qué bonito es poder compartir con personas, estar bien y no hablar de problemas. ¿Cuántas veces usted ha ido a visitar a un familiar y este familiar, en vez de contarle las cosas buenas de la vida, del entorno, lo único que le está hablando es de los problemas que tiene, de las necesidades, de las dificultades, de lo que tiene que pagar, de lo que tiene que gastar, de lo que tiene que hacer, de los dolores que tiene en el cuerpo que le impidieron para trabajar y de tantas dificultades que ya a usted no le dan ganas ni de ir a visitar a esa persona? ¿Cuántas veces usted recibe una llamada de un familiar y no es exactamente para saludarle ni para decirle que cómo se encuentra, sino para empezar a contarle los problemas, a transmitirle esta mala energía y al mismo tiempo usted a absorber esa dificultad de esta persona poniéndose en su lugar y sin poder hacer nada para poderle remediar o solucionar este problema? ¿Cuántas veces creen ustedes, mis estimados amigos, que tenemos en nuestro consultorio personas que hablan de sus problemas todo el tiempo? Pero para eso estamos, porque nosotros somos aquellas personas que podemos combatir a esos problemas, no solamente escucharlo. Si en la psicología es importante escuchar de los problemas y entender el carácter de los problemas, de dónde viene, de dónde proviene, y es importante llegar a la causa de su problema, también lo debe ser fuera de la psicología, como lo es la parapsicología, entender el problema y solucionarlo. En nuestro consultorio, nosotros solucionamos, curamos, mejoramos, limpiamos, sanamos, vamos directamente al grano y curamos esas malas energías, esos tropiezos, esos malgasta energías que tiene usted en el cuerpo, que lastimosamente le consumen todo el tiempo y que usted no sabe cómo combatir. ¿Acaso usted sabía que de repente es bueno un martes, un viernes, limpiarse con agua de ruda, con un poco de eucalipto, empezar a usar la pata de vaca, la linaza, un poco de aloe de vera, mezclar, hacer un engrudo y frotarse en algunas partes del cuerpo energéticas donde existen los chakras? ¿Sabía usted que bañarse con ruda y eucalipto es bueno para descargar las malas energías? ¿Sabía usted que lavar la entrada de la puerta de su casa de adentro hacia afuera para que libere las malas energías ayuda a combatir estrés, malas energías que van llegando a su entorno, a su cuerpo, a su familia? ¿Sabía usted, mi estimado amigo, que tener pétalos de rosa dentro de un vaso con agua, luego dejarlo 3 días así quietecito en la casa, luego colocar una velita blanca, inmediatamente hacer una energización en el ambiente y en el entorno del hogar, ayuda para el amor, para la unión, para la tranquilidad apacible del hogar? ¿Sabía usted, señora, señor, que es muy importante que, independientemente de que hayan familiares que se lleven como perros y gatos, que se desgastan todo todo el tiempo hiriéndose, maltratándose, diciéndose malas palabras, es importante abrir una Biblia, un salmo en el Salmo 91 para ayudar la felicidad y la unión en el entorno del hogar, para calmar las malas energías. ¿Sabía usted, estimado amigo, señor, señora, que es importante en las cuatro esquinas de su casa ubicarlas, pues sea por dentro o por fuera, y regar un poquito de agua bendita en forma de cruz para alejar los malos espíritus? Existen todo tipo de mecanismos, ayudas, defensas, contras para las energías negativas. Y ahora con tanto virus, con tanta enfermedad, con tanto contagio, con tanta mal entorno que hay, es importante abrir por lo menos unas dos cebollas blancas, redondas, las abre al medio, las deja con la parte cortada para arriba. Y esto, deje una en su habitación, deje otra en la cocina, deje otra en el living y deje otra en el baño. No vaya a consumir esa cebolla, no vaya a tocarla después con las manos sin un guante. Esto absorbe virus que están en el aire, en el entorno de su misma casa y que provienen tanto de usted como de personas que vienen de afuera, o lo aéreo, lo etéreo, lo que va en el entorno del aire y que muchas veces se transmite y no sabemos de dónde proviene. Amigos, existen mecanismos de defensa para contrarrestar todo lo malo, todo lo negativo, pero el mundo no se detiene. Tenemos que seguir adelante y luchar en contra de la adversidad.
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3: 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Esta vida no es para entristecerse por todos los que te critican, por todos los que te tiran la mala, por todos los que te tiran la envidia. Usted es muy consciente de que realmente alguien le está envidiando y has tenido conflictos, amigos que juraron ser amigos en su momento y terminaron como enemigos. Familiares que decían que daban la vida por ti, hoy en día ni te saludan. Madre o padre que te quisieron y hasta hijos que se alejaron y hoy en día ni los llaman. Personas que han estado en tu vida, en tu entorno, y lo único que ha hecho es pasar de largo y nunca más. ¿Qué pasó con esa gente? ¿Qué pasó con su energía? ¿Qué pasó con ese brillo? ¿Qué pasó con esa buena energía que antes tenía? Esa ley de atracción de que las personas se acercaran, pero que ahora se están alejando y su energía ya no es la misma. Usted era una persona que lograba propósitos, que es lo que se proponía lo lograba, o por lo menos lo intentaba. Cuando dejó prácticamente de hacer la voluntad o de tener la voluntad para poder hacer las cosas, ahí fue perdiendo cierta energía y toda la vida fue llevándole al fracaso. Más mala suerte, más mala energía, envidias en su entorno, personas negativas que le tiran la mala, envidias que lastimosamente te tiran para atrás. Y si ha sido víctima de trabajos, de daños o de maldad, pues sumémosle peor el caos a su vida. La mala suerte existe. 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
3: Nos consulta la señora Marcelina, 78 años. Dios la bendiga, madre. Dolor en todo el cuerpo. Creo que me quedan pocos años de vida y no sé qué va a pasar conmigo. Ay, señora Marcelina, no me diga que usted de esas que se lamenta de todo y ni siquiera se está muriendo. A usted le quedan varios años de vida. No tiene por qué sufrir si no ha llegado el sufrimiento a su vida. Todo el tiempo nuestras expectativas y ansiedad hacen que nosotros pensemos cosas, imaginemos cosas, sintamos tenemos cosas cuando en realidad no las hay. Usted tiene que empezar a entender que todo tiene su tiempo, que los tiempos de Dios son perfectos y que es un día a la vez. Si sus energías están tan restadas que ya se echó a morir, ya piensa que se va a morir, ya piensa que está enferma, ya piensa que todo es malo, entonces lo que vas a atraer va a ser solo negativismo a tu vida y vas a estar siempre en depresión, en angustia, en fracaso, en enfermedad, tirándote para atrás todo el tiempo. Hay que revertir esto, retirar todo pensamiento negativo, liberarse de las ataduras mentales que gobiernan su vida y empezar a equilibrar su vida en suerte. ¿Cómo? Mejorando a través de tratamientos, de alimentación, unos ejercicios, ayuda, cambio de hábitos, mejorar esa postura mental que te tira para abajo y te tiene totalmente obstruida. 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
8: 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Saludamos al señor Florencio, 42 años, joven. Nos dice, a veces no me funciona la sexualidad, me pongo nervioso, me bloqueo y no puedo. Amigo Florencio, la parte nerviosa juega un papel fundamental cuando usted va a tener una relación. Primero, porque usted no puede estar presionado al momento. Número dos, hay que bajar, hay que respirar, hay que tranquilizarse y tiene que ser en toda comodidad, porque si yo hago algo solo por hacerlo, entonces lo estoy forzando. Si yo hago algo simplemente por estar, entonces no tiene sabor. Esto es algo que realmente deberías hacerlo de la mejor manera posible, pero el líbido le está afectando, le está fallando la parte sexual y hay bloqueos de trabajos que también te están dañando y te están enfermando. Ojo, cuando eres víctima de un trabajo sexual, hay muchos hombres que han ido donde las cariñosas, que se dice, les han agarrado el depósito, lo que se limpian, y eso los han llevado a cementerios, a trabajos. No todas, obviamente, pero es para que el cliente vuelva. En muchos hogares y familias también ha pasado donde mujeres hacen ciertos artilugios para atraer la parte de la parte sexual o ejercer dominio sobre esta pareja. Ojo que hombres también lo han hecho ejerciendo sobre su mujer. Entonces, este mundo está loco y nosotros tenemos que aprender a liberarnos de esta locura. Tenemos que realmente ayudarnos. Pero usted que falla en lo sexual, hay tratamiento, hay mucho conocimiento de ciencias alternativas para mejorar el líbido, la parte sexual y para que funcione realmente como debe ser. Amigos de la sintonía, ten compasión, enamórate de la vida, no te quedes en el karma porque vas a generar siempre más tristeza. Que lo bueno, lo bonito y lo mejor del universo les suceda siempre. Dios los bendiga.
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9: Recuerde que la fe es la base fundamental de nuestras propias convicciones hacia Dios, y esa fe se imprime en todo lo que hacemos, en nuestro ser, en la voluntad, en los propósitos y designios para salir adelante. Le pedimos que alice el vasito con agua, vamos a hacer la oración bendita.
10: Te purifico, criatura de agua, en el nombre de Dios Padre Omnipotente, y por virtud del Espíritu Santo, a fin de que te conviertas en agua bendecida para ahuyentar, expulsar a el mismo enemigo, por virtud del mismo Señor nuestro Jesucristo, que ha de venir a juzgar a los vivos y a los muertos. Dios, que para salud del género humano pusiste la mayor parte de tu sacramento en las sustancias de las aguas, atiende propicios nuestras invocaciones y a este elemento preparado con diversas purificaciones, infunda la virtud de su bendición, reciba el afecto de tu divina gracia para arrojar los demonios, se aparten todas las acechanzas del enemigo oculto para que la salubridad pedida por medio de la invocación, tu santo nombre, se vea libre de toda impugnación.

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5: Muy buenos días. A tempranas horas, a través de Internacional, actualizamos los datos del tiempo que, según Inumet, se va a presentar con cielo nuboso y cubierto, baja probabilidad de precipitaciones, nieblas y neblinas, y los vientos serán del sector este entre 5 y 20 kilómetros por hora. La temperatura máxima prevista para hoy, sábado, 20 grados. Mínima próxima madrugada, 9 grados. Para mañana domingo, algo nuboso y nuboso, neblinas y bancos de niebla. Máxima prevista, 19 grados. A tempranas horas, a través de Internacional, vamos a un resumen de información internacional.
6: Israel confirmó el bombardeo de más de 130 objetivos en Beirut cuando faltan 24 horas para el inicio de los diálogos con el Líbano, con la mediación de Estados Unidos. Arrancamos con titulares. Israel espera promover un acuerdo histórico con el Líbano en las negociaciones previstas para este viernes en el Pentágono. Según fuentes libanesas, en los ataques lanzados hoy dejaron al menos 16 muertos y decenas de heridos. En Colombia, enfrentamientos entre disidencias de las FARC han dejado casi 50 muertos en el departamento del Guaviare, en el sureste del país. La ola de violencia se recrudece a pocos días de las elecciones presidenciales. En Bolivia, los médicos se manifiestan en La Paz para pedir una pausa humanitaria en los bloqueos. Entre tanto, la segunda jornada de diálogo entre el gobierno y los manifestantes arrancó sin la presencia de los principales dirigentes de los sectores movilizados. Bombardeos israelíes dejaron al menos 16 muertos y decenas de heridos en el sur del Líbano, pese a la celebración de la islámica fiesta del sacrificio y a un solo día de que comience la reunión entre el Líbano e Israel en el Pentágono. Fuentes libanesas reportaron la muerte de 6 miembros de una misma familia, entre ellos varios niños. Esto por el ataque de un dron mientras huían de la ciudad de Nabi Sari. El miércoles, Israel había emitido una orden de desplazamiento de toda la población del sur del Líbano y la ciudad de Tiro apenas 2 horas antes de bombardearla. Mientras tanto, la milicia Hezbollah, considerada organización terrorista por la Unión Europea y por otros países, sigue atacando diariamente el norte de Israel y a las fuerzas de ocupación israelíes en el Líbano, con decenas de drones que provocaron el miércoles una baja en el ejército israelí.
7: Las fuerzas de defensa de Israel atacan la ciudad de Tiro, en el sur del Líbano. Israel ya ha golpeado esta ciudad costera en numerosas ocasiones, afirmando que se limita a emplazamientos vinculados con Hezbollah, el grupo militante respaldado por Irán. Los residentes rescatan lo que pueden de entre los escombros, una vez más, con resignación y entereza.
8: ¿Qué puedo decir? Miren esto. Es la segunda o tercera vez que debemos repararlo todo.
9: Nos quedamos aquí, no nos iremos. Este es nuestro país, nuestra tierra. Aquí están nuestras vidas y nuestros medios de subsistencia. Ellos solo pueden difundir odio y veneno porque están sufriendo grandes pérdidas allí. Lo están descargando todo contra esta ciudad.
7: Israel ha ampliado lo que denomina zona de evacuación en el sur del Líbano, que ahora se extiende 40 kilómetros más allá de su frontera. Al mismo tiempo, ha intensificado sus bombardeos, expulsando a cada vez más libaneses de sus hogares. Israel afirma que su objetivo es establecer en Líbano lo que llama zonas de amortiguamiento para combatir a Hezbolá. Acusa al grupo armado de ocultar a sus combatientes entre la población civil. En Sidón, fuera de la zona de evacuación, los rescatistas ayudaron a sacar a las víctimas de un edificio atacado durante la noche y donde se alojaban refugiados procedentes del sur. Cientos de miles de personas han sido desplazadas desde el comienzo de los enfrentamientos entre Hezbolá e Israel. Un alto el fuego está oficialmente en vigor desde mediados de abril. Sin embargo, los ataques continúan casi a diario y cada parte acusa a la otra de violar la tregua. Funcionarios israelíes y libaneses tienen previsto reunirse en Washington el viernes para dialogar sobre el fin del conflicto en Líbano. Sin embargo, Hezbolá afirma que cualquier acuerdo de paz debe formar parte de un pacto más amplio entre Irán y Estados Unidos, unas negociaciones que a su vez siguen estancadas.
6: Ampliamos ahora informaciones con el periodista Joan Cabacés, a quien saludamos a esta hora en Beirut. Joan, buenas noches. Vemos cómo Israel centra buena parte de su ofensiva aérea y terrestre en la zona de Nabatieh. ¿Por qué tiene Israel interés en actuar militarmente en esa zona?
10: Hola, ¿qué tal? Sí, hemos visto hace dos días cómo el gobierno de Israel ha reivindicado que retomaba la lucha por ampliar los territorios ocupados en el sur del Líbano y que lo hacía muy concretamente en esta zona que mencionas al sur de Nabatieh. Y esto tiene un motivo muy concreto, y es que la ciudad de Nabatieh está en un lugar, podría decirse, estratégico. Está a solo 10 kilómetros de distancia de un territorio israelí que se conoce popularmente como el dedo de la Galilea, puesto que es una suerte de saliente hacia el interior del territorio libanés. Esto hace que Hezbolá sea capaz de lanzar de manera efectiva algunas de sus principales armas, que son todavía muy precisas a una distancia similar a estos 10 kilómetros. Hablamos, por ejemplo, de los cohetes y también de los drones por cable de fibra óptica. Por ese motivo, Israel está intentando incrementar la ocupación en esa zona para alejar a Hezbolá e impedir que estas armas continúen golpeando de manera efectiva las comunidades del norte de Israel.
6: Joan, Israel pide a las negociaciones el desarme de Hezbolá. ¿Qué posibilidades existen de que eso suceda de manera inminente?
10: La verdad, se percibe desde Oriente Medio que las opciones son muy escasas o prácticamente nulas, y esto es así por un motivo fundamental. Vemos también en el día de hoy cómo el gobierno de Benjamín Netanyahu en Israel dice que quiere desarmar a Hezbolá de manera coordinada o negociada con el gobierno libanés. Vemos, sin embargo, cómo la campaña militar israelí de gran escala que está lanzando sobre el Líbano está llevando al gobierno libanés a estar centrado en otras tareas, fundamentalmente la gran crisis humanitaria que existe ahora mismo en este país. Hay que recordar que una cuarta parte de la población nacional está forzosamente desplazada y que una porción similar de la población libanesa sufre también una crisis de seguridad alimentaria aguda. Esto significa que no pueden acceder a alimentos básicos y que tienen que reducir el número de comidas. Todo esto hace que el primer gobierno en la historia en Líbano, que se ha comprometido de manera pública a desarmar a Hezbolá, esté ocupado en otras tareas. Todo, además, mientras los detractores libaneses de Hezbolá dicen no entender la estrategia de Israel, puesto que ellos temen que más guerra va a dificultar que el gobierno libanés lleve a cabo una transición necesaria, dicen, para fortalecer el Estado de Líbano y ofrecer una alternativa a centenares de miles de chiíes que confían su seguridad más en tiempos de guerra a Hezbolá.
6: Joan Cabacés en Beirut, gracias por estas informaciones.
10: A vosotros.
6: Cambiamos de tema, vamos ahora hasta Colombia porque allí cerca de 50 personas han muerto en enfrentamientos entre dos grupos disidentes de las FARC en el departamento del Guaviare. Esto según autoridades locales de esta zona rural del sureste del país. El ejército ha desplegado a sus tropas en esta región de difícil acceso y con vastos cultivos de coca, en la que se registran los enfrentamientos desde este lunes. El ministro de Defensa, Pedro Sánchez, ha atribuido los combates a disputas de narcotráfico, extorsión y otras economías ilícitas. Por el momento, el gobierno nacional no ha dado un balance de víctimas. Colombia atraviesa una de las peores olas de violencia de la última década, cuando faltan tan solo unos días de la primera vuelta de las elecciones presidenciales que se llevarán a cabo este domingo 31 de mayo. Y hasta la zona se ha desplazado el militar de más alto rango de las fuerzas militares colombianas, quien ha querido insistir en que el proceso electoral no estará en peligro el próximo domingo en esa región. Escuchemos sus palabras.
11: Estos hechos obedecen a disputas criminales entre grupos armados organizados en medio de una lucha por el intento del control de corredores y economías ilícitas. Tenemos presencia y control territorial, tropas desplegadas en los 47 puestos de votación del departamento. Estas confrontaciones se han registrado en zonas apartadas de los lugares donde se desarrolla el ejercicio democrático.
6: Y seguimos hablando de este tema con la periodista Alexandra Correa, quien saludamos a esta hora en Bogotá. Alexandra, buenas tardes para ti. ¿Qué pasa en esta zona de Colombia donde a principios de este año hubo otra masacre con 26 personas fallecidas? Cuéntanos.
12: Así es, Carol. Mira, esta sería la masacre número 58 según Indepaz. Mira, entre los Llanos Orientales y la selva colombiana, zonas rurales de difícil acceso en el suroriente de aquí de Colombia, se enfrentan desde el año 2024 dos grupos de las disidencias de las FARC desmovilizadas en 2016 que se enemistaron y se dividieron tras un grupo al mando de alias Mordisco, Carol, se levantara de la mesa de diálogos de paz del presidente Gustavo Petro tras choques con el gobierno por el asesinato de una importante lideresa indígena. El otro grupo, liderado por alias Calarcá, se quedó en los diálogos hoy vigentes. Ambas estructuras armadas se disputan el control del narcotráfico, de las extorsiones, entre otras actividades ilícitas. La masacre precisamente de ayer de unas 50 personas más o menos, estamos esperando los datos oficiales, responde a enfrentamientos entre ambos grupos por el control del territorio. Alias Iván Mordisco, del Estado Mayor Central, Carol, es el hombre más buscado en Colombia, quien se atribuyó además los atentados en el Cauca. Las autoridades lo acusan de terrorismo, narcotráfico, asesinato de líderes sociales y reclutamiento forzado de menores de edad.
6: Alexandra, la seguridad es sin duda uno de los temas que más preocupa a los colombianos de cara a las elecciones de este domingo. ¿Cómo influye esta nueva masacre en medio de este contexto electoral?
12: Mira, según encuestas, Caro, la corrupción, la salud y la seguridad en este orden son los temas que más preocupan a los colombianos de cara al próximo domingo. Por supuesto que una nueva masacre que involucra a 50 personas, entre estas menores de edad, avivan más las exigencias de un electorado que busca mayor seguridad en el país. Ha habido un aumento muy significativo de la violencia, pese a que el gobierno del presidente Gustavo Petro tiene vigentes 9 escenarios de diálogos de paz con diferentes grupos armados, pero estos diálogos, estas mesas, no han logrado sellar la paz total que prometió a 3 meses de dejar el gobierno. Una apuesta por la paz que quiere continuar la izquierda con Iván Cepeda y que definitivamente quiere acabar la derecha con De las Priella y Paloma Valencia para retomar. Ellos más agresivamente han dicho las aspersiones con glifosato contra la hoja de coca, las confrontaciones y los bombardeos militares contra estas estructuras, Carl.
6: Pues estaremos muy atentos a lo que ocurra en esos comicios y por supuesto al tema de la seguridad ahí en Colombia. Alexandra Correa en Bogotá, gracias por estas informaciones.
12: Hasta la próxima.
6: Y ya nos acompaña Andrés Blumenkranz, lo que quiere decir que llega la hora de pasar a la información económica, pero seguimos en Colombia, Andrés.
13: Seguimos en Colombia, Caro. Los colombianos tienen que optar entre alternativas bastante contrapuestas y la economía no es la excepción. Colombia celebra este domingo estas elecciones presidenciales decisivas en medio de un intenso debate sobre el rumbo económico del país. Después de casi 4 años de gobierno de Gustavo Petro, los colombianos ahora tienen que decidir si continúan el impulso de reformas sociales de la izquierda, muchas veces frustradas por el Congreso o apostar por un giro económico conservador. Expertos y sociedad en Colombia coinciden en que las asignaturas pendientes siguen siendo, en cualquier caso, la creación de empleo y el impulso del tejido industrial y empresarial del país.
14: Colombia tuvo un crecimiento del 2,6% en 2025 gracias a la recuperación del consumo interno y a la demanda de materias primas. Pero la deuda pública aumentó hasta el 61,5% del Producto Interno Bruto y el déficit fiscal casi se duplicó entre 2020 y 2025, por lo que preocupa a inversionistas y organismos internacionales. El gobierno defiende su política social como motor de recuperación económica. Entre sus reformas se encuentran el aumento del salario mínimo, la ampliación de subsidios para ancianos y las ayudas para hogares vulnerables. Según el oficialismo, estas políticas fortalecieron el consumo interno y redujeron la desigualdad, aunque muchos insisten en que falta empleo.
15: Y otra cosa que uno escucha que dicen que hay empleo, pero uno ve mucha gente trabajando en la calle, los informales, en Transmilenio. Entonces, ¿dónde están los empleos?
14: El candidato de izquierda, Iván Cepeda, favorito en las encuestas, promete profundizar ese modelo social de su predecesor. Durante el cierre de campaña aseguró que quiere poner el Estado al servicio de los excluidos y ampliar la inversión social. El candidato ultraderechista Abelardo de la Espriella propone, entre otras cosas, reducir la burocracia y recuperar la confianza de los inversionistas a toda costa. Ello con el fin de impulsar a empresas e industrias.
16: Pues yo creo que sí es bueno invertir, pero en programas que le sirvan al pueblo. Porque hay algunas cosas que otros gobiernos hicieron y nunca beneficiaron al pueblo.
14: Otra de las grandes discusiones de estos comicios gira en torno al petróleo y la transición energética. El gobierno de Petro suspendió nuevos contratos de exploración petrolera, mientras sectores de derecha, como la senadora conservadora Paloma Valencia, defienden reactivar la explotación y permitir el fracking para aumentar los ingresos del Estado. Ante un posible balotaje previsto para el 21 de junio, Colombia se enfrenta a una decisión clave: mantener el modelo social de Petro o apostar por una estrategia centrada en la inversión privada.
13: Más información. Meta ha comenzado a desplegar planes de suscripción para Facebook, Instagram y WhatsApp, mientras prueba nuevas opciones de pago para los usuarios de su chatbot Meta AI. La medida busca recuperar parte de los elevados costos de su expansión en inteligencia artificial. Facebook Plus e Instagram Plus van a costar $3.99 al mes, mientras que WhatsApp Plus tendrá un precio de $2.99. Estos nuevos planes van a dar acceso a prestaciones adicionales para usuarios profesionales. El anuncio llega una semana después de que Meta despidiera al 10% de su plantilla de 78 mil empleados, en parte también para financiar su gasto en inteligencia artificial. Meta prevé invertir hasta $145 mil millones este año, sobre todo en centros de datos y en microprocesadores. Vamos a hablar, por supuesto, de este asunto con nuestra corresponsal financiera en Nueva York, Ana Nieto. Ana, los productos de Meta suelen ser de uso gratuito, así los conocimos hasta ahora. Bueno, gratuito relativamente porque pagamos con nuestros datos, pero hablando de esta nueva medida, ¿está forzando el costo de la infraestructura de inteligencia artificial entonces a repensar el modelo de negocio y a cobrar a los usuarios de Facebook, Instagram, WhatsApp?
17: Sí, Meta ha planteado, como dices, este año unas inversiones en infraestructuras para inteligencia artificial que se estiman entre 120.000 y $145 mil millones. De hecho, elevó esta cifra a finales de abril en $10 mil millones más, porque con esta carrera por construir centros de datos se están encareciendo y mucho los componentes. Hay inflación. Es una cuenta que no está gustando a los inversionistas, que en lo que van de año están castigando el valor de Meta y que lleva perdiendo un 2,4% en bolsa. El precio por los servicios extra de unos productos usados por millones de personas en todo el mundo puede ayudar a reducir el esfuerzo inversor. Y de hecho, cuando se anunciaron estos precios, subió el valor en bolsa un 3,7%. La empresa espera que los grandes creadores de contenido y quienes tienen interés en ampliar sus bases de seguidores se hagan con las nuevas herramientas, con precio en Instagram y en Facebook. Aunque está por ver que con el tiempo estos precios puedan ampliarse, porque parte de las infraestructuras tienen periodos de amortización muy cortos, 3-6 años, y eso significa que las inversiones van a ser muy importantes durante mucho tiempo.
13: Ana, cuando hablamos de inteligencia artificial se habla de mucho dinero, también en la valoración de las empresas, una valoración que acaba de cambiar y que desbanca al líder del rubro que era OpenAI. ¿Cuál es la compañía de más valor en este momento del ranking?
17: Es Anthropic, una compañía fundada por los hermanos Darío y Daniel Amodei, que eran altos ejecutivos de OpenAI, que se aliaron con otros empleados de OpenAI para crear su competidora en el año 2021. Los Amodei y estos empleados dejaron atrás el creador de ChatGPT para poder centrarse en lo que ellos consideran una inteligencia artificial más segura. El crecimiento de Anthropic con su chatbot Claude ha sido meteórico y en la última ronda de captación de capital ha conseguido 65.000 millones de dólares, que deja su capitalización en 965.000 millones de dólares, cerca del billón y casi duplicando la anterior. La valoración de OpenAI tras su última ronda de capital es de 852.000 millones. El test viene pronto, cuando salgan a cotizar a bolsa.
13: Ana Nieto, Nueva York, gracias por estas informaciones. Hasta la próxima.
17: Gracias, Andrés.
13: Volvemos a nuestra región con Carol Guerrero.
6: Así es, Andrés. Vamos ahora hasta México porque en una pequeña localidad indígena del estado de Michoacán, los ciudadanos siguen con miedo después de que hace poco más de una semana dos policías locales murieran en un ataque perpetrado por supuestos integrantes del crimen organizado. La inseguridad continúa siendo una de las mayores preocupaciones en este estado, donde en noviembre pasado la presidenta Claudia Sheinbaum puso en marcha un plan para pacificarlo.
18: Cuernos de chivo.
19: Los impactos de fusil aún son visibles en esta caseta de seguridad de Sevina, un asentamiento indígena en Michoacán. La fiscalía no ha señalado aún ni a los autores ni la motivación de este ataque ocurrido el 17 de mayo, en el que dos guardias comunales murieron. Pero los agentes de esta policía indígena, los llamados cuarichas, sospechan que detrás está el temido cártel Jalisco Nueva Generación, al que se están sumando mercenarios.
18: Ellos traen el mejor equipo, el mejor armamento. Muchos son desertores o de otros países o pertenecieron a otras ramas de alguna seguridad. Están capacitados, están adiestrados.
19: La seguridad ha sido reforzada en la localidad y se ha impuesto un toque de queda que comienza a las 10 de la noche. Pero los habitantes no se sienten seguros y prefieren mantener el anonimato.
20: Es un gran miedo porque ya 7, 8 de la noche ya no hay nadie en la calle. Cuando el pueblo era muy tranquilo, 10, 11 de la noche, la gente andábamos tranquilos.
21: Va a durar mucho enseguida en que Sevina vuelva a ser como antes, pues.
19: Es un miedo que se palpa en todo el estado de Michoacán, foco del crimen organizado. En noviembre, tras el asesinato del entonces alcalde de Uruapan, Carlos Manzo, el gobierno desplegó 12.000 agentes como parte del Plan Michoacán de Paz. El crimen marcó un antes y un después en la lucha contra el narcotráfico de la presidenta Claudia Sheinbaum, que cambió la estrategia de su antecesor Andrés Manuel López Obrador, conocida como de abrazo

0: Tras resultados en su lucha contra el narco, Estados Unidos no afloja la presión. Donald Trump ha asegurado que los carteles controlan México y ha advertido que actuará por su cuenta si las autoridades del país no hacen su trabajo.
1: Y en Bolivia, la segunda jornada de diálogo en la sede de la Conferencia Episcopal Boliviana arrancó sin la presencia de los principales dirigentes de los sectores movilizados. Sin la participación de la Central Obrera Boliviana y los dirigentes de campesinos, mineros y fabriles, se hace difícil destrabar las posibilidades de acuerdo tras 28 días de protestas y bloqueos en el país. Varios líderes exigen que se dejen sin efecto las órdenes de arresto contra ellos, a pesar de que el gobierno ha garantizado que ninguno de los asistentes será detenido. La preocupación por un aumento de la represión ha crecido después de que la Asamblea Nacional levantara las limitaciones al estado de excepción, permitiendo que el presidente emplee el ejército para levantar los bloqueos que impiden el suministro de insumos a sectores clave, también a hospitales.
2: El diálogo no se abre paso en Bolivia, un impasse que ha causado ya una situación crítica en algunos hospitales y que obligó al personal sanitario a marchar el jueves por el centro de La Paz. Piden una pausa humanitaria.
3: Los hospitales en este momento están careciendo de oxígeno por los bloqueos que hay en el país. Hay la falta de medicamentos y la falta de alimentos ya en sus últimas semanas. Por lo tanto, hemos decidido salir para que la gente que está bloqueando haga una pausa humanitaria para que lleguen aquí al departamento comida, medicamentos y oxígeno.
2: Algunos hospitales acordaron compartir oxígeno con otros centros de salud, racionar la carne en la alimentación de los pacientes y aplazar cirugías programadas para priorizar las de emergencia. El fin de semana pasado, las organizaciones campesinas y obreras que mantienen los cortes de rutas instruyeron permitir el paso de camiones con oxígeno y ambulancias, algo que no se ha estado cumpliendo plenamente. El presidente Rodrigo Paz, por su parte, advirtió que el tiempo se acaba y que tiene instrumentos constitucionales para devolver el orden al país después de que el miércoles se eliminaran las limitaciones al estado de excepción. Todo parece indicar que los próximos días serán clave en el desenlace del conflicto en Bolivia.
1: Y vamos ahora con un resumen de otros hechos que también son noticia en esta jornada. El presidente de Guatemala, Bernardo Arévalo, niega que su país haya acordado con Estados Unidos realizar bombardeos contra los carteles del narcotráfico en su territorio. El periódico The New York Times había informado al respecto, citando una supuesta llamada de teléfono entre Arévalo y el secretario de Defensa de Estados Unidos, Pete Hegseth. Arévalo dijo que ha solicitado ampliar la cooperación en cuanto al suministro de equipamiento e información de inteligencia. Santiago de Chile está cubierta desde hace días por una densa capa de polución ambiental. Este jueves la capital chilena apareció en el puesto número 3 de las ciudades más contaminadas del mundo. Las autoridades prohibieron desde este lunes, por ejemplo, el uso de la leña ahora que comienza el invierno austral. También se intentó restringir el tráfico para proteger la salud de los habitantes de la ciudad. Y continuamos en Chile porque desde allí nos llega una historia inspiradora. Evelyn Cordero, bailarina y profesora de ballet, sigue a sus 100 años enseñando su arte en su estudio de Santiago. Para ella la danza no solo ha sido una pasión, sino también un motor de vida que hoy contagia a otras mujeres.
4: Evelyn Cordero muestra los pasos de baile y corrige la postura a sus alumnas octogenarias. A sus 100 años, muestra una energía poco común cuando está en su estudio de danza. La anciana bailarina dirige desde 1994 una escuela de ballet en Santiago que acoge a estudiantes de entre 4 y 80 años.
5: Incluso yo creo que yo me he levantado durmiendo y he estado bailando. Y sueño bailando, hago unos saltos preciosos.
4: En un salón rodeado de espejos, cada mañana imparte clases a un grupo de 10 mujeres de entre 50 y 80 años. Hace poco fue incluida entre las 100 líderes mayores en Chile de la Fundación Conecta Mayor, destacada por su labor en la danza durante más de 4 generaciones.
5: Que también el ballet hace bien para la salud, porque se trabaja toda la musculatura, toda la cabeza también.
4: La población chilena envejece más rápido que la mayoría de los

0: países de la región. Según el Instituto Nacional de Estadística, se prevé que el país registre más muertes que nacimientos a partir de 2028. El aislamiento y la disminución de los ingresos hace más difícil vivir la vejez en Chile. La danza es para estas mujeres una forma de no rendirse al olvido al que con frecuencia las condena la sociedad. El ballet, además de mejorar su salud, les proporciona la felicidad de hacer algo bello en compañía.
1: Meta ha comenzado a desplegar planes de suscripción paga para Facebook, Instagram y WhatsApp, mientras prueba nuevas opciones de pago para los usuarios de su chatbot Meta AI. Es una medida con la que busca recuperar parte de los elevados costos de su expansión en la inteligencia artificial. Facebook Plus e Instagram Plus van a costar $3.99 al mes, mientras que WhatsApp Plus tendrá un precio de $2.99 mensuales. Son nuevos planes que darán acceso a prestaciones adicionales para usuarios profesionales. El anuncio llega una semana después de que Meta despidiera el 10% de su plantilla de 78 mil empleados, en parte también para financiar su gasto en inteligencia artificial. Meta prevé invertir hasta $145 mil millones este año, sobre todo en centros de datos y microprocesadores. Vamos a hablar, por supuesto, de este asunto con nuestra corresponsal financiera en Nueva York, Ana Nieto. Ana, los productos de Meta suelen ser de uso gratuito, así los conocimos hasta ahora. Bueno, gratuito relativamente porque pagamos con nuestros datos, pero hablando de esta nueva medida, ¿está forzando el costo de la infraestructura de inteligencia artificial entonces a repensar el modelo de negocio y a cobrar a los usuarios de Facebook, Instagram, WhatsApp?
2: Sí, Meta ha planteado, como dices, este año unas inversiones en infraestructuras para inteligencia artificial que se estiman entre 120.000 y $145 mil millones. De hecho, elevó esta cifra a finales de abril en $10 mil millones más, porque con esta carrera por construir centros de datos se están encareciendo y mucho los componentes. Hay inflación. Es una cuenta que no está gustando a los inversionistas, que en lo que van de año están castigando el valor de Meta y que lleva perdiendo un 2,4% en bolsa. El precio por los servicios extra de unos productos usados por millones de personas en todo el mundo puede ayudar a reducir el esfuerzo inversor. Y de hecho, cuando se anunciaron estos precios, subió el valor en bolsa un 3,7%. La empresa espera que los grandes creadores de contenido y quienes tienen interés en ampliar sus bases de seguidores se hagan con las nuevas herramientas, con precio en Instagram y en Facebook, aunque está por ver que con el tiempo estos precios puedan ampliarse, porque parte de las infraestructuras tienen periodos de amortización muy cortos, 3-6 años, y eso significa que las inversiones van a ser muy importantes durante mucho tiempo.
1: Ana, cuando hablamos de inteligencia artificial se habla de mucho dinero, también en la valoración de las empresas, una valoración que acaba de cambiar y que desbanca al líder del rubro que era OpenAI. ¿Cuál es la compañía de más valor en este momento del ranking?
2: Es Anthropic, una compañía fundada por los hermanos Darío y Daniel Amodei, que eran altos ejecutivos de OpenAI, que se aliaron con otros empleados de OpenAI para crear su competidora en el año 2021. Los Amodei y estos empleados dejaron atrás el creador de ChatGPT para poder centrarse en lo que ellos consideran una inteligencia artificial más segura. El crecimiento de Anthropic con su chatbot Claude ha sido meteórico y en la última ronda de captación de capital ha conseguido $65 mil millones, que deja su capitalización en $965 mil millones, cerca del billón y casi duplicando la anterior. La valoración de OpenAI tras su última ronda de capital es de $852 mil millones. El test viene pronto, cuando salgan a cotizar a bolsa.
1: Ana Nieto, Nueva York, gracias por estas informaciones. Hasta la próxima.
2: Gracias, Andrés.
1: Y la Unión Europea sigue ganando amigos con la aplicación de su ley de servicios digitales. Primero fueron las grandes tecnológicas de Estados Unidos. Ahora le toca a China, porque la Comisión Europea ha impuesto una multa récord a la plataforma china Temu, €200 millones, por infringir esta ley de servicios digitales al no vigilar la venta de productos ilegales y peligrosos en su plataforma digital. Según Bruselas, Temu incumplió su deber de identificar, analizar y evaluar cuidadosamente los riesgos de los productos que ofrece. Es decir, ha vendido, entre otras cosas, productos con excesivas sustancias químicas, mal etiquetados o que constituían un peligro para los menores. Bajo el slogan "Compra como un multimillonario", Temu ofrece productos a precios bajísimos, incluyendo copias baratas de incontables marcas reconocidas. Es la mayor multa hasta ahora que ha impuesto Bruselas a una empresa por infringir esta ley de servicios digitales. Pero José David Navarro en la Bolsa de Frankfurt nos va a contar un poco más. José, estos 200 millones de euros de multa están lejos de la pena máxima que Bruselas podría haberle impuesto a Temu, ¿verdad?
3: Hola Andrés, ¿qué tal? Sí, la multa máxima podría alcanzar el 6% de la facturación global de Temu, pero desde Bruselas reconocen que esta multa de momento es proporcional porque hay que recordar que la Comisión Europea tiene abiertas otras dos investigaciones contra la plataforma china. Una, por la sospecha de que tienen mecanismos de compra que hacen que la plataforma sea adictiva, y otra investigación, Andrés, con respecto al acceso, al grado de acceso que da a funcionarios europeos para analizar realmente cómo es el algoritmo. Desde Bruselas se reconoce aún así la gravedad de la multa y de las prácticas que estaba ejerciendo Temu. Como adelantabais, pone el ejemplo de esas sustancias químicas o de piezas de juguetes que podrían llegar a provocar hasta la asfixia de los bebés. La plataforma china considera que la multa de Bruselas es desproporcionada y tiene, Andrés, ahora de tiempo hasta el 28 de agosto para pagar esos 200 millones de euros.
1: José, esta ley digital europea ha sido uno de los puntos de choque con la administración de Trump aquí en Europa. El presidente de Estados Unidos dice que estas normas fueron diseñadas específicamente para dañar a las grandes tecnológicas estadounidenses. Sin embargo, Bruselas está multando a una empresa china. ¿Se desmonta entonces el argumento de Trump?
3: Así es, Andrés. Y de todas formas, es lógico que haya más multas a empresas estadounidenses porque son estas grandes plataformas tecnológicas las que dominan el ecosistema digital hoy en día. El asunto llegó, Andrés, incluso a utilizarse durante las negociaciones comerciales. Estados Unidos presionó con este asunto a Bruselas para conseguir determinadas ventajas en el ámbito comercial y llegó a escalar el asunto hasta que el pasado diciembre Estados Unidos vetó la entrada de Thierry Breton, el ex comisario europeo de mercado interior, a entrar a Estados Unidos, una medida que llegaba semanas después de que la Comisión Europea aplicase una multa también por la DSA, la Ley de Servicios Digitales, contra X, la anterior Twitter, por 120 millones de euros.
1: José Abinador, en la Bolsa de Frankfurt, gracias por estas informaciones. Colombia celebra este domingo elecciones presidenciales decisivas en medio de un intenso debate sobre el rumbo económico del país. Después de casi 4 años de gobierno de Gustavo Petro, los colombianos tienen que decidir ahora entre continuar el impulso de reformas sociales de la izquierda, muchas veces frustradas por el Congreso, o apostar por un giro económico conservador. Expertos y sociedad en Colombia coinciden en que las asignaturas pendientes siguen siendo, en cualquier caso, la creación de empleo y el impulso del tejido industrial y empresarial del país.
0: Colombia tuvo un crecimiento del 2,6% en 2025 gracias a la recuperación del consumo interno y a la demanda de materias primas. Pero la deuda pública aumentó hasta el 61,5% del Producto Interno Bruto y el déficit fiscal casi se duplicó entre 2020 y 2025, por lo que preocupa a inversionistas y organismos internacionales. El gobierno defiende su política social como motor de recuperación económica. Entre sus reformas se encuentran el aumento del salario mínimo, la ampliación de subsidios para ancianos y las ayudas para hogares vulnerables. Según el oficialismo, estas políticas fortalecieron el consumo interno y redujeron la desigualdad, aunque muchos insisten en que falta empleo.
4: Y otra cosa que uno escucha que dicen que hay empleo, pero uno ve mucha gente trabajando en la calle, los informales, en Transmilenio. Entonces, ¿dónde están los empleos?
0: El candidato de izquierda, Iván Cepeda, favorito en las encuestas, promete profundizar ese modelo social de su predecesor. Durante el cierre de campaña aseguró que quiere poner el Estado al servicio de los excluidos y ampliar la inversión social. El candidato ultraderechista Abelardo de la Espriella propone, entre otras cosas, reducir la burocracia y recuperar la confianza de los inversionistas a toda costa. Ello con el fin de impulsar a empresas e industrias.
5: Pues yo creo que sí es bueno invertir, pero en programas que le sirvan al pueblo. Porque hay algunas cosas que otros gobiernos hicieron y nunca beneficiaron al pueblo.
0: Otra de las grandes discusiones de estos comicios gira en torno al petróleo y la transición energética. El gobierno de Petro suspendió nuevos contratos de exploración petrolera, mientras sectores de derecha, como la senadora conservadora Paloma Valencia, defienden reactivar la explotación y permitir el fracking para aumentar los ingresos del Estado. Ante un posible balotaje previsto para el 21 de junio, Colombia se enfrenta a una decisión clave: mantener el modelo social de Petro o apostar por una estrategia centrada en la inversión privada.
1: Un grupo energético alemán ha firmado un importante acuerdo para comprar gas licuado a Canadá en plena crisis global energética por la guerra en Oriente Medio. Un pacto que implica la venta de hasta 1 millón de toneladas métricas al año que van a fluir desde la futura terminal Silly Simis en la Columbia Británica. Esto es al oeste de Canadá. Este pacto marca un hito después de unas negociaciones que comenzaron hace 5 años.
0: El gas natural licuado canadiense podría llegar a Alemania desde la provincia más occidental de Canadá. El proyecto Slissens LNG se ubica al noroeste de Columbia Británica, no muy lejos de la frontera con Alaska. La importadora estatal alemana CFE tiene previsto comprar hasta 1 millón de toneladas métricas de GNL de Canadá al año. Aunque esta cantidad representa una parte minúscula, menos del 1% de las importaciones de Alemania en 2025, supone un hito para ambos países. Este acuerdo se viene negociando desde 2022.
6: Estamos trabajando duro para dejar de depender del gas ruso. Y estamos invirtiendo mucho para lograrlo. Queremos avanzar lo más rápido posible. Nunca antes se había construido en Alemania una infraestructura como esta en tan poco tiempo.
0: El nuevo acuerdo es de importancia geopolítica para Canadá, que a su vez quiere reducir su dependencia de Estados Unidos. Las relaciones entre Ottawa y Washington se han deteriorado durante el último mandato de Donald Trump. Por eso, Canadá trata de reforzar sus relaciones comerciales con otros países.

0: Bien amigos, hasta aquí las noticias. Nos reencontramos en instantes, nada más en De Mañana Muy Temprano a través de Internacional. Gracias por la atención, hasta entonces.
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8: Muy buenos días nuevamente, amigos, dando comienzo ahora de mañana muy temprano a través de Internacional. Actualizamos nuevamente los datos del tiempo, que según INUMED se va a presentar con cielo nuboso y cubierto, baja probabilidad de precipitaciones, nieblas y neblinas, y los vientos serán del sector este entre 5 y 20 kilómetros por hora. La máxima prevista para hoy sábado 20 grados. Mínima próxima madrugada 9 grados. Para mañana domingo, algo nuboso y nuboso, nieblas y bancos de niebla. Máxima prevista 19 grados. En de mañana muy temprano a través de Internacional vamos a la información del agro. El ingeniero agrónomo Matías Carámbula, subsecretario del Ministerio de Ganadería, Agricultura y Pesca, hizo referencia a la convocatoria Transformadoras que tuvo lugar en la Expo Activa 2026 en Soriano.
9: Está muy bueno que hoy en la Expo Activa se haga la sexta convocatoria al programa Transformadoras. Es un programa que se ubica en la política de género agro de la institucionalidad agropecuaria y que, bueno, es una convocatoria para proyectos de desarrollo productivo de grupos de mujeres rurales. Así que es una muy buena combinación, Expo Activa, mujeres rurales, transformadoras, y creo que está bueno remarcar que esta convocatoria se enmarca en una política de Estado, lleva más de 10 años, una política que le ha dado visibilidad, reconocimiento a la mujer rural en nuestro país, y en ese sentido creo que ese es el mensaje. Se puede pensar a futuro el lugar de la mujer cuando realmente entre todos los actores políticos, de las gremiales, de los grupos de mujeres, de la institucionalidad agropecuaria, se puede construir una política que le dé un lugar de reconocimiento y perspectiva a las mujeres rurales de nuestro país. Así estamos contentos, se lanza la sexta edición de Transformadoras en la Expoactiva del Uruguay. Esta política de Estado tiene concepto y método, tiene participación de la sociedad civil, hay un comité de seguimiento, hay 9 organizaciones rurales que son parte de la construcción de la política pública. Es una política que tiene mucho compromiso, mucho cariño, mucho afecto de las mujeres que la integran, que eso le da también un pilar muy importante a la política. Es una política que tiene hoy en día presupuesto, es la primera vez que se logra presupuestar con presupuesto nacional la política de género de agro. Y es una política que tiene plan, es un plan 2025-2030, que además contribuye el horizonte de las mujeres rurales en nuestro país al 2040. Es un llamado para esta edición, que lo bueno de tener presupuesto va a ser una convocatoria anual. Todos los años va a haber convocatoria al programa Transformadoras. En este caso se han priorizado algunas líneas como cambio climático, la cuestión del agua y la gestión del agua en contexto de déficit hídrico, agroecología. Hay una línea específica, o se integra la convocatoria, las mujeres asalariadas rurales, creo que eso también es una innovación. Entonces hay varias, es una convocatoria abierta, pero que para este año 2026 se focalizó en temas de contexto también y de situación actual. Después es para grupos de mujeres rurales de todo el país que tengan un vínculo con la ruralidad a nivel productivo, de residencia. Y los montos, depende un poco del proyecto, pero son montos que permiten que esas mujeres puedan llevar adelante su proyecto económico, productivo, de desarrollo. Así que, bueno, es una convocatoria sexta edición que va mejorando, porque eso también da la experiencia y que realmente a muchas mujeres le puede dar ese puntapié inicial para un proyecto más grande en el tiempo, y nos parece que esa es parte también de las funciones del transformador.
8: También en la oportunidad, la licenciada Paula Florit hizo referencia a las características de este llamado.
10: La verdad es que la historia de Transformadoras es una historia relativamente larga porque empieza en 2015. En el año 2015 pasa un evento muy importante a nivel del Estado uruguayo. Básicamente lo que sucede es que toda la trayectoria de los grupos de mujeres rurales, toda la historia de activismo, estos más de 30 años que tienen las mujeres rurales en el país, en sus organizaciones, en su trabajo, termina catalizando, termina generando un encuentro nacional de mujeres rurales. Así que en 2015 hacemos un primer encuentro nacional de mujeres rurales entre toda la institucionalidad agropecuaria y las organizaciones de mujeres y el MIDES, y generamos este encuentro en el cual básicamente tuvimos tres resultados. Uno es que a partir de ahí, sociedad civil e institucionalidad queda sentada, junta, construyendo durante 10 años. Hay 10 años en los cuales durante todos los meses nos sentamos a proyectar en relación a las mujeres rurales en un espacio que se llama Espacio de Diálogo de Mujeres Rurales. En ese mismo encuentro, otra cosa que sucede es que construimos lo que se denominó Agenda de Mujeres Rurales. Es un documento en el cual están todas las demandas de ese momento, de 2015, de las mujeres rurales en varios ejes de trabajo. Uno de ellos, apoyo a la producción, otro de ellos, participación, otro de ellos, trabajo, que pueden estar vinculados a esta convocatoria. Y lo otro que sucede es que en ese mismo encuentro se convoca por primera vez a un llamado, a una política, la primera política para mujeres rurales y del agro de la institucionalidad agropecuaria. En ese momento, en 2015, se llamó Somos Mujeres Rurales y fue la primera política nacional para mujeres rurales del sector. Tuvimos a partir de ese momento una convocatoria en 2015, una convocatoria en 2017, una convocatoria en 2019 y luego, con el cambio de administración, tuvimos una convocatoria en 2023 y una en 2024 con un nuevo nombre, Transformadoras. Pero si rastreamos, vamos a poder rastrear la historia de estas políticas afirmativas de 2015 a la fecha como una misma historia, una historia de convocatorias realizadas para promover la autonomía económica de las mujeres, para promover su participación, para promover sus predios. En 2026, este año, esta sexta convocatoria de Somos Mujeres, Transformadoras, se va a llamar Transformadoras, esta sexta convocatoria es muy particular. ¿Por qué? Porque a partir de 2025 logramos que la convocatoria fuera parte del presupuesto nacional en el marco de la Política Nacional de Género Agro que impulsan todos los institutos agropecuarios y el Ministerio de Ganadería. Entonces, en 2025 construimos la Política de Género Agro y también colocamos en el presupuesto nacional esta política transformadora. Por lo tanto, en 2026 lo que está sucediendo es que este es el primer llamado de muchos que van a ver anualmente. Vamos a tener transformadoras 2026, 2027, 2028, 2029. Es una gran alegría que el Plan Agropecuario y el Ministerio de Ganadería puedan garantizar una política anual para proyectos de mujeres. En esta convocatoria vamos a financiar o a promover 20 proyectos para mujeres rurales en tres áreas. Por un lado están la promoción ambiental, por otro lado está la promoción de los sistemas productivos, agropecuarios específicamente, y por otro lado lo que tiene que ver con la participación. Son propuestas que tienen que hacer grupos de tres o más mujeres, con o sin personería jurídica, mujeres rurales, mujeres vinculadas al agro mediante el trabajo o mediante la formación. Y estas propuestas van a ser evaluadas, es una convocatoria pública, van a ser evaluadas, las que queden seleccionadas, van a tener además acompañamiento y financiamiento por parte de la institucionalidad agropecuaria. En esta convocatoria 2026, además, una de las cuestiones que introdujimos es el poder hacer como líneas prioritarias. Dentro de esas tres temáticas, líneas prioritarias. ¿Por qué? Básicamente porque la política de género necesita dialogar cabalmente con las prioridades de la institucionalidad agropecuaria. Así que tenemos cinco líneas prioritarias, proyectos presentados por asalariadas, proyectos vinculados a la agroecología, proyectos vinculados al campo natural, en este año los pastizales, proyectos que respondan a la cuestión del déficit hídrico, que es uno de los temas prioritarios que hoy tenemos a nivel del agro, y proyectos vinculados a la vitivinicultura en el marco del trabajo que hace el INAVI.
8: Por su parte, el presidente del Plan Agropecuario, el ingeniero agrónomo Santiago Scarlato, comentó sobre las bases de esta convocatoria, para quién está destinada, los pormenores y dónde pueden informarse.
11: Bueno, estamos desde la Ecoactiva en el lanzamiento del proyecto Transformadoras, edición 2026, una iniciativa que se enmarca dentro de la política de género agro del Ministerio, del cual obviamente el Plan Agropecuario, como parte de la institucionalidad pública agropecuaria, es parte. y en este caso, en esta nueva edición del proyecto Transformadoras, un rol bien desafiante para el plan agropecuario, haciendo equipo con el Ministerio y con el resto de los institutos, evaluando las convocatorias y después con un rol importante también en el seguimiento. Recordemos que el proyecto Transformadoras es una iniciativa en la cual se convoca a grupos de mujeres, de por lo menos 3 mujeres vinculadas al agro o que vivan en la ruralidad, para abordar distintos temas que van desde, por ejemplo, los temas priorizados para este año 2026, son agroecología, ganadería y campo natural, vitivinicultura, manejo del agua y manejo frente al cambio climático, y también experiencias de asalariadas rurales. Es un proyecto que maneja un fondo no reembolsable de entre 50 y 195 mil pesos por grupo de mujeres, que tiene previsto financiar en este primer año 20 proyectos, que la convocatoria es pública, vía online. Son fondos concursables, es decir, cada propuesta que presenta cada grupo de mujeres es evaluada y rankeada, y bueno, los 20 proyectos seleccionados para este año son los que se van a financiar. También comentar una noticia importante en el marco de la discusión y la aprobación de la ley de presupuesto en el año pasado: se incorporó fondos para este proyecto vía ley presupuestal. Eso quiere decir que ya están asegurados los fondos para la edición de este proyecto 2026, pero también para las ediciones 2027, 28 y 29. Creemos que eso consolida una política pública que lleva ya 11 años de implementación, pero sobre todo que le da herramientas presupuestales para que distintos grupos de mujeres vinculados al agro y a la pesca de todo el país sean capaces de poner sobre la mesa temas que vienen trabajando, fomentar distintos aprendizajes a nivel de la producción, a nivel del trabajo en grupo de mujeres, que sin duda son absolutamente necesarios para pensar en un agro mejor para todos. La convocatoria está abierta desde el día de hoy, 20 de marzo, hasta el 4 de mayo. La inscripción es vía online y están las bases publicadas en la página del Ministerio y en la página del Plan Agropecuario. Y también cualquier consulta es dirigirse a cualquiera de los equipos técnicos de las instituciones.
8: Continuamos en De Mañana Muy Temprano a través de Internacional. El ingeniero agrónomo Rómulo César, coordinador de la región litoral norte, técnico del plan en Paysandú, hizo referencia al estado de las pasturas de los ganados en esa zona del país.
12: Bueno, desde el punto de vista de los sistemas ganaderos, estamos atravesando un buen otoño, un otoño que realmente desde el punto de vista forrajero tiene particularidades importantes de lo que es todo al norte del Río Negro, ¿no? La verdad que durante primavera, buena parte del verano y ahora en inicio de otoño se han registrado precipitaciones, no ha habido déficit hídrico. Como todos sabemos, es otra la situación al sur del Río Negro. Pero bueno, acá en esta zona realmente los campos están bien, están con buena disponibilidad de pasto, con buena calidad de pasto, bueno, y consecuentemente también en general una buena condición corporal de los animales. Ya prácticamente terminando lo que es el periodo de entore en la mayoría de los sistemas, gran parte de los sistemas terminaron el entore ya por fines de febrero, algunos un poco antes y bueno, y algún otro por estos días. Pero en términos generales, como decía, desde el punto de vista forrajero, del estado de los animales y por supuesto las condiciones de mercado que vivimos actualmente, terminan de configurar un buen escenario para los ganaderos de esta zona. Sí, yo entiendo que desde el punto de vista de los sistemas criadores hay una expectativa grande por poder concretar, cristalizar los precios en el producto central de los sistemas criadores que son los terneros. Bueno, por estos días están empezando también ya los destetes y consecuentemente los primeros negocios como hemos visto ya de la zafra de terneros de este año. Pero me parece que en general lo que hay una expectativa grande para, como decía, concretar esos muy buenos precios acompañados también de buenos buenas crías de terneros, ¿no? Los terneros están buenos, por lo que yo decía, las vacas parían en buen estado y así se mantuvo la condición de los animales durante toda la lactancia. Y bueno, y lo que hoy uno ve es aquellos terneros nacidos más temprano, allá por fines de agosto, septiembre, que que realmente tienen un muy buen crecimiento y desarrollo, y bueno, y eso se traduce en pesos al destete que yo entiendo que van a ser buenos en términos generales este año. Bueno, si a eso le sumamos que los precios del mercado son los que todos conocemos, entiendo que están dadas las condiciones para una buena capitalización de esta coyuntura. Desde el punto de vista de las recomendaciones, bueno, por supuesto, el invierno cada día que pasa está más cerca. Las prácticas que decimos siempre tienen la vigencia de todos los años. Ya es momento de empezar a pensar en recuperar los vientres, en recuperar las vacas, que lleguen lo mejor posible al próximo invierno, bueno, y ya estar con la mira puesta en lo que va a ser la próxima primavera. Pero reitero, en términos generales, siempre hay excepciones, pero lo general es que no hay sobresaltos, no hubo en todo este periodo sobresaltos desde el punto de vista del desempeño productivo de los animales. Sí, sin duda, porque en realidad me parece que para la base para que eso pueda hacerse, que es, por ejemplo, un manejo nutricional diferencial en función del estado de los animales o de la categoría de los animales, eso se va a poder hacer siempre y cuando la disponibilidad de forrajera no sea limitante. Bueno, lo que yo decía anteriormente es eso, digo, los sistemas hoy están con buena disponibilidad de pasto y eso permite, entre otras cosas, lo que nosotros entendemos como central y que se suma a las medidas que hablábamos recién, la posibilidad de emparejar los lotes por condición corporal, de poder generar ahí intervenciones en los sistemas con el propósito de uniformizar lo más posible el estado de los ganados, por supuesto que es una medida recomendada, que no tiene costo adicional, y bueno, y que se puede hacer en la medida que se tenga pasto y que se cuente con información. El otro dato que va a empezar a aparecer en las próximas semanas tiene que ver con el resultado del entore, ¿no? Ya hay algunos primeros de gente que sacó los toros allá por fines de enero, pero son la excepción y no la norma. Pero digo, de ahora para adelante y hasta durante todo el mes de abril, yo creo que van a estar el grueso de los resultados en cuanto a los al entorno que decíamos recién. No, bueno, ese dato también pasa a ser central a la hora de definir cuál es la asignación de forraje y cuál es el manejo general que se va a dar a las distintas categorías en función de ese resultado.
8: En instantes, continuamos con De Mañana Muy Temprano a través de Internacional.
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8: Más noticias del agro en De Mañana Muy Temprano a través de Internacional. La ingeniera agrónoma Virginia Curdín hizo referencia al quinto Seminario Técnico Internacional Ganadería Familiar y Desarrollo Rural que tuvo lugar en la ciudad de Salto.
21: Hemos culminado el quinto Seminario Técnico Internacional de Ganadería Familiar y Desarrollo Rural aquí en Salto, que se estuvo desarrollando los días 18 y 19 en el Aula Magna de la sede Salto del CENU Litoral Norte y el día 20 en una salida a campo que tuvimos en predios de colonización visitando un predio de ganadería familiar, de una familia ganadera, y también compartiendo con ellos parte de, luego en la segunda parada, digamos, la visita a una organización social que tiene un involucramiento importante en el desarrollo del territorio. Para nosotros, como comité organizador, en representantes de Uruguay, que ha sido sede en este evento, ha sido un gusto y creemos que hemos alcanzado el objetivo establecido, que era generar un espacio de intercambios, de saberes, de aprendizajes, de reflexiones, para compartir desde cada una de las ponencias que nos han traído colegas de Argentina, Brasil y el propio Uruguay, respecto a experiencias vinculadas a los ejes temáticos del seminario, pero también a temas más amplios que estuvieron presentes tanto en la conferencia de apertura como en la conferencia de cierre. Nos sentimos muy gratos de que hubo ejes transversales en las presentaciones, en las discusiones, en las reflexiones, en la interacción entre quienes se exponían y el público que participaba del evento, lo que refuerza nuestra convicción de seguir trabajando en la línea de la ganadería familiar y el desarrollo rural, pero sobre todo en seguir trabajando esta propuesta de generar encuentros que van alternando las sedes entre países y también van trayendo cada vez nuevas experiencias, nuevos aprendizajes, nuevas lecciones aprendidas en torno a intervenciones territoriales, transiciones agroecológicas, experiencias de gobernanza territorial que nos permiten alimentar nuestros saberes, nuestros conocimientos para mirar con perspectiva la temática. El público que principalmente asiste y que asistió específicamente a este quinto seminario son profesionales, técnicos de campo, técnicas de campo, agentes de desarrollo, actores públicos, referentes de la política pública, extensionistas, investigadores, investigadoras, docentes e incluso estudiantes de carreras interesantes interesadas por la temática que vienen también en búsqueda de estos conocimientos. Eso nos permite alimentar y retroalimentar la dinámica del propio seminario y también pensar las nuevas propuestas que nosotros tenemos que construir para los siguientes eventos. El día familiar es para nosotros una temática de relevancia, primero por su invisibilidad como categoría social, como sujeto inserto en un territorio que no solo tiene un rol productivo y económico, sino que también tiene un rol social y cultural. A su vez, es para nosotros importante por su rol en la sostenibilidad de los ecosistemas en los cuales está inserto y por ser representar un modo de vida particular que lo diferencia del resto de productores familiares de otros sectores. Eso es lo que ha centrado nuestras miradas y en lo que han puesto foco las distintas ponencias que abordan la ganadería familiar desde distintas temáticas, de distintos ejes, pero que lo que tratan es de poner en el centro a estos sujetos en estos territorios y sobre todo en el territorio del bioma Pampa, donde hay un fuerte componente de pastizales naturales y donde buscamos esa relación entre los ganaderos, las ganaderas y los pastizales. Y para nosotros ha sido clave que este seminario se desarrollara en el 2026, que ha sido declarado por la Asamblea de Naciones Unidas como el Año Internacional de los Pastores y los Pastizales, pero también como el Año Internacional de las Agricultoras, donde nos permite poner en visibilidad y en relevancia el rol que tienen las ganaderas en la sostenibilidad ecológica, la sostenibilidad social y la sostenibilidad productiva y económica de este sector. El éxito de esta actividad, luego de haber finalizado a partir de los comentarios y de las menciones que nos hicieron los participantes, nos convoca a seguir pensando la continuidad de estos seminarios. Y en ese sentido, pensar también en la itinerancia de estos eventos, lo cual nos ha desafiado a ya poder establecer el próximo seminario, comprometernos en la realización del sexto Seminario Técnico Internacional de Ganadería Familiar y Desarrollo Rural, que estamos pensando realizarlo en Argentina para mantener esa itinerancia y que, bueno, los compañeros argentinos, en un escenario un poco complejo de la institucionalidad y de la intervención del Estado, se van a desafiar para poder recibirnos y poder también seguir compartiendo otras realidades de la ganadería del bioma Pampa. Así que en ese sentido los invitamos a estar atentos a las novedades que seguramente seguirán apareciendo en nuestras redes sociales, en las redes institucionales que componen este comité organizador de esta red que formamos en torno a la ganadería familiar y el desarrollo rural del bioma Pampa.
8: Continuamos en De Mañana Muy Temprano a través de Internacional. Resultados de la encuesta RINCA realizada por productores asociados al Plan Agropecuario y productores que participan en el programa Procría. En la oportunidad se dio a conocer una foto sobre el estado de los sistemas ganaderos durante los meses de febrero y marzo. El aporte fue realizado por el ingeniero agrónomo Carlos Molina.
0: En un momento que finaliza el verano, arranca el otoño, un verano que fue muy dispar en sus precipitaciones, con altas temperaturas, con días muy ventosos, y que nos deja, en términos generales, un litoral norte, norte y noreste en mejor situación que el resto del país. Tenemos un país prácticamente que dividido en dos mitades, prácticamente, con una zona, como decíamos, por el norte del Río Negro, más el departamento de Cerro Largo, en términos generales estamos hablando, que está mejor que el resto del país. ¿Qué quiere decir está mejor? Bueno, si vemos cómo están los campos, cómo es la disponibilidad de forraje proveniente del campo natural, de acuerdo a lo que nos reportan los productores que responden la RINC, en la zona litoral norte, norte y noreste, el 70% de los campos tienen disponibilidades por arriba de los 5 centímetros, lo que es una buena disponibilidad para el momento del año en el que estamos. Tenemos la contracara de la otra zona, el oeste, el centro, el sur y el este del país, con apenas el 33% de los productores que reportan disponibilidades por arriba de los 5 centímetros. Y la cuarta parte de los productores en esta zona más crítica del país, la cuarta parte con una situación crítica por debajo de los 3 centímetros de disponible cuando está arrancando el otoño. También respecto a la calidad del forraje disponible, hay diferencias sustanciales de acuerdo a lo que nos dicen los propios productores. En el norte, el litoral norte y noreste, como decíamos, con lluvias, con un verano más lluvioso, con una mejor situación, tenemos prácticamente 7 de cada 10 productores que nos dicen que la calidad del forraje proveniente del campo natural es de buena a muy buena. Del otro lado, en esta zona oeste, centro sur y este, como decíamos, apenas el 17%, es decir, no alcanza a 2 productores de cada 10 que nos dicen que la calidad es buena o muy buena. También, no solo en disponible, sino en calidad de forraje disponible, la situación es bien diferente en estas dos zonas del país. Si salimos del campo natural y nos referimos al forraje proveniente de praderas y de mejoramientos extensivos, pasa algo muy similar a lo que relatábamos recién. Las praderas en el norte, el 50% de los productores nos dicen que la situación es de buena a muy buena. Decir que en el total de los productores que responden la RIN, el 38% tiene praderas y también el 50% de los productores tiene mejoramientos extensivos. De esos productores, decíamos entonces, la mitad en el norte nos dicen que la calidad es buena a muy buena, mientras que en la zona más crítica, oeste, centro sur y este, apenas el 15% de los productores nos dicen que el estado de las pasturas, de las praderas, es de bueno a muy bueno. También algo similar con los mejoramientos extensivos, 60% de los productores del norte y noreste nos dicen que el estado de los mejoramientos extensivos es de bueno a muy bueno y solo el 14% de los productores que tienen mejoramientos en el oeste, centro sur y este, 14% nada más, nos dicen que el estado de estos mejoramientos es de bueno a muy bueno. Entonces, tenemos una situación de disponibilidad de forraje y de calidad de forraje bien diferente si miramos el norte y noreste del país o si miramos el oeste, el centro sur y este del país. Con un otoño que está arrancando, con un otoño que ya avanza 20 días de 90, es decir, estamos en la última oportunidad para tomar decisiones respecto a, bueno, posicionarnos mejor para un invierno que está muy cerca. Respecto al estado de los animales, primero la dotación. La dotación crece levemente en términos generales respecto a la RIN pasada, a la RIN de enero y febrero, casi una unidad ganadera por hectárea. Es la dotación que nos reportan los productores. Sin duda que siempre, pero más en esta oportunidad que entramos en el otoño, es importante la presupuestación forrajera objetiva, lo más objetiva posible, hacer la contrastación entre lo que tengo de comida y los comensales que tengo. El plan agropecuario, recordamos, tiene disponible de manera gratuita en su página web una herramienta muy sencilla, muy ágil para una presupuestación forrajera objetiva, que es el índice plato de comida. Sugerimos su utilización para, bueno, hacer esa presupuestación lo más ajustada posible cuando el próximo invierno está muy cerca. Dado que el invierno está muy cerca, analizamos con profundidad también, como en todas las RIN, pero bueno, ahora con más profundidad aún, ¿cómo están los rodeos de cría? terminado prácticamente el Entore. Decimos terminado prácticamente el Entore porque 6 de cada 10 productores ya sacó o está sacando los toros de su rodeo. 6 de cada 10 productores ya ha terminado el Entore. Para estos productores, bueno, resta realizar el diagnóstico de gestación, que 9 de cada 10 productores ya tienen planificado que lo van a realizar en el próximo, en la segunda quincena de marzo o en el mes de abril. Pero respecto específicamente a cómo están los rodeos de cría, también hay una situación heterogénea y distinta en el norte y noreste, como nos referíamos a la disponibilidad y la calidad del pasto disponible, y el resto del país. Cuando en el norte, litoral norte y noreste, el 70% de los rodeos son reportados con una condición corporal, en la escala de condición corporal de 8 puntos, en una escala de igual o superior a 4, 7 de cada 10 rodeos, no alcanzan a 5 de cada 10 los rodeos que en la zona más crítica del país, están en esa condición.
8: Bien, amigos, hasta aquí de mañana muy temprano a través de Internacional. A todos, gracias por la atención.
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22: 6:49 minutos.
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15: Muy buenos días, el primer boletín del día a través de Internacional. Actualizamos los datos del tiempo, que según Inumet se va a presentar con cielo nuboso y cubierto, baja probabilidad de precipitaciones, nieblas y neblinas, y los vientos serán del sector este entre 5 y 20 kilómetros por hora. La máxima prevista para hoy sábado 20 grados, mínima próxima madrugada 9 grados. Para mañana domingo, algo nuboso y nuboso, nieblas y bancos de niebla. Máxima prevista 19 grados. Primer boletín del día a través de Internacional. Firma de convenio entre la Secretaría de Derechos Humanos para el pasado reciente y el INAU. La Secretaría de Derechos Humanos para el pasado reciente y el Instituto Nacional del Niño y Adolescente suscribieron un convenio para analizar documentos del ex Consejo del Niño de entre 1968 y 1985 que permitan restituir la identidad de personas institucionalizadas en ese periodo. Así lo dio a conocer la directora de la Secretaría de Derechos Humanos para el pasado reciente, Alejandra Casablanca.
16: Bueno, como decía, para nosotros es muy importante este convenio porque tiene que ver con una reparación de historias de vida, con la memoria del pasado reciente. El año pasado, en los últimos meses del año, los compañeros que dirigen el INAU encontraron una serie de cuadernos que contenían historias de vida de niños y adolescentes que pasaron por el entonces Consejo del Niño como presos adolescentes. A partir de ahí, la Secretaría coordinó una reunión con la gente de los distintos centros que ya forman un grupo, y nos enteramos que habían solicitado esa información hace algunos años en la anterior gestión y que no habían obtenido respuesta. Y justamente los compañeros del INAU encuentran esa posibilidad. ¿En qué consiste este acuerdo? Primero, en formar una comisión para que analice esos documentos, en digitalizar esos documentos, en guardar absoluta confidencialidad. Estamos hablando de menores, de niños y adolescentes, y en trabajar en conjunto el INAU, la Secretaría y un grupo de los propios protagonistas de esas historias en una comisión que logre de alguna manera restituir esa verdad y luego ver, bueno, cuál es la información que se hace pública y cuál queda para ellos que tanto la esperan. Nosotros tenemos como objetivo, como prioridad de gobierno, como una de las 63 prioridades de gobierno, extremar todas las formas de llegar a conocer el destino de los detenidos desaparecidos. Para eso no contamos hoy con información de aquellos que participaron en esa desaparición. Entonces, tenemos que lograr, de alguna forma, ayudar a través de la digitalización y del entrecruce de diferentes archivos de distintas áreas del Estado, que para nosotros este convenio es muy importante. El Estado debe reparar, y las reparaciones son diferentes, por más que se confundan y que se piensen que son solo reparaciones económicas. La reparación de responsabilidad frente a las víctimas del terrorismo de Estado también es parte de lo que tenemos que hacer, y el convenio firmado hoy es parte de la reparación.
15: Por su parte también informó al respecto la presidenta del INAU, Claudia Romero.
17: Bueno, en realidad este es un convenio marco que establece el Instituto Nacional del Niño, la Niña y el Adolescente, junto con la Secretaría de Derechos Humanos para el Pasado Reciente, inédito en nuestro país, donde se busca, incluso en los archivos de vida de las historias del INAU, buscar aquellas historias que, habiendo nacido entre 1968 y 1985, puedan tener esas personas dudas de su origen o de su identidad. No solamente eso, sino también algunos adolescentes que en ese periodo tan triste de la historia de nuestro país estuvieron transitando institucionalizados en hogares del INAU, en ese momento llamado Consejo del Niño y no separado del INISA, y donde fueron vulnerados sus derechos. Justamente en esa área de archivos de vida están todas las historias de los nacimientos, de niñas, niños de en ese momento, nacidos en ese momento, y su transitar, dependiendo de hasta qué edad hayan estado o permanecido bajo el amparo de la institución, y que puede dar luz a cierta verdad que hasta el día de hoy permanece oculta. En realidad, primero destacar que esto es algo inédito en nuestro país, que más allá de algunos cuestionamientos individuales o algunas dudas personales por las cuales muchas personas se hayan podido acercar o al INAU o a la Secretaría de Derechos Humanos, no existía hasta el día de hoy, a pesar de haber sido solicitado por algunos colectivos, esta apertura de los archivos de historia de vida para dar luz a los orígenes. En ese sentido, hoy firmamos un convenio marco que tiene varios puntos de respeto, de confidencialidad, de trabajar en la digitalización de estas historias de vida para poder acceder mejor a la información, donde va a haber contrapartes de la Secretaría de Derechos Humanos y contrapartes del INAU, que trabajando articuladamente, con un abordaje además integral, puedan encontrar luz. Estuvo presente, sí, el colectivo de proyectos de memorias adolescentes en la época de terrorismo de Estado. Ellos habían hecho una solicitud, nosotros no sabíamos, y bueno, justamente viene de esta iniciativa que habíamos tenido hablando con la Secretaría de Derechos Humanos. Es muy conmovedor, ¿no?, cuando ellos traen el relato de que cuando eran adolescentes habían transitado por hogares de aquel entonces Consejo del Niño, donde vivieron una constante vulneración de sus derechos, donde pasaron momentos claves en su historia. Hoy lo traía una de las integrantes, cómo eso ha marcado sus vidas personales, sus vidas familiares, sus vidas laborales. Y bueno, de alguna forma encontrar en la verdad una forma de reparar, que sabemos que no va a ser una reparación absoluta, pero que construye a reparar un poco y a responsabilizarnos como Estado de esas historias tan crueles que no queremos volver a repetir.
15: Primer boletín del día a través de Internacional. ANEP fortalecerá la convivencia institucional con perspectiva de derechos humanos. La Administración Nacional de Educación Pública presentó el curso Convivencia, Participación y Ciudadanía, claves desde la educación en derechos humanos. Esto a fin de intervenir en la convivencia institucional promoviendo prácticas de participación, creación de vínculos educativos y el ejercicio de una autoridad pedagógica.
18: El año pasado se presentó un plan de convivencia y participación que incluye el trabajo con estudiantes de los diferentes niveles y modalidades, con docentes, con actores de la ANEP y con otros actores del Estado, que tiene que ver con qué acciones tenemos en los centros educativos para mejorar los aspectos de convivencia, que es una de las cuestiones centrales que tiene para trabajar siempre el sistema educativo, que es aprender a vivir con otros. En este caso, lo que estamos lanzando es un curso que tiene una duración de varios meses para docentes de todos los subsistemas, donde además se priorizó aquellos centros que se presentaban en conjunto, digamos, para la formación, con la idea de tener más elementos de trabajo para la intervención concreta y más fundamentación de qué cuestiones mejoran o no la convivencia y qué acciones son necesarias desplegar en los centros.
19: El año pasado se registraron varios episodios de violencia. ¿Se busca cambiar en que el equipo docente aborda las situaciones?
18: Muchas veces lo que sucede es que tenemos situaciones que terminan siendo el emergente, que dan cuenta de una relación que está aconteciendo allí, ya sea por las situaciones de violencia en la comunidad, por las situaciones de violencia en algún núcleo familiar, etcétera. Entonces, la necesidad de abordar esto desde los centros con mayor formación de los docentes es lo que permite que los centros tengan intervenciones mucho más oportunas, que construyan lugares mucho más habitables, mucho más disfrutables para los chiquilines, y que sea parte, digamos, de una de las tareas que se planifica, así como se planifica la enseñanza de matemática o de lengua.
20: Nosotros damos hoy inicio a un curso de formación permanente dirigido a todos los docentes de la ANEP, maestros, profesores, todos los niveles, y que nos da por primera vez la oportunidad a nivel público de trabajar de forma ampliada en temas de convivencia y de participación.
19: ¿Cuáles son las preocupaciones o los temas principales a atender?
20: Dar formación en el abordaje de los conflictos, promover una política de convivencia basada en las herramientas que la Administración Nacional de Educación Pública ha construido a lo largo de estos años, identificar prácticas que pueden reproducir conflictos, mejorar los climas escolares, promover la participación y tener también un abordaje vinculado a memorias.
19: ¿Qué temas o cómo trabajar cuando, por ejemplo, los conflictos surgen fuera de las aulas y se trasladan, por ejemplo, por situaciones familiares, por ejemplo, a los centros educativos?
20: La política contemporánea supone una noción de proceso. Ese recorte en la vida cotidiana del centro educativo no existe, porque el centro educativo está en contacto con el entorno. Entonces nosotros vamos a dar herramientas, hojas de ruta, directivas para indicar la resolución de situaciones y la consolidación de un punto de vista que permite abordar el proceso de trabajo en convivencia, que supone pensar lo que ocurre en el centro educativo, promover las herramientas pedagógicas cuando corresponde acudir a los actores que aseguran la seguridad, detectarlo, pero también trabajar sobre lo que denominamos disciplina punitiva, o sea, no aquello que tiene que ver con los horarios, los reglamentos, la entrada, la rutina, la salida, sino con esas viejas prácticas que todavía pueden aparecer y que también suelen muchas veces derivar en formas no queridas de violencia de la institución y que están en el origen de la exclusión de muchos estudiantes. ¿Cómo pensar el impacto que la vida cotidiana de los centros tiene en los resultados educativos y cómo trabajar para reducir la exclusión escolar, promoviendo, por supuesto, el bienestar de todos los integrantes de la comunidad educativa, docentes, estudiantes, responsables, comunidad, padres? Ese es el foco del trabajo que está sustentado en la política educativa.
21: Preguntaba cómo se ha venido desplegando la estrategia de convivencia que anunciaron a comienzos de este año.
20: La estrategia supone una mirada integral conforme con lo que en los últimos años se ha defendido como un punto de vista que debe perdurar en el tiempo. El concepto de integralidad supone el concepto de prevención. Supone justamente cuando corresponde pensar en seguridad, trabajar la seguridad, pero desde la ANEP fortalecer el trabajo pedagógico con la comunidad y con los estudiantes y pensar las distintas fases de este proceso.
22: Desde la ANEP se informaba que esta capacitación había superado los cupos. ¿Cómo se lee esa alta demanda que tiene en el cuerpo docente uruguayo?
20: Bueno, hubo una 2.600 inscriptos, o sea que vamos a tener que hacer una formación en fases para atender a esta demanda. Esta demanda es una excelente noticia y para nosotros es una alegría poder dar inicio a este curso, que es el inicio de un diálogo sostenido que tanto nos permite difundir las herramientas que tenemos y que es necesario un diálogo continuo de formación permanente con los docentes para que las conozcan, como precisamente tener un curso que esté en alianza con la política en convivencia escolar, que es una política que se expresó en la hoja de ruta de convivencia y que aborda tanto la prevención de la violencia como la promoción de derechos.
15: Primer boletín del día a través internacional. la ministra interina de Relaciones Exteriores, Valeria Ushaki, y el titular del Ministerio de Ganadería, Agricultura y Pesca, Alfredo Frati, se expresaron acerca de la cuota de arroz otorgada por la Unión Europea al Mercosur.
0: Bueno, ustedes saben que una de las grandes preocupaciones que hemos tenido desde el primero de mayo es esta ausencia de acuerdo a nivel intramercosur y el efecto que iba a tener en las posibilidades de Uruguay y sus productos de acceder al mercado europeo. Obviamente que nosotros hemos estado monitoreando las cuotas que siempre dijimos que eran de nuestro mayor interés, que son la de carne bovina, la de arroz, que son las dos además que pagan mayores aranceles al entrar a la Unión Europea, y la de miel. La de la carne bovina tiene que esperar un poquito más, todavía el proceso no está resuelto del lado europeo. La de arroz es la que seguía en importancia y ayer pudimos confirmar, gracias al monitoreo que está haciendo el Ministerio de Economía y Finanzas junto a los ministerios sectoriales de los otros países, que efectivamente la cuota de todo el año, porque me parece importante insistir en eso, la cuota prevista para todo este año, se acabó y que en el uso de esa cuota el 63% pertenece a empresas exportadoras uruguayas, que no tenemos que olvidarnos que son, en el total de las exportaciones a la Unión Europea, las empresas que tienen mayor presencia en exportaciones en ese mercado.
1: En una comparativa en cuanto se exportaba anteriormente a este acuerdo y a lo que se va a exportar ahora, ¿cuál es la diferencia?
0: Hay que tener en cuenta que por ahora, por los volúmenes que estamos hablando, estas cuotas que recién empiezan y que recién en 5 años van a estar en sus niveles máximos, estamos en volúmenes muy inferiores a lo que exporta usualmente cualquier país del Mercosur a esos mercados. La diferencia es que primero nos va marcando una tendencia y es que las exportaciones dentro de cuotas están siguiendo los patrones de comercio tradicionales e históricos del bloque. Nos estamos ahorrando la renta, nos está quedando a nosotros la renta porque no estamos pagando aranceles y por lo tanto lo que vemos es una confirmación de que si Uruguay siempre ha exportado más del 50% y más cerca del 60% del arroz de lo que exporta el Mercosur, en la cuota también estamos usando esos promedios. Pero acordémonos, por ahora lo que estamos viendo son tendencias, son buenas noticias, pero estos resultados recién van a requerir 5 años para que veamos la totalidad de las cuotas realmente en su lugar.
2: ¿Cuándo se puede empezar a ver la foto del 2027? Recién el ministro Frati decía antes de septiembre poder acordar lo que se viene.
0: Efectivamente, la obligación que tenemos como Mercosur es informarle a la Unión Europea 3 meses luego de entrada en vigor del acuerdo, por lo tanto en septiembre, cómo nos vamos a distribuir las cuotas. Hasta ahora no lo logramos hacer. Para nosotros lo que está sucediendo en estos días es una reafirmación de algo que defendíamos hasta el primero de mayo, es la necesidad de distribuir las cuotas seriamente, en base a datos reales, al comercio que tenemos y a la historia del comercio entre los socios del Mercosur, para que todos podamos acceder, pero que podamos acceder con garantías. Nuestros exportadores no pueden estar, más allá del chiste de estos días de quién vende primero y quién vende más, nuestros exportadores necesitan certezas, necesitan seguridad, y a eso vamos a apuntar en las próximas semanas.
23: ¿Cómo se logró esta negociación, subsecretaria?
0: No es una negociación y esto es realmente mérito del sector privado uruguayo, un sector pujante como el arrocero que desde el principio ha estado trabajando. Acordémonos de algo. ¿Y por qué esta cuota tiene un valor diferente? La cuota de la carne es indiscutiblemente la cuota de todos los países del Mercosur, pero el arroz durante las negociaciones allá entre 2017 y 2019 era un producto que quedaba casi afuera del acuerdo. Y fue gracias al impulso de la Asociación de Cultivadores de Arroz y a la Gremial de Molinos Arroceros, en conjunto con los equipos negociadores, que logramos crear esta cuota de 60.000 toneladas. Entonces es una cuota que sentimos muy nuestra y que desde que supimos que a partir del 1 de mayo iba a estar disponible esta parte, hemos trabajado muy cerca con el sector privado para asegurar que ellos fueran los primeros en aprovecharla.
23: ¿Ya está exportándose este arroz?
0: Ya se está exportando. En muchos casos van a haber entradas en estos días. Hay una corriente comercial, por lo tanto no es que sea novedoso y que las exportaciones van a salir ahora. Puede haber mercadería que ya está en camino o ya casi entrando a la Unión Europea.
23: ¿Económicamente cómo repercute?
0: Esto repercute en, primero, la ausencia de pago de arancel y, por lo tanto, van a tener, la renta va a quedar acá, abarata la exportación a la Unión Europea, creo que hay que ponerlo en esos términos, y por lo tanto es más dinero que queda en Uruguay para reinvertir en la producción, para el trabajo, para la generación de nuevas oportunidades y, por qué no, para pensar en un crecimiento del sector a futuro.
24: Hoy amanecimos con esa linda noticia de que Uruguay exportó algo así como el 62% de la cuota asignada al Mercosur a la Unión Europea. Y eso, lo que hicimos fue llamar en primer lugar al presidente de ACA, porque tiene mucho que ver la seriedad de esa gremial, la integración del rubro, y bueno, y esa agilidad para moverse en un sistema que no es el que nosotros hubiésemos preferido, porque el primero que llega, el primero se sirve, pero creo que esto nos posiciona bien para negociar a futuro, ¿no? Nosotros en septiembre habrá que negociar cómo seguimos para adelante con el Mercosur. Y estas cosas demuestran, en algunas perdimos, como en la miel, en estas nos favorece, pero no tiene ningún sentido que no nos pongamos de acuerdo. Por lo tanto, yo creo que esto sirve para posicionar a Uruguay como un negociador de primera línea en las cuotas que tendremos sí o sí que negociar inexorablemente. Lo mismo opina el Ministerio brasileño, que sí tenemos que ponernos de acuerdo en septiembre para que para adelante no sea esto de que el primero que llega se sirve. Pero en este caso hemos sido beneficiados, y lo más importante de esto es que un tratado recién firmado ya está dando su fruto. Primero con las 30 toneladas de pescado, ahora con el arroz. Bueno, Uruguay es el principal exportador de América Latina de arroz, entre el quinto y el sexto a nivel mundial. Por lo tanto, estamos muy contentos de que ya podamos estar disfrutando, digamos, de esta unión, que va de este acuerdo con la Unión Europea.
3: ¿Qué tipo de arroz es y qué ventaja arancelaria tenemos?
24: No, yo no tengo, bueno, entramos sin arancel, no tengo los detalles del arroz porque la noticia es muy fresca, y hoy simplemente nos dio, el presidente está en el exterior, el presidente de la ACA, nos dio para felicitarlo, y bueno, nos dijo que en realidad esto era, los barcos ya estaban en el agua y lo que van a pedir es amparar, y bueno, después está ahí todo un proceso de devolución, digamos, de lo que ellos tenían que pagar para entrar hacia nuestro país.
3: ¿Mueve la aguja?
24: Ah, yo creo que mueve la aguja, y sobre todo creo que mueve la aguja para adelante. ¿Cómo no? ¿Cómo queda Uruguay parado en las negociaciones que tenemos que hacer a futuro? A mí me parece eso más importante que primero el negocio de demostrar que empezó a funcionar el tratado. Y lo otro es que nos posiciona como un jugador importante en lo que es el Mercosur, en la negociación de las cuotas de futuro.
3: ¿Refuerza la confianza?
24: Totalmente. Y que si nos movemos y nos profesionalizamos y trabajamos en esa sintonía integrada como tiene el arroz, podemos alcanzar otros logros.
3: Usted mencionaba el diálogo con el presidente de la ACA. ¿Se puede decir qué le dijo o qué le dijo usted a él?
24: Sí, no, lo que se me ocurrió decirle, bueno, te felicito porque la verdad que metieron un gol. Eso es bueno para la ACA, pero es bueno para el país, por eso que te digo que nos posiciona muy bien dentro del Mercosur.
3: ¿Algún otro producto que se esté negociando?
24: No, nosotros ahora estamos, hay una delegación del ministerio en China, y en la Unión Europea lo que tenemos es que sentarnos con los otros países a negociar las cuotas, pero de todos los productos que están en el acuerdo.
3: ¿Tenemos que sentarnos o ya no estamos sentando?
24: Nos estamos sentando, pero no alcanzamos los acuerdos. Por lo tanto, tenemos que... por eso creo que la importancia de estos movimientos, tanto el pescado como el arroz, para decir, si seguimos por este camino, en definitiva nos perjudicamos todos, porque en uno nosotros nos quedamos con todo, en otro se queda con todo, y eso no es bueno para el Mercosur, que pretende ser un acuerdo entre cuatro países. Por lo tanto, hay que sí o sí acordar algún sistema un poco más civilizado que este, que es como la ley de la selva.
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20: El dólar cotiza 38,90 a la compra, 41,30 a la venta. El peso argentino, 0,020 a la compra, 0,039 a la venta. El real, 7,50 a la compra, 8,75 a la venta. El euro cotiza 45,50, 49,50, compra-venta respectivamente.
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20: Primer boletín del día a través de Internacional. Lanzamiento del programa Libertad Segura, una iniciativa integral de acceso carcelario orientada a garantizar condiciones efectivas para la inclusión social de personas liberadas del sistema penitenciario. Participaron del acto el secretario de Presidencia Alejandro Sánchez, el ministro del Interior Carlos Negro, el ministro de Desarrollo Social Gonzalo Sivila, el ministro de Trabajo Juan Castillo y el director de la Oficina de Planeamiento y Presupuesto Rodrigo Arim.
23: Es un gusto estar presente en esta mesa interinstitucional con colegas del gabinete, con integrantes de varias organizaciones de la sociedad civil e instituciones de distinta naturaleza. Quiero agradecer también la presencia del sector privado, que va a cumplir un rol en el futuro bien relevante a la hora de expandir este programa que estamos dando inicio en el día de hoy. Permítame muy brevemente señalar cuál es la génesis de este programa. En octubre del 2025, el ministro Carlos Negro, presente en el día de hoy aquí, le solicitó a la Oficina de Planeamiento y Presupuesto construir un espacio interinstitucional para abordar la promoción de nuevas estrategias que permitan hacer un acompañamiento más eficaz y eficiente de quienes recuperan la libertad en el sistema carcelario. En primer lugar, para intentar evitar la reincidencia. Reincidencia que en Uruguay tiene guarismos que son relevantes. Tres de cada 10 liberados reinciden a los 6 meses de haber recuperado la libertad. y 2/3 lo hace antes de los 3 años. Por lo tanto, es una problemática social en general que tiene varias lecturas. Este espacio de articulación interinstitucional comenzó a trabajar hacia fines del año pasado, en el marco también de la elaboración de distintas medidas por parte del gobierno, e incorporó, por supuesto, al INR, presente también esta mesa, a la OPP, a la DINALI, al MIDES, con otras divisiones dentro del MIDES, al MTSS, al INEFOP, al Ministerio de Salud Pública, a ACE, al Ministerio de Vivienda y la Secretaría de Drogas. Hemos también recibido el apoyo de otras organizaciones, como la Intendencia de Montevideo, que ha ocupado un rol importante y rápidamente se ha incorporado en la edición de este programa, y Antel, que como verán también tiene un rol relevante a la hora de promover el acceso a la comunicación y a la conectividad por parte de esta población, a lo cual pretendemos atender. La necesidad de desfragmentar la política es clave en esta materia. En los procesos de egreso al sistema carcelario, distintas instituciones tienen responsabilidades distintas y a veces escasos diálogos entre sí. Por eso la composición de esta mesa y la construcción de un nuevo programa. Es casi un oxímoron hablar de libertad segura para designar un programa de estas características. Pero creo que resume correctamente 2 perspectivas distintas, pero no divergentes. En primer lugar, hay una aspiración social de mejorar los estándares de convivencia, reducir la exposición a la violencia, a los delitos, y a la misma vez, parte de esta historia tiene que ver con evitar la reincidencia de aquellos ciudadanos que han sido privados de libertad. Pero en segundo lugar, y tan importante como el primero, es el derecho de las personas a contar con las posibilidades objetivas de construir un proyecto de vida en libertad. Una vez que emergen del sistema carcelario, un proyecto de vida fructífero, gratificante y digno. El hito de retornar a la circulación en libertad es un hito cargado de riesgos para la persona. Por eso también libertad segura. Riesgos ante la ausencia de espacios sociales de contención, la familia, la comunidad en general. Riesgo de falta de un lugar donde vivir. Riesgo de ausencia de trabajo y de ingresos predecibles. Riesgo de exposición a redes del crimen organizado. A riesgo de salud, entre ellas la salud mental, riesgos a la prevalencia de adicciones sin capacidad de recurrir a tratamientos, riesgo a la vuelta a circuitos que menoscaben la dignidad y la oportunidad de una vida digna. Libertad segura hace referencia a un mundo aspiracional de la sociedad, una convivencia comunitaria sana y también el derecho a contar con los elementos para desarrollar periplos vitales individuales, también sanos y contenidos. Eso requiere cierta revolución de las cosas simples, que no lo son tanto, de fragmentar la política, acompañar a las personas, asumir la necesidad de quienes tienen responsabilidades en la atención de la salud, en la generación de oportunidades de trabajo protegido, en la preparación para el egreso carcelario, en asegurar el derecho a la identidad. Trabajen cada una de estas instancias en conjunto. No es una trivialidad. Muchos ciudadanos egresan al sistema carcelario, a veces con cédula de identidad vencida. Y eso acota la posibilidad, inclusive, de un elemento tan simple como retirar medicamentos de ACE. Hoy la OPP asume el rol de coordinar y financiar algunos de los componentes centrales de este programa en este piloto, pero sin vocación de perpetuarse en ese rol. Es necesario innovar, probar, evaluar y generalizar nuevas formas de acompañamiento, pero una vez que esto suceda, deberá institucionalizarse en otros ámbitos del Estado uruguayo. Al final de cuentas, es apostar a construir nuevas políticas en pos de la pública felicidad, en clave comunitaria y en clave de derechos individuales y colectivos. La OPP se siente cómoda en este rol, construyendo plataformas de nuevas políticas, de nuevas innovaciones, que finalmente encontrarán su lugar en otros ámbitos del Estado. Eso implica planificar en pos del bienestar común en este Uruguay del siglo XXI. Muchas gracias.
7: Muchas gracias, Rodrigo. Es el turno ahora de Carlos Negro, ministro del Interior.
8: Muy buenas tardes a todos y todas. Cuando hablamos de seguridad pública, hablamos también de lo que pasa después de la cárcel. Ninguna política de seguridad será sostenible si no construimos condiciones reales para el reingreso social de quienes recuperan la libertad. Por eso, el Plan Nacional de Seguridad Pública oportunamente incorporará líneas orientadas a fortalecer la reinserción social, programas laborales, educativos para personas privadas de libertad, soluciones habitacionales
9: dispositivo de gestión integrada del egreso carcelario. En esta dirección, el libro blanco de la reforma penitenciaria, cuya autora se encuentra presente con nosotros, ya señalaba la necesidad de jerarquizar las políticas postpenitenciarias como componente de una estrategia seria de seguridad. Sabemos que las trayectorias de exclusión no se revierten únicamente con el cumplimiento de una pena. Se necesitan oportunidades, apoyos sostenidos y condiciones de estabilidad para construir proyectos de vida alternativos. También sabemos que el egreso carcelario es uno de los momentos más críticos. Muchas personas recuperan la libertad enfrentando dificultades para acceder al empleo, la educación, la vivienda, la salud, con documentación u redes de apoyo. Cuando el Estado no acompaña esa transición, aumentan las probabilidades de reincidencia, de exclusión y de reproducción de la violencia. Por eso este programa apuesta a una lógica distinta. No se trata ya únicamente de ofrecer cursos o capacitaciones. Se trata de construir trayectorias integrales de reingreso que comiencen intramuros y continúen después de la liberación, con acompañamiento, por supuesto, con acceso a servicios y oportunidades de inserción laboral y social. La evidencia muestra que estos programas funcionan mejor cuando no se interrumpen en recuperar la libertad y contemplan necesidades como vivienda, alimentación, salud mental o consumos problemáticos. Pero las oportunidades y el acompañamiento no alcanzan si el Estado trabaja de manera fragmentada. La reinserción social no es únicamente una tarea penitenciaria ni una responsabilidad exclusiva del Ministerio del Interior. Es una política pública de seguridad integral que requiere coordinación entre la justicia, políticas sociales, sector productivo, gobiernos subnacionales y sociedad civil. Por eso este programa es producto de un trabajo interinstitucional en que los organismos coordinan acciones para conectar a las personas con los servicios disponibles. Como gobierno tenemos la obligación de trabajar con seriedad y evidencia. Una pieza clave de esta propuesta es contar con mecanismos de monitoreo y evaluación desde el inicio para saber qué funciona y bajo qué condiciones. Porque no hay una convivencia sostenible ni seguridad duradera si las personas que recuperan la libertad regresan a los mismos contextos de exclusión, precariedad y ausencia de oportunidades. Este programa representa esa visión. Más seguridad, más integración, más responsabilidad institucional y más oportunidades para construir trayectorias que efectivamente sean distintas. Muchas gracias.
7: Muchas gracias. A continuación tiene la palabra Ana Juanche, directora del Instituto Nacional de Rehabilitación.
10: Bueno, muy buenas tardes para todos y para todas. Realmente es un gusto, un hito, poder estar haciendo esta presentación conjunta del programa Libertad Segura en la tarde de hoy. Un programa que desde la perspectiva técnica reúne los principios fundamentales de las prácticas efectivas basadas en la evidencia, es decir, lo que las mejores experiencias internacionales señalan que funciona en materia de reinserción de personas que han pasado por el sistema penal y además apoyado, por supuesto, en las mejores también prácticas a nivel nacional. Es un programa de abordaje integral, algo que resulta sustantiva para superar justamente la fragmentación de los abordajes y que va a intervenir además sobre los distintos factores de riesgos asociados a la conducta delictiva, al tiempo que también se propone fortalecer los factores de protección frente a ella, a través del accionar de un conjunto de instituciones que van a entramar, a articular estas respuestas para que el abordaje sea justamente integral. Como decía el señor ministro del Interior, la continuidad de las políticas previo al egreso y las pospenitenciarias resulta sustantiva, porque aquello que se esboza durante la ejecución de la pena necesita sostenerse. De hecho, la evidencia señala justamente que la protección de las trayectorias de formación profesional, de inserción al trabajo digno, el acceso a la vivienda, el acceso a un conjunto de prestaciones sociales que posibilitan que las personas se muevan con seguridad, son críticas para el desistimiento delictivo. También señalan estas prácticas efectivas algo que es central en este programa, que es la efectividad de los abordajes multimodales. Las personas se relacionan al mundo del delito por distintas necesidades que nunca son únicas, ¿verdad? Que generalmente se concatenan y por eso la respuesta debe ser, además de integral, justamente vinculada a estas necesidades específicas que registran las personas. Y esto resulta sustantivo porque es una política pública que coloca a las personas en el centro y que se diseña de cierta forma a medida a través de un plan de intervención individual y no a través de respuestas homogéneas o estandarizadas. El programa también ha sido concebido tomando en cuenta la dimensión de género y esto para nosotros es particularmente sustantivo, porque si bien las mujeres son menos del 10% de la población privada de libertad en Uruguay, tienen necesidades muy específicas, muy particulares. Por eso el programa toma la decisión de sobrerrepresentar a las mujeres en el universo de las personas beneficiarias, porque justamente considera que existe

0: experiencias van a abonar estas respuestas y van a asegurar el involucramiento, el mejor involucramiento de todas las partes. Hoy es un día para celebrar, sin dudas. Muy bien.
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2: Estamos en contacto directo en este primer boletín del día con Victoria Vaz. Con ella vamos a dialogar en referencia al programa internacional de intercambio que busca familias uruguayas para recibir estudiantes del mundo. Los buenos días, el detalle de todo esto, ¿cómo es este intercambio, esta búsqueda de familias uruguayas para recibir estudiantes del mundo? Y suponemos que también hay el ida y vuelta, también uruguayos se van a radicar a otros países, ¿puede ser así? Los buenos días.
3: Buenos días para todos. Sí, IFU es una organización internacional que recibe estudiantes de intercambio de distintas partes del mundo que vienen a Uruguay por 5 meses y medio o por 11 meses y que llegan en agosto. Y también estudiantes uruguayos que deciden viajar al extranjero a vivir su experiencia de intercambio. Para que los chiquilines que vengan a Uruguay puedan vivir su intercambio intercultural, buscamos familias anfitrionas que decidan recibirlos y ser también embajadores de la cultura uruguaya, ¿no? Mostrar cómo vivimos acá, nuestras costumbres, nuestra vida en familia, y por eso, bueno, nos embarcamos en esta búsqueda cada año.
2: A lo largo de los años hemos dialogado con varios estudiantes de intercambio, inclusive los extranjeros que se adaptan y que se llevan una experiencia realmente extraordinaria del país y principalmente de esta zona de frontera ribera.
3: Sí, exactamente. De hecho, tenemos una estudiante alemana viviendo ahí en Rivera y todos los años, por suerte, en el departamento de Rivera, varias familias se embarcan en el desafío de recibir estudiantes. También hay un estudiante de Rivera viviendo en Dinamarca este año, así que es un departamento importante para nosotros porque siempre hay uruguayos interesados en viajar y también familias dispuestas a recibir estudiantes.
2: En esta oportunidad son prácticamente entre 36 estudiantes extranjeros que llegarán. Aún no están dispuestas las familias que los van a recibir y por eso el llamado es para los próximos estudiantes que lleguen.
3: Exactamente como le decías, recibimos 36 estudiantes ahora en agosto y todavía hay espacios para que las familias que los deseen puedan contactarse con nosotros y puedan vivir la experiencia de intercambio. Así que los invitamos a que se sumen a nuestro programa, a que pidan más información y podamos nosotros también brindárselas, ¿no?
2: ¿Estas familias tienen que tener algún perfil especial?
3: No, para nada. Nosotros trabajamos con familias diferentes, familias que tienen mamá, papá, hijos, familias con mamás o papá solo, familias que vivan con abuelos, abuelas. Creemos que si hay personas que desean vivir esta experiencia, no importa cómo es la conformación familiar. No es porque si yo no tengo hijos, entonces no puedo recibir un adolescente. Sí podría hacerlo. Por supuesto que hay un proceso, ¿no?, de entrevistas y conocer a esa familia, pero no es un impedimento tener una familia distinta a la típica.
2: Claro. ¿Y cómo es el funcionamiento? ¿Qué deben cumplir estas familias cuando asumen al estudiante, cuando lo reciben?
3: Bien, la familia que recibe un estudiante de intercambio, lo que tiene que proveerle al estudiante son las comidas, sumar una persona más a las comidas de la casa, y una cama donde pueda dormir, un ropero donde guardar su ropa, y por supuesto las ganas y además la posibilidad de tratar a este chiquilín, chiquilina, como un hijo o una hija más. Después, los demás gastos, ¿no?, relacionados a la inscripción a colegios, por ejemplo, o programas de español, eso corre por cuenta de la organización. A la familia se le pide esto que te decía al inicio, y sobre todo las ganas de vivir esa experiencia.
2: ¿Y qué pasa con el idioma? ¿Los estudiantes que vienen tienen conocimiento del español? ¿Las familias tienen que conocer otro idioma para poder recibirlos?
3: Los chiquines que vienen a Uruguay, sin importar de dónde vengan, hablan inglés fluido, aunque sean alemanes, austríacos, daneses. Entonces, cuando llegan, van a tener un programa de español de un par de horas al inicio del intercambio para poder aprenderlo. Pero nuestros programas

0: Más proponen un aprendizaje inmersivo, o sea, cuando ellos llegan, estando en contacto con compañeros del liceo, con compañeros del club deportivo si hacen, con la comunidad en general, aprenden el idioma. Al principio, las familias que no sepan hablar inglés porque no es un requerimiento, bueno, tendrán que encontrar otras estrategias, ¿verdad?, para poder comunicarse, traductor, señas, y siempre ocurre que las personas encuentran la manera de comunicarse. Pero la idea es que los chiquilines después del segundo o tercer mes ya estén hablando español, en todos los ámbitos de su vida. Justamente ese es el objetivo.
1: Y por eso le decía, he dialogado con algunos que hablan, sí, con su acento, dependiendo del
0: Exacto.
1: país que vivan, pero hablan el español y se hacen entender. ¿Cómo hacen las familias? ¿A qué teléfono recurren? ¿A qué mail? ¿Cómo hacen para comunicarse, saber un poco más y ser una de estas familias que reciban a estudiantes extranjeros?
0: Bien. Nos pueden contactar a través de WhatsApp al 092 200-203. También nos pueden contactar por correo electrónico a través de la cuenta info@ifu.org.uy o también en nuestras redes sociales, en Instagram en este caso, que la cuenta es ifu-uruguay. De todas estas, en todos estos canales vamos a poder recibirlos y orientarlos con las consultas que tengan.
1: Y lo interesante es que IFU ya tiene una trayectoria consolidada y más aquí en Uruguay. ¿Uruguay fue el primer país en recibir el programa?
0: Uruguay en realidad es de las organizaciones más viejas. Si bien no fue el primer país en recibir estudiantes, porque esto arranca entre Alemania y Estados Unidos, un alemán fundó IFU Uruguay hace ya 75 años, además fue su director durante muchos años y por eso tenemos tanta presencia en el país y en las distintas comunidades. Por suerte, las familias nos acompañan también año a año en recibir estudiantes. Y bueno, nos hemos metido en la casa de muchas personas, como te decía, en distintos puntos del país.
1: Y IFU ya está celebrando sus 75 años.
0: Exactamente, este año cumplimos 75 años de traer chiquilines y enviarlos. Y creemos que también, bueno, IFU surge en un contexto de guerra hace muchos años y hoy sigue siendo relevante y pertinente la misión y visión de la organización, que es generar ciudadanos globales y respetuosos de las distintas culturas. Y hoy, más allá de que pasaron los años, sentimos que la organización sigue teniendo sentido, ¿no? Porque bueno.
1: Hoy, porque IFU nació luego de la Segunda Guerra Mundial, ¿verdad? Y simplemente para promover la paz, o sea, una organización sin fines de lucro para promover la paz.
0: Exactamente. Ese era el objetivo de la fundadora, con la esencia que ella planteaba de esto era, bueno, yo no puedo odiar a alguien si lo recibo en mi casa y lo conozco, ¿no? Y
1: Claro.
0: con esa premisa tan fuerte, empezó a hacerlo de manera muy artesanal, trayendo estudiantes alemanes a Estados Unidos y viceversa, y después esto se expandió y hoy existen más de 50 países del mundo, en todos los continentes.
1: Y en estos 75 años puede ser que ya la organización haya permitido que más de 250.000 jóvenes vivieran esta experiencia de intercambio.
0: Exactamente, 250.000 estudiantes, más de 12.000 voluntarios y voluntarias en todos los continentes, sosteniendo las experiencias de intercambio y bueno, llevando la misión y visión de IFU a distintos rincones del mundo.
1: Victoria, reiteramos entonces para aquellas familias que quieran ser anfitrionas, recibir estudiantes del extranjero, deben comunicarse o buscar información dónde.
0: Al 092-200-203. A nuestra cuenta de Instagram, ifu-uruguay, o por correo electrónico a info@ifu.org.uy.
1: Victoria Vaz, ha sido muy amable, muchísimas gracias por la comunicación. Las disculpas, hemos programado durante varios días el llamado, no se había concretado, se concreta ahora, pero bueno, esperemos que las familias riverenses participen y sean una más de este programa que ya ha marcado su impronta con estos 75 años de trayectoria.
0: Exactamente. Muchas gracias por el espacio. Que pasen muy bien.
1: Muchísimas gracias. El diálogo con Victoria Vaz, integrante del Youth for Understanding, IFU, que es una organización sin fines de lucro que recibe a estudiantes del extranjero y está en la búsqueda de familias uruguayas para recibir a estos estudiantes del mundo.
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0: Primero boletín del día de Redes Internacional. En Estudios Internacional nos encontramos con el politólogo Pablo Rivas. Con él, como ya es característico, los sábados dialogamos de varios temas del ámbito local, nacional e internacional. Internacional que está candente últimamente. Los buenos días a Pablo Rivas.
1: Buenos días, Rubito. Sí, yo a veces insisto con el tema internacional, pero lo que pasa es que todo lo que pasa afuera repercute acá adentro.
0: Y no sé si candente porque pasan muchas cosas o hay siempre un epicentro, que es un tema solo, Trump y Estados Unidos.
1: Tenemos varias cosas. Por ejemplo, esta semana, como repaso y como temas importantes, como titulares, tenemos qué está pasando en Venezuela, porque Venezuela nos olvidamos que existe prácticamente después de que raptaron a Maduro, pero siguen pasando cosas. Porque
0: lo último era renovación total.
1: Claro, porque en definitiva, más allá de raptar a Maduro y de que Trump se apodere del petróleo venezolano, entre comillas, hay que darle una continuidad a Venezuela, hay que transformarlo en una democracia, no era ese el pretexto.
0: Cambiando poco a poco, en fin. Porque había voces contrarias, pero había lo que dijimos, había que esperar un tiempo.
1: Por ahora, todo lo que sabemos es que Trump dejó en funciones a la señora Delcy Rodríguez como presidenta, pero la cúpula del régimen de Maduro quedó intocable, ¿verdad?
0: Continúa haciendo alguna movilización allá de vez en
1: cuando. Continúa. Entonces, ¿qué es lo que tenemos ahora? Que hay una dirigente política como María Corina Machado, ¿no?, que supuestamente es la líder de la oposición, que había prometido ganar las elecciones y transformar a Venezuela en un país de vuelta pujante, como fue en la década del 70. Bueno, pensamos que Corina Machado no se llevaba con Delcy Rodríguez, porque son los dos adversarios políticos e ideológicos.
0: Delcy estuvo junto a Maduro, Corina era un...
1: Claro, mientras Maduro estuvo, Delcy fue la mano derecha y gobernó con mano de hierro, ¿verdad? Ella y el hermano. Bueno, ahora la última noticia que tenemos de Venezuela es que parece que gracias a la gestión o la estrategia de Marco Rubio, que es el canciller de Estados Unidos, Corina Machado y Delcy Rodríguez se reunieron ya en Panamá y van a hacer lo que se llama el Manifiesto de Panamá. Exacto. Que es una transición política.
0: No es un acuerdo, sino una negociación.
1: Es una negociación.
0: Está negociando.
1: Que haya elecciones en Venezuela, para que la oposición pueda participar libremente, para que haya una garantía de... Venezuela no tiene la corte electoral como tiene en Uruguay, que es una garantía.
0: Pero hacen una hoja de ruta. Conforman una estrategia política para...
1: Entonces creo que lo que tenemos ahora es una negociación, ni en los términos que quería la oposición venezolana, que era que se vayan todos y los echamos a todos y los metemos a todos presos, sino en un acuerdo político, que era lo que lógicamente tendría que haber.
0: Y ahí sí comenzaría esa transición democrática.
1: A partir del 2027 ya empezaría nuevamente, habría elecciones, hay que fijar alguna fecha de elecciones, con determinados criterios de libertad política, de participación, y ahí Venezuela empezaría a andar hacia la democracia, que fue la promesa que hizo Trump cuando raptó a Maduro.
0: Ahora, esta pregunta no se la había hecho antes, no sé si tiene la respuesta. Delcy Rodríguez estaría encargada, no sé si usted recuerda, al frente del país como interina, por 180 días. ¿Qué pasa el término de 180 días ahora en julio?
1: Creo, bueno, por eso son estas negociaciones. Pero es... Porque probablemente...
0: se quede ella para
1: Donald hacer Trump, esa... Por eso decíamos, Donald Trump no quería a nadie en el régimen de Maduro. Esa era la excusa, ¿cómo era el término? Era un estado narco, donde estaba el cartel de los soles, que finalmente nunca se probó si existió o no existió el cartel de los soles.
0: ¿Es venezolana?
1: Sí, bueno, nunca se probó si existía o no existía el cartel de los soles. Entonces, por ahora Delcy Rodríguez va a seguir. Ha sido funcional a...
0: Por más que vence el plazo en julio,
1: ha sido funcional
0: a Estados Unidos, va a ser la transición, claro.
1: A Estados Unidos.
0: Eso sí,
1: no hay acusaciones por ahora contra ella. No la van a meter presa, como lo hicieron con Maduro y con su esposa.
0: Supuestamente, al contrario, está siguiendo todos los pasos correspondientes, inclusive
1: el manifiesto de Panamá que se está hablando estos días. Entonces, Venezuela por ahora está encaminada en esos términos de negociación.
0: Y hay una designación del nuevo Consejo Nacional Electoral. Habría.
1: Habría.
0: Eso estaría es decir, en el...
1: Todo esto hay que, en el manifiesto. Hay que negociarlo.
0: En el manifiesto
1: porque
0: hay.
1: Esto es muy reciente. Esta información la tengo de ayer.
0: Sí, o, sí, de hace algunas poquito, horas atrás.
1: Todavía no trascendió en las cadenas. Trascendió.
0: El manifiesto indica salida electoral garantizada. O sea, una convocatoria inmediata a elecciones presidenciales libres, transparentes, soberanas, bajo observación internacional. Renovación del arbitraje, o sea, designación de un nuevo Consejo Nacional Electoral plenamente independiente. Garantías y derechos políticos, liberación total de los presos políticos y el cese de la persecución judicial a la disidencia. O sea, hay liberación de presos y hay más liberación todavía. Hay una cantidad de nombres que dicen que van a liberar. Retorno de exiliados, el retorno seguro de los líderes políticos en el extranjero sin represalias, y inclusión activa de los partidos políticos, gremios, instituciones y sectores sociales, tanto de dentro como de fuera del país. Esto es lo que indica el manifiesto. Es una negociación, esto no está dado por sentado todavía.
1: Hay que recordar que históricamente Venezuela tuvo un sistema bipartidista, con dos partidos, y que ese sistema bipartidista funcionó hasta la década del fin del 70-80, donde irrumpió... El chavismo. Y ahí prácticamente el sistema político venezolano se atomizó. ¿Por qué hablamos tanto de los países de América Latina?
0: ¿Por qué?
1: Por comparación. Porque tenemos siempre que estar pendientes de lo que pasa en los otros países para evitar que nos pase a nosotros.
0: O sea, todo eso repercute.
1: Todo eso repercute a nosotros.
0: ¿Puede llegar a pasar?
1: Bueno,
0: hay límites.
1: A mí me preocupa mucho. Yo le doy datos, porque si no, usted dice son solo opiniones y las opiniones son subjetivas. Yo le doy datos. Si la baja, ya que hemos hablado tanto en los últimos días de la baja aceptación. La imagen del presidente de la República cayó a un 27%.
0: Pero todas las imágenes cayeron, porque
1: claro,
0: no siempre que la oposición también tiene una caída.
1: Exactamente,
0: por
1: Exactamente, Ruiz. Eso es lo preocupante de nuestro sistema. Porque si dijera, bueno, cae la imagen del presidente de la República,
0: cae la
1: imagen del Frente Amplio como partido político que está en el gobierno. Pero esos votos que dejan de apoyar al presidente de la República, los capta la oposición. Bueno, entonces usted diría, bueno, está bien.
0: Forma parte
1: del juego político. Como es un juego de suma cero, la política, lo que gana uno pierde el otro. Entonces yo como politólogo me quedo tranquilo de que los votos se van moviendo dentro del sistema de partidos.
0: Un ejemplo burdo, la frontera funciona, hay veces que años funciona mejor de la de Libramenta y otros años que funciona mejor en Rivera.
1: Exactamente.
0: O sea, ese es el ida y vuelta.
1: Como politólogo también me quedo tranquilo de que los votos se van moviendo de un lado a otro y que la rotación en el sistema de partidos funciona correctamente. El problema de todo esto es que según Factum, que hizo una encuesta que se le ocurrió, nunca se hace encuestas de cómo evoluciona la oposición, ¿verdad? Creo que es la primera vez que se hace. Justamente porque también Factum, los políticos de Factum, prevén que estas cosas pueden llegar a pasar. Entonces, ¿qué pasa? Tampoco la oposición ganó un voto. Es más,
0: al contrario,
1: la aceptación del presidente es del 27 y de la oposición es del 19. Esa es una luz naranja para el gobierno, pero una luz naranja y pico para la oposición.
0: Donde la calle Herrera salió a decir que en la oposición le falta planificación. O sea, para que la calle Herrera salga a decir eso, o sea, no hay oposición, hay
1: también
0: tiro al aire.
1: También pidió que volviera el hijo al ruedo, ¿no? Porque también hay una idea de que tenemos un grave problema de liderazgo político en el Frente Amplio. Ya lo hemos dicho hasta el cansancio. Cuando critican a Orsi, les recuerdo que Orsi no es Tabaré Vázquez con su austeridad y con su... No es Mujica con su excesiva austeridad. A Mujica jamás se le hubiera ocurrido comprar un Hyundai Santa Fe. Tenía el Fuca aquel.
0: Pensé que no iba a hablar de ese tema, pero bueno.
1: No, pero hay que hablar de todo, hay que hablar de todo.
0: O sea, a ver, personalmente, puede comprarse el vehículo que quiera y el tema no está en el vehículo que compró ni el valor del vehículo.
1: Sí,
0: el tema está en el beneficio.
1: No quedó claro el procedimiento.
0: El beneficio que recibió, el descuento de los 25 mil dólares por el cargo que ocupa. Si fuera corriente, si fuera el intendente de cualquier departamento, puede comprar el auto que
1: si
0: quiera.
1: Si hubiera sido intendente de Canelones,
0: no,
1: por ejemplo.
0: No le pasa nada.
1: A ver.
0: Pero siendo presidente...
1: Hay una ley, que es la ley 19.823, que se llama Código de Ética de la Función Pública.
0: Ahí va.
1: Que fue... usted la puede chequear, porque usted generalmente... Tengo la facilidad acá, que usted me chequea todo en, sí, en internet. Fue 19.823 del año 2019. Esa ley lo que dice es que observa al funcionario público de cualquier índole, desde un director departamental de salud, por ejemplo, sí, en una ciudad del interior, hasta el presidente de la República... ¿no? Cualquier funcionario público no puede recibir obsequios ni dádivas a cambio de nada.
0: De nada.
1: A cambio de nada. Hay que probar que esa dádiva o ese obsequio le generó o no le generó un beneficio al que se le otorga.
0: Claro.
1: Quiere decir, yo le otorgo a usted en beneficio para que usted me dé algo a cambio, o yo le otorgo a usted en beneficio para que usted no haga nada con relación a alguna falta que yo tengo.
0: Para que entiendan, los regalos que reciben los presidentes se quedan en presidencia.
1: Exacto.
0: O sea, no se los llevan para acá. Excepcionalmente alguno va para
1: pasó
0: la casa.
1: Con Bolsonaro el año pasado,
0: el año
1: ¿se acuerda?
0: Pasado. Exacto.
1: Que Bolsonaro se quiso quedar con un montón de cosas.
0: Claro, todo lo que recibe el presidente se queda en presidencia. O sea, no se lo lleva cuando se retira o cuando se va del cargo. Por lo tanto, ¿qué pasa con esos 25
1: millones? O sea, ¿qué
0: que
1: pasa?
0: Los recibió como descuento mientras ejercía su función de presidente. Esa es la cuestión, no el auto si es de marca.
1: ¿Cuál es
0: de
1: el
0: marca,
1: punto? Del punto de vista legal... Uh-huh. En este momento, desde el punto de vista legal, no hay ninguna acusación de ilegalidad o de inconstitucionalidad.
0: No, en la JUTE presentaron.
1: En la JUTE presentaron. Digo, pero en este momento no hay ninguna acusación contra Yamandu Orsi. Lo que sí todos entendemos que no era conveniente. Hay que decir la verdad.
0: No, obvio.
1: No hay necesidad. No hay necesidad. Hay que tratar, y mucho menos en el primer año, porque si no... todo esto, porque ¿qué es lo que sucede con todo esto? La oposición, porque está bien, si usted le dejan picando
0: aprovecha
1: la pelota en el
0: todo,
1: área,
0: el
1: la manda a guardar.
0: Latiguillo político.
1: Pero todo esto, a la larga o a la corta, nos va erosionando el sistema político. Y vamos perdiendo credibilidad en el sistema político.
0: Ahora, ¿por qué no se explica correctamente todo esto que estamos hablando, no? Porque... por más que digan los políticos que son correctos, y aquí meto todos en una bolsa, ayer dialogaba con una senadora y usted disculpe, pero cuando entra uno, entran todos en la bolsa, no podemos separarlos por más que usted sea 100% buena y correcta con los otros que cometen algún error. Es el latiguillo político, sin explicar, sembrando la duda, la cuestión. Si explicaran correctamente la cuestión, uno entendería el porqué y con ejemplos, ¿no?
1: Supuestamente el otro día el prosecretario de la presidencia, que es bastante resistido en el ambiente político.
0: En todo ambiente político.
1: El prosecretario de la presidencia dijo que se iba a explicar todo con detalles. Vamos a esperar que eso contemple.
0: No, pero la cuestión es bien simple. Él no puede recibir beneficio mientras ejerce el cargo de presidente. Nada más. Y si es un regalo, o lo hicieron como regalo, el regalo se queda en presidencia. Hay que sacar qué parte del auto va a sacar.
1: El problema cuando se plantea esto, más allá de que la oposición hace su papel y aprovecha,
0: está muy bien,
1: y aprovecha la jugada para poder...
0: Está muy bien o no está, porque la encuesta le dio como...
1: Después viene, claro, aparte es una muy buena oportunidad para tratar de tapar o de ocultar la encuesta que le da negativo a la oposición, porque ahora estamos hablando de la camioneta. El problema de este, ¿cuál es? Es que cuando la oposición acusa con el tema este de la camioneta del presidente, sale... después los alfiles del gobierno, a defender al gobierno, hablando de lo que pasó con el gobierno anterior. Entonces, forma parte también de las reglas, defenderse.
0: Si vamos a ver el gobierno anterior, tenemos la moto de la calle de $50,000, tenía dos vehículos, no sé cuánto, y está Mujica en un video que está ahí por TikTok.
1: Por eso insisto en que no quiero nombrar lo que pasó, porque después van a decir, para justificar, y acá la idea no es justificar a nadie.
0: No.
1: La idea es cuidar el sistema político, porque...
0: Ahora, mire, con ese ejemplo que daba Mujica de la moto de $50,000 y los dos vehículos que tenía en la calle, Orsi no podía haber hecho eso de ninguna manera. Pronto.
1: Porque volvemos a lo mismo, es la condición humana, ¿no?
0: Claro,
1: es lo mismo, es decir...
0: Y a veces uno
1: cae en ese... Yo creo que hay una cosa fundamental. Si usted va a asumir un cargo en la función pública, uh-huh. hay reglas básicas. Usted no puede... tiene que cuidarse al máximo. Tiene que cuidarse de lo que firma, para no meter la pata. Uh-huh. Y cuidarse muy bien de lo que firma, y leer y revisar y analizar lo que va a firmar como jerarca. Tiene que cuidarse muy bien de lo que recibe o de lo que no recibe, y tratar de, durante su paso por como funcionario y jerarca público, no hacer nada. Y tiene que cuidarse fundamentalmente de lo que dice, de lo que firma, de lo que recibe y de lo que dice.
0: Pero además, es una persona común y corriente como usted, como cualquier uno de los vecinos que nos está escuchando, y que puede cometer los errores.
1: Todos.
0: Lo agarran en un día bobo y usted dice, sí, vio esos días bobos que usted tiene, que usted, claro, que usted sabe que tiene que decir que no y dice que sí.
1: Claro, que firma, o que firma cualquier cosa.
0: Sí.
1: No, o sea, desde el punto de vista legal, por ahora no tenemos nada, pero es una cuestión
0: éticamente no fue lo correcto.
1: No correcto. Y si insistimos en que la oposición le tira con munición gruesa uh-huh. al gobierno, y el gobierno responde con munición gruesa, estamos erosionando el sistema de partidos. Mire, Uruguay es de las pocas democracias, por no decir la única en América, que es una democracia de partidos. ¿Qué quiero decir que es una democracia de partidos? Que funciona el sistema político aceitadamente. Por ejemplo, nosotros acá, cualquier ciudadano puede ser electo y elegible, porque eso lo dice la uh-huh. Constitución, pero no todo el mundo le resulta fácil ser candidato a presidente de un partido. Y está muy bien que exista elecciones primarias o internas.
0: Internas, el
1: porque
0: consenso.
1: Usted necesita, porque usted necesita de determinado aval de un partido político para llegar a ser candidato a la presidencia. Uh-huh. Evitamos lo que pasó en Argentina, por ejemplo, que Javier Milei pasó de un panelista de televisión y de gritar y de insultar a crear un partido y que lo votaron. ¿Por qué? Porque no hay democracia de partidos en Argentina, claro. Porque los principales partidos históricos, el Partido Justicialista o Peronista y el Partido Radical, se han venido deteriorando ideológica y en la legitimidad política durante mucho tiempo. Por eso aparece un fenómeno como Milei. O lo que pasó en Brasil, cuando hay un montón de partidos, que tú ya ni sabes uh-huh. el nombre de todos. Desafío a alguien que me cite de memoria todos los partidos que hay en Brasil. Es muy difícil. Porque algunos se han transformado. Y pasó el fenómeno Bolsonaro. O el deterioro que pasó en Estados Unidos, entre republicanos y demócratas, para que un personaje como Donald Trump se apropiara del partido no republicano, saliera presidente, después no aceptara una elección, diera prácticamente un golpe de Estado con una sonada al Congreso uh-huh. y la gente lo volviera a votar.
0: Son esas cosas que...
1: No hay democracia de partidos. No hay. O lo que pasa en Bolivia, por ejemplo, que hablamos el otro día, que no hay partidos, que prácticamente la gente lo quiere echar al presidente. Quisiera hablar, para cerrar,
0: a ver,
1: de las elecciones de Colombia, que es otro actor importante... ¿Tenemos tiempo?
0: Sí.
1: Tenemos tiempo. Colombia tiene elecciones ahora el día de mañana.
0: Ah, el día de mañana. Era eso que estaba buscando, me parecía que sabía.
1: Elecciones tiene la primera vuelta, porque la segunda vuelta va a ser el 21 de junio. En Colombia se presentan 14 candidatos a la presidencia, y hay de todo un poco. La gran mayoría de derecha, ultraderecha. Entonces, uno tendría que pensar que Colombia, luego del gobierno de Petro, que era un gobierno de corte de izquierda, la derecha volvería a asumir el poder en Colombia. Que además es lo que está especulando Donald Trump, que se mete en todas las elecciones y en todos los países del mundo. ¿Ah? Porque Donald Trump ahora catalogó al Comando Vermelho y al PCC de terroristas.
0: Pero,
1: lo cual no está mal. Lo que me preocupa es que viene después. Si en definitiva pensará en una intervención. Meterse en
0: la... Una amenaza directa es esta, Lula, ya que Lula es contrario a Trump.
1: Claro. Bueno. Mire, en Venezuela de los 14 candidatos... En Colombia de los 14 candidatos... no le voy a nombrar los 14 a la audiencia.
0: ¿Con 3?
1: Quédense tranquilos. ¿Con 3 le sirve? Muy bien. Entonces, tenemos a Iván Cepeda, uh-huh. senador, miembro del Partido Histórico. del pacto histórico. Vio que ahí ya empezamos con problemas, porque generalmente en Colombia eran los liberales y los conservadores. Ahora tenemos el pacto histórico.
0: Y es de izquierda.
1: Y es de izquierda. Bueno, Iván Cepeda sería un poco la política continuista de Gustavo Petro, ¿verdad? Sería uno de los que de los que tiene más chances.
0: Y Cepeda, para que sepan, el discurso de este está centrado en las reformas de salud y la paz total.
1: La paz total. Es el plan paz total.
0: Paz total.
1: Está muy bien que usted diga paz total, porque eso va a tener mucho que ver con la con el segundo candidato, que es Paloma Valencia, que también es senadora, nieta de un presidente, hija de un senador. Ah, le quiero aclarar que Iván Cepeda viene de una familia comunista.
0: Comunista.
1: Bueno, estamos hablando hace 30 años, 40 años atrás, 50 años atrás, ¿verdad?
0: Paloma Valencia es de derecha.
1: Paloma Valencia es de derecha. Su padre fue asesinado en 1994, siendo senador, por los paramilitares. Y ahí hay una acusación a la gente de Uribe, que era muy a favor de los... que ¿se acuerda que Uribe tuvo problema? Álvaro Uribe, el presidente, con los paramilitares. Bueno, Paloma Valencia es senadora también. Es senadora del Centro Democrático, que es un poco la continuidad del partido de Uribe.
0: ¿Ah? De la corriente de la corriente tradicional.
1: Paloma es de derecha, no es de ultraderecha. Hay una diferencia importante, lo voy a explicar por qué. Y el tercer candidato es Abelardo de la Espriella. Abogado de ultraderecha que utiliza...
0: Ese sí es de ultraderecha.
1: Ese es de ultraderecha, que utiliza las redes sociales y el TikTok y todo eso para hacer campaña política. Nada casual, porque generalmente toda la ultraderecha en el mundo utiliza los mismos herramientas.
0: Sí, obvio, en este momento sí.
1: Lo apodan el Tigre. Fue abogado de Alex Saab. ¿Quién es Alex Saab? Es un venezolano con nacionalidad colombiana también, que estuvo muy vinculado al tráfico de armas y de droga, y estuvo muy vinculado a Maduro. Es raro esto, porque él es de ultraderecha, está a favor de reducir el Estado en un 40%, al estilo de la motosierra de Milei,
0: pero tiene un perfil outsider.
1: Pero como abogado fue abogado de un narcotraficante acusado por Estados Unidos.
0: Pero su discurso es de mano de hierro.
1: Su discurso es de mano de hierro.
0: Es todo contradictorio.
1: Es admirador. Por eso le digo, en estos países donde no hay democracia de partidos, donde es el reino de los atajos políticos, donde cada uno dice, bueno, yo como hablo en televisión o como tengo TikTok, soy candidato a presidente, y lo votan.
0: ¿No? Ahora, son los tres principales para 41 millones de personas. 41
1: y si usted no saca el 50% en la primera vuelta,
0: hay una segunda vuelta. El 21 de junio.
1: Y ahí es donde se le complica a Cepeda, porque si bien Cepeda de los tres es el que tiene mayor... como le podría decir, proyección electoral, después el 21 de junio puede ser que la derecha se junte con la ultraderecha y le gane a Cepeda. Por ahora, ese es el panorama que tenemos en Colombia.
0: Colombia, la
1: quería decir algo de lo del proceso de paz que usted hablaba recién, acerca de Paloma, que ella es muy crítica. Por supuesto, como todos los uribistas, ¿no? Ella es muy crítica del acuerdo de paz. ¿Aquel se acuerda del acuerdo de paz de Juan Manuel Santos? Fue el primer acuerdo de paz, Juan Manuel Santos. Después, y ahora, como dice usted, es también crítica del acuerdo paz total de Petro. Le voy a dar un último dato. El gran problema de Colombia es que no hay centro político. ¿Vio cuando hablamos que en Uruguay nosotros nos peleamos por el espacio más grande donde están los votos en Uruguay, que es el centro político, el centro moderado? En estos países no hay centro político. O sos de ultraderecha, o de izquierda o de ultraizquierda. Entonces, ese es el problema, no hay negociación.
0: No hay negociación.
1: Y a nosotros, todavía nosotros tenemos ese nivel de negociación. ¿Por qué? Bueno, porque más allá de que hemos dicho que criticamos el espectro político y todo eso, me parece muy importante el otro día, que todavía se hacen algunas cosas a nivel de negociación entre los partidos y el gobierno. El otro día se firmó un convenio de OCE con la Intendencia de Rivera para dotar de saneamiento a, algunas
0: 7.000 familias sí, se va a ver sí, beneficiadas.
1: Se habla de entre 6 y 13 millones de dólares de aporte.
0: Sí, mitad por la intendencia.
1: Mitad por la intendencia, mitad por
0: que ya habíamos hablado sí. de este tema porque se pensaba pedir un fideicomiso, después se dijo que no y salió aquí la oposición a cantar. Pero la oposición también salió a pegar.
1: Sí.
0: Porque dice que hubo una reducción del saneamiento que estaba previsto por el gobierno anterior.
1: 61 localidades y les bajaron 33 de esas.
0: Aquí en Rivera solo una

0: sobre ese elemento, es que cuando el gobierno anterior hizo aquel comunicado, dijeron, anunciamos que vamos a tener, que lo hizo creo que en plena campaña electoral, 61 localidades del interior con saneamiento, algo inédito en la historia del Uruguay. Lo que dice Ferreri, bueno, cuando fuimos a agarrar ese proyecto, vimos que no había un diseño concreto. Es decir, era más bien una intención, un borrador, y que prácticamente estaba, eso iba a costar alrededor de 400, 500 millones de dólares, uh-huh, y había financiado solo 200 o 300. No tengo exactamente la cifra.
1: Sí, pero más o menos en síntesis.
0: Pero más o menos es eso. Es un poco la lógica que dice Ferrer. Entonces tuvimos que rediseñar, porque incluso además dice, algunos de estos proyectos tenían problemas de medioambientales también, porque no es lo mismo planificar una conexión de agua corriente potable que un saneamiento que implica desechos y tratamiento de aguas negras. Entonces había problemas de costos, había problemas de diseño. Dice, pero además, dice, nosotros como desde la OCE hemos acordado directamente con las intendencias del interior. Lo cual llama la atención, porque si bien hay un cortocircuito entre el gobierno, entre la presidencia y la coalición a nivel, uh-huh, de Senado y de diputado y dirigencias.
1: Pero entre las instituciones.
0: Entre las instituciones y las intendencias son mucho más pragmáticos. Porque ¿qué le importa a la intendencia? Darle una solución al vecino. Un senador sentado de la oposición, sentado en el despacho de Montevideo, ¿qué responsabilidad tiene? Más allá que después dentro de 5 años vaya a ir a buscar el voto del
1: interior.
0: Lo
1: único que puede hacer, porque no puede ejecutar absolutamente nada, es ir a dialogar y buscarla.
0: Entonces lo que Ferreri decía era, bueno, que él ha hablado con la intendencia de Paysandú, con el intendente Nicolás Olivera, y han arreglado entre ellos. Ha hablado con la intendencia de Soriano, con Besosi. Ha arreglado con Tacuarembó, que también es una intendencia blanca, incluso con Maldonado. Uh-huh. ¿Y por qué no iba a arreglar con Rivera, por ejemplo? Y después va a seguir arreglando.
1: Obvio, entonces, obvio. Pero además hubo algunos cambios también en todo esto. Además de que es un modelo de cofinanciación mitad y mitad, pero los barrios que se vieron beneficiados en esta etapa no integraban el Plan Nacional de Saneamiento original de OCE, sino que fueron priorizados después de un relevamiento y de este intercambio que usted dice justamente entre el intendente y Ferreri de datos técnicos que fueron provistos por la comuna.
0: Claro, a mí me parece que lo bueno de esto, más allá de quién se lleva los galones o la cocarda de que logró el saneamiento para Rivera, algunos criticarán que el intendente hace política con esto, pero bueno, pero en definitiva.
1: Pero es un logro, y para los vecinos, o sea, no fue un logro para...
0: Pero además, yo creo que lo importante de esto es que...
1: Y creo que ahí ven dónde va la plata, ¿no?
0: Es claro, es que el sistema político, uh-huh, los partidos, los dirigentes, los funcionarios, trabajen para que la gente después no diga, a mí los políticos son todos iguales, no me solucionan la vida.
1: Hasta las pequeñas cosas de partidos que son oposición, pero que llegan a un acuerdo... Y claro. Nosotros se puede lograr, creo que acá en este país, este diálogo.
0: Y en este caso, el Partido Nacional, al plantear ese documento,
1: su oposición, que no estaba de acuerdo.
0: Me parece que quedaba en offside porque va contramano a los intendencias.
1: Exacto. Falta planificación, como dice la calle Herrera. Nos faltó hablar de Lula, que tiene quimioterapia. ¿Será Lula que cuando llega a la selección? Está complicado el caso, bueno, de Lula. Lo veo muy avejentado. Pues ya tiene 80 y pico de años. ¿Cómo, claro, lo voy a ver avejentado?
0: Lo que pasa que...
1: sentó de vuelta.
0: Lo que pasa que... Brasil, necesariamente la izquierda en Brasil, era como en Uruguay el caso de Mujica. Necesita de Lula.
1: Necesita.
0: No tiene recambio.
1: No hay nombres de recambio.
0: Porque si no está Lula...
1: O sea que le pasa lo mismo que pasó en Uruguay.
0: Le va a pasar lo mismo en Uruguay. ¿Cómo se va a recambiar? No sé.
1: ¿Cuáles fueron las figuras que van a estar para la próxima
0: etapa? Porque, por ejemplo, Fernando Haddad no ha dado con la tecla y otros dirigentes del, uh-huh, del PT no han dado. Ese es el problema cuando tenemos una distancia muy grande entre el líder y el resto de la dirigencia. Pasó en Uruguay.
1: Sí, sí, sí.
0: Con Valle y Ordóñez, con Luis Valle, con Luis Alberto Herrera, con el propio Wilson. Desde la calle Herrera hasta ahora no habíamos tenido un recambio hasta que apareció el hijo. Bueno, entonces

0: complicado.
1: Es complicado.
0: Y no es solo aquí en este país, sino en el país vecino.
1: Simplemente para terminar, decir de que se firmó un borrador de acuerdo. Vio que un día tenemos un acuerdo, todavía tenemos guerra, un día tenemos un acuerdo con Estados Unidos con Irán. La tranquilidad para el mundo es que el Estrecho de Hormuz va a ser abierto. Vamos a tener petróleo. No, Irán se comprometió a sacar las minas que están en el estrecho. No se va a cobrar peaje.
0: O sea, va a haber...
1: Y no van a haber barcos militares hostigando a los tanqueros que salen del Golfo.
0: O sea que volvemos a la normalidad.
1: Volvemos a la normalidad.
0: Ahora, vecino, no se iluda. No le van a bajar el precio del combustible. Ah, no, aseguro. Firme abajo, grábelo. No le van a bajar el precio del combustible.
1: Este acuerdo, de mi punto de vista, ya lo dije hace dos meses, sí, sí. Pero insisto, fue perjudicial a Estados Unidos. ¿Por qué? Porque... Irán firma un documento donde se compromete a no enriquecer más uranio. Tampoco le va a entregar el uranio a Estados Unidos. Pero como siempre sucede, Irán te escribe hoy, no voy a enriquecer uranio, y a la semana está de vuelta. Y va a poder vender todo el petróleo que se le ocurra sin problemas a China.
0: Continuamos el sábado que viene.
1: El sábado que viene. Un gusto.
0: Muchísimas gracias. El diálogo con el politólogo Pablo Ríos.
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0: Muy buenos días, amigos, dando comienzo a Mañana Internacional de Sábado, un tanto diferente al que se realiza de lunes a viernes. Rápidamente, damos lectura al tiempo, dado que nuestro amigo todavía no está, Roberto. Los buenos días a Taruco, ¿cómo está?
1: Buenos días, un gusto como siempre estar acá con el amigo y con la audiencia de Radio Internacional.
0: Hoy el funcionario público no nos mandó ni mensaje, no sé si bien, no nos mandó ni la semana en verso, a ver. No, nos mandó la semana en verso tampoco. Pues, complicado es el caso de él, ¿no?
1: Hoy vamos a traer un programa en serio, ¿no?
0: ¿Por qué? Yo creo que no le gustó el sábado pasado que se iba a cortar hasta la filmación. Se quejó que eran dos contra uno.
1: Sí, estaba muy golpeado.
0: El tiempo en Rivera se presenta a esta hora con vientos del oeste-suroeste a 4 kilómetros por hora, presión atmosférica 1023 decimal 4 hectopascales, la humedad 96%, la visibilidad es de 5 kilómetros, la temperatura 13 grados 8 décimas. No está frío, ¿no?
1: No, húmedo no.
0: Sí, pero frío no.
1: Creo que se viene el agua, ¿no? No sé qué dice.
0: Para las próximas horas, nuboso, periodos de cubierto, baja probabilidad de precipitaciones. Máxima 20 grados para hoy, mínima 10 grados madrugada. Domingo, algo nuboso y nuboso, baja probabilidad de precipitaciones. La máxima 19. Y el lunes, nuboso, neblinas y bancos de niebla, máxima de 18. No da lluvia, no da lluvia para el martes, no da lluvia para el miércoles.
1: Según Betito va a llover, entonces. Cuando no da lluvia, llueve.
0: Pero, y dígame, Beto no estaba, ¿y cómo hizo para votar? Ayer fue la elección en el Frontera.
1: Se votó vía WhatsApp.
0: Ah, vía WhatsApp, sí, se vía podía WhatsApp. Votar.
1: Sí.
0: ¿Qué tal, no? ¿Qué, lo que es la tecnología? Sí, ¿no? Lo que es la tecnología. Había lista única, la lista 100.
1: Sí, la lista 100.
0: O sea que el doctor Ricardo Araújo es el presidente ahora.
1: El presidente Ricardo Araújo, más conocido por Caíto.
0: El Caíto es el presidente del Frontera ahora. Bueno,
1: hombre, de fútbol, ¿no? Y aparte, juega el fútbol, ¿no?
0: Juega
1: el fútbol. Jugó en Frontera también. Sí. Sí, vamos a ver, ¿no? Las expectativas son grandes. Por lo menos, Frontera, como decíamos el otro día, está jugando. No viene bien, los resultados no ayudan. Pero
0: el otro día tenían miedo de una goleada. No fue una goleada,
1: 8-0,
0: pero no fue una gran.
1: Sí, el otro día el Toperú creo que perdió 20-0.
0: 20-0, ¿no? Sí.
1: El gran problema es lo que hablábamos. En 48 horas se armó un cuadro, ¿no?
0: Claro.
1: Y bueno, lamentablemente todo lo que pasó, íbamos a perder la categoría. Porque si no participábamos, se perdía.
0: Se perdía.
1: Bueno, ahí hicieron un gran sacrificio los compañeros para pagar esa deuda que tienen que pagar. No es una deuda, tienen que pagar todos los años, ¿no? Creo que andaba alrededor de $13,000.
0: Uh-huh.
1: Bueno, pagaron eso y bueno, ahí apareció ahí este cuadro que tenían, un cuadro que le faltaba del nombre.
0: Y ahí
1: arrancaron con el Culaca González. Pero este año no hay descenso, o sea que se puede armar bien el cuadro para el año que viene, ¿no? Como no hay descenso.
0: Como no hay descenso, claro. Pero por lo menos no.
1: No se perdió la categoría.
0: Claro. En las elecciones del Frontera Rivera, 63 socios habilitados. Votaron en el circuito 1 en Rivera, 12 socios. En Montevideo, en el circuito 2, 18. Observados en el circuito 3. Por WhatsApp, enviando la foto de la lista, 24 socios. Socios de Rivera que no concurrieron al local a votar, socios de Montevideo por igual motivo, socios que vivían en Roche y socios que al momento de votación se encontraban viajando, total de votos 54.
1: Y anduvo bien, 63 habilitados.
0: Uh-huh. Total de votos 54.
1: Claro, anduvo bien.
0: O sea que prácticamente la totalidad de los habilitados.
1: Sí.
0: Y la lista quedó conformada por el presidente doctor Ricardo Araújo, vicepresidente Ángel Verdejo, segundo vicepresidente Facundo Araújo, secretario Roberto Araújo, tesorero Luis Carlos Xavier, y por ahí sigue toda la lista donde usted es prácticamente el último.
1: Sí. Pues pedí, ¿no? Uh-huh. Pedí que no.
0: Bien, así que está resuelto ese tema de...
1: Claro. Y lo que pasa es que a veces uno... yo entiendo que como en la política... hay que dar paso para los más jóvenes. A veces el tipo se eterniza de candidato y tranca todo, ¿no? Tranca todo. Yo creo que la lista está bien. Caíto es un tipo joven. El funcionario público también.
0: También.
1: ¿No? No, aparte
0: el funcionario repito, público quiere dejar, pero es siempre integrante de la lista.
1: Pero siempre, tiene que estar, ¿sabe por qué? Porque realmente es el tipo que conoce todo el movimiento que hay que hacer ante la AUF y todos esos tratados.
0: Porque él junto con Valdivieso anduvieron siempre atrás.
1: Claro, siempre anduvieron. Él, Valdivieso y Xavier. Siempre estuvieron en eso. Entonces está, Xavier es otro tipo que tiene que estar porque llevar la contabilidad, trabajar en la tesorería de un club, no es fácil. No es fácil. Y necesita experiencia, bueno, y el tipo tiene. Ahora están los hijos de él ahí que están. Ojalá agarren la mano también
0: para continuar llevando al club adelante.
1: Continuar, claro. Yo creo que lo importante es que Frontero está jugando, ¿no? En algún momento va a venir a jugar acá. Y ahora Caíto es un tipo que tiene mucha llegada también. Entonces por ahí se puede conseguir algún sponsor bueno también que está haciendo falta, ¿no? Y bueno, vamos a ver qué pasa. Ahora es esperar.
0: A ver qué pelea tienen entre los dos. Ahora están los dos en la comisión. Ya se pelean internamente aquí a través de los micrófonos. Vamos a ver cómo queda la situación. Taroco, antes de llamar a nuestro invitado para que nos cuente algunas historias de algo que ocurrió hace casi 60 años aquí en Rivera y que fue todo un hito para nuestra zona de frontera. Antes de llamarlo a él, usted había escribió algo y lo puso en Facebook, que no lo hablamos el sábado pasado, ¿no? ¿Sobre qué era que había escrito?
1: Yo escribí basado en una historia de una mujer riverense, la cual no doy nombre, ¿no?
0: ¿Es viva todavía?
1: No, fallecida. ¿No?
0: Falleció.
1: El título es Pecosa la cuchillera.
0: Pecosa la cuchillera.
1: Claro, era Pecosa, morocha, Pecosa, muy bonita. Una mujer que cuando estaba en una pista de baile, como dice el tango, paraban para verla bailar, ¿no?
0: ¿Hablamos de los años?
1: Y de los años 60 hasta los años 70 y pico, ¿no?
0: Sí, los años 60, que era más rica.
1: Yo ya era
0: mayorcito.
1: Sí, 14 años ahí. Cuando yo empecé en la música, ¿no?
0: ¿Estaba de pantalón corto todavía?
1: No.
0: Se había pasado a pantalón largo.
1: Ya había pasado a pantalón largo. Porque, y como ya dije en otra oportunidad, yo empecé a tocar en los bailes con 14 años, ¿no? Entonces esto llegó a mi hermano, tenía 13, tocaba también, ¿no? Y ahí uno empieza a conocer gente. Yo para tocar en bailes públicos tenía que ir mi padre al INAU a firmar una orden. Cada vez que iba a tocar tenía que ir al INAME en aquella época.
0: El INAME.
1: A firmar la orden y después ir a la comisaría y presentar. Porque en eso era estricto, ¿no? La ley se cumplía a rajatabla. Llegaba la policía, vi un menor, bueno.
0: Marcha, cerraba el baile también, ¿no?
1: El baile. Entonces, y ahí fui que toqué en boat, cabaret, bailantas. Y entonces conocí toda la noche, empecé a conocer toda la noche riverense, ¿no? Hasta que después ya llegamos, los bailes de escuela, los bailes en casa de familia.
0: Casa de familia, que era muy común, ¿se acuerda?
1: Muy común, en los clubes, ya uno ya después que es mayorcito, que empieza a tener nombre como músico y eso, ya empieza, ya se arma la orquestita, ya. Ahí empezás, ahí ya. Y yo conocí esta muchacha porque, realmente cuando iba en un baile era todo el mundo mirándola, ¿no? Porque tenía un cuerpo 90, 60, 90.
0: Ahora que van todas producidas y todo lo demás, pero estamos hablando de los años 60.
1: Naturales. Sin maquillaje. Sí. Natural. Sin maquillaje, sin ninguna.
0: Sin inflar nada. Sin inflar.

0: tal con 5 de presión la mujer, y se salvó. Bueno, por primera vez la Pecosa conoció la cárcel, ¿no? Uh-huh. Tuvo un par de meses presa. Bueno, después tuvo una relación con un señor ahí, y tuvo un par de hijos con él. Después, yo no recuerdo si varón o mujeres, pero sé que algunas mujeres tenían, ¿no? Y muchos años vivió con ese muchacho. Él hacía vida doble porque tenía familia.
1: Familia,
0: ¿no?
1: También.
0: Sí, tenía familia. Después al tiempo ya se dio cuenta que no era eso lo que quería, ¿no? No era eso lo que quería. Muy luchadora, siempre laburando para criar los hijos, darle educación, todo. Opta por separarse y estuvo un tiempo largo sola. Seguía su vida en los bailes, sola, trabajando. Y después con el tiempo conoce a otro muchacho. Y ahí pasa a vivir en pareja con él, donde también tuvo hijos, un montón de años juntos. Y resulta que no sé por qué un día... Bueno, pero antes de eso, voy a hacer la historia del baile donde ella hizo, acá al lado de la radio, el famoso apagón.
1: Usted está ¿oíste? Como Roberto, ¿por qué se terminaría hablando en esto?
0: ¿Oíste? Pero oíste hablar del apagón acá.
1: El apagón, no me acuerdo.
0: Era algo, ahí había un galpón ahí, al lado. Sí, un galpón.
1: Donde está la iglesia, donde está la doctora y eso.
0: Sí, un tremendo galpón.
1: Acá al lado de la radio.
0: Todo de chapa de zinc. Decían en aquella época que esos galpones fueron de los Dambori Arena. Decían, no sé. Bueno, yo recuerdo venir a tocar acá en el baile este. Uh-huh. Y vos estabas bailando y al rato se apagaba la luz. No, por eso se llamaba el apagón. Pasaba un minuto, ¿viste?, la luz apagada, y se prendía la luz de nuevo. Y todo, famoso baile del apagón. Imagínate que Rivera y Santana se venía. Era un galpón que metía a 3.000 personas, yo creo. Todo eso.
1: Pero el apagón estaba... era programado.
0: Era programado.
1: Ah, por eso se llamaba el apagón.
0: Claro. O sea, programado uno que bajaba la llave.
1: Sí, obvio.
0: En
1: obvio,
0: aquella época, ¿no? Y ahí en el apagón, dice que ella está bailando, y yo no estaba, pero me contó un músico viejo, Ovidio Dos Santos, el Cuervo, que le decía, que tocaba en la jazz. Ay, bueno, me llama y va a venir el nombre de jazz. Que era Vico Ferrer.
1: Claro, el alemán lo está atacando.
0: 75 y te estoy hablando.
1: El alemán lo está atacando.
0: 14 años atrás. Estaba Vica Ferreira, Pirulo Mendiondo, Colilo Piñeiro. Bueno, una barra. El Negro Gorila de batería. Bueno, una barra. Y dice que en determinado momento apaga la luz y un hijo de un estanciero que estaba ahí, que no me quisieron dar el nombre. Uh-huh. Tampoco lo voy a poner
1: el nombre del padre.
0: Sí. Pero dice que va y están bailando, y cuando apaga la luz le toca el trasero y ella se da vuelta, y justo cuando se da vuelta sí prende la luz
1: y ve,
0: y dice que con la mano derecha, porque era zurda, con la mano derecha le agarra del cuello y le lleva el puñal en la garganta, ¿sí? Y que el tipo decía, por favor, no me mates, por favor. Le pedía que no la matara, ¿no? Y dice que ella va y le dice, no te voy a matar, porque sos un cagón. Dice, pero te voy a enseñar a respetar a las mujeres. Dice que ahí le dio un taponazo que lo revolcó por el piso, ¿no? Uh-huh. Siguió el baile. Bueno, diciendo, ya cuando ella va y está con el segundo compañero pasaron los años y un día decide irse para Montevideo. Se fue para Montevideo, pero mensualmente venía a ver a los hijos. Bueno, traerles cosas. Nunca abandonó a los hijos, ¿no? Nunca los abandonó. Hasta que un día la familia recibe la noticia que la habían matado de una puñalada. Bueno, hasta el día de hoy no se supo quién la mató.
1: ¿Quién la mató?
0: No, ni por qué. Pero ya bastante madura, ya

0: cuando la mataron. Y bueno, es una historia que que quiere enterarse mejor, que entre a mi muro.
1: Que entre en el Facebook y que lea completa la, claro, la historia.
0: Porque uno cuando escribe, vos escribís y después... pero de esas cosas que pasaban en Rivera, ¿no? De la noche riverense, lo que se vivía, y de respeto que había. Habían códigos. Uh-huh. Habían códigos. Y el que se quería
1: pasar
0: llevaba. Yo vi tipo apañar de mujeres, ¿no?
1: Sí.
0: De apañar de mujeres, soberbia paliza, ¿no? Y también los tipos de la noche. Acá se dicen los malandros, porque hay dos definiciones de malandro, ¿no? O sea, que la hacemos nosotros. Una es el malandra. El que roba, que te... Bueno, ese es el malandro. El malandro es el bohemio. El bohemio es... Pero el malandro imponía respeto, ¿no? Imponía respeto. Se hacía respetar, imponía respeto. Para que también se respetara a los demás, ¿no? Y bueno, cosas que se fueron perdiendo de esa Rivera bohemia, que hoy salís a la calle y te da miedo de andar caminando, ¿no? Te da miedo
1: de
0: andar
1: sí, caminando. Después de determinada hora...
0: Sí, sí, sí. Ya uno tiene que buscar, bueno, salir en auto, parar enfrente donde vas a ir, porque... Es complicado, ¿no?
1: Y así mismo y no así sabe mismo. Lo que puede pasar,
0: sí,
1: ¿no?
0: Sí,
1: inclusive
0: sí.
1: Con el vehículo, mire lo que pasó a Ricardo.
0: Sí,
1: le pusieron ácido arriba del vehículo.
0: Sí, sí, sí. No, es complicado. Bueno, está ahí para que la gente entre.
1: Pueden entrar al muro de Taroco para saber más de esta historia que lo ha contado, pero los detalles están ahí justamente,
0: claro.
1: En el muro. Taroco, antes de llamar a nuestro amigo, usted cambió de auto hace poco. ¿Le dieron alguna regalía?
0: Vos sabés que
1: Mire que la oposición tiene 46% de desaprobación lo que
0: estoy
1: pega.
0: Estoy pensando seriamente a cambiarme de partido.
1: Porque así la regalan.
0: No, porque ese descuento que te hacen...
1: 25.000... Supera, con eso yo me compro dos autos más o menos.
0: Pero claro, por supuesto que se compran dos autos. Pero a mí lo que me rechina un poco es lo siguiente. Es lo que decía el otro día, gana un partido, el otro le pega, gana el otro y bueno, así. Pero hay cosas que son, yo me acuerdo de Mujica, el otro día miraba en Facebook, Mujica diciendo en la calle, llamándolo de vintenero, una cosa así,
1: uh-huh.
0: Porque tiene dos camionetas que no sabe lo que va a hacer y se compró una moto de $50,000. Bueno, se compró y no tuvo descuento, pagó los $50,000, ¿no? Ahora surge esto, porque el presidente, un tipo que yo lo aprecio porque es un, uh-huh. Es un canario bueno, ¿no?
1: 85 y un descuento de 25.
0: Pero un descuento de 25. Y a los poquitos días desfila en un vehículo de la empresa que le vendió la camioneta.
1: Uh-huh.
0: Entonces queda mucha...
1: mucha evidencia.
0: No, y muchas dudas, ¿no? Porque quizás yo no quiero juzgar a nadie porque no es mi
1: estilo. Lo hizo en un mal momento porque usted no sabe que al asumir un cargo de estos tiene mayor visibilidad y se van a mirar,
0: claro,
1: las cosas pormenorizadas.
0: Aparte, ¿no? Está claro que no se puede, ¿no?
1: Uh-huh. Sí, obvio.
0: Claro que no se puede. Porque aunque era presidente electo, no, pero ya estaba asumiendo.
1: Ya estaba asumiendo.
0: El momento que tú ganas una elección y ya estás para asumir, no tenés el carácter de presidente.
1: Y lo que
0: electo, pero sos presidente.
1: Lo dialogábamos temprano con Pablo Rivas. Los presidentes reciben una cantidad de regalos durante el mandato y todos esos regalos se quedan en
0: presidencia. Se queda en presidencia.
1: O sea, no los
0: deben
1: llevan.
0: De tener un galpón allá para
1: no,
0: poder...
1: Algunos esporádicamente se los ceden a la persona, sí, o hay que hacer un pedido especial, etc.
0: Claro, pero hay que hacer un pedido, ¿no? Uh-huh. Hay que hacer un pedido.
1: ¿Para cómo queda esto del vehículo? Habrá que dividir el vehículo. No, haciendo una broma.
0: Pero claro, otra cosa que voy a aprovechar para... yo tengo muchos amigos Frente Amplista, amigos. Tupamar, que fueron Tupamar, amigo mío, pero yo veía en el gobierno en la calle que un amigo ahí, un día posteó y yo medio le llamé la atención en Facebook, Dice, porque el presidente de la calle nos robó las jubilaciones. Nos robó las jubilaciones. Digo, ¿qué te robó la jubilación, presidente de la calle? ¿Que te sacó la jubilación? ¿Te quitaron la jubilación? No, pero el aumento que nos daban. Bueno, ahora, en el gobierno frentista, le dieron a las jubilaciones mínimas un 1%, que son 250 pesos. Yo creo que sería mejor y quedaría mejor el gobierno si va y dice, bueno, miren, tenemos dificultad, no hay plata. Como dijo Milei, no hay plata, bueno, vamos a tener que esperar un poquito, pero no les voy a dar el 1% porque es vergonzoso, claro. Es vergonzoso el 1%, ¿no? Y lo que a mí me extraña es que no había ninguno reclamando, ¿no? De los que insultaban a la calle, ¿no? Porque yo tengo, como toda persona, virtudes y defectos. El defecto que tengo es que si mi partido hace algo mal, yo digo. Y esto capaz que es una virtud de los blancos, ¿no? Porque no importa, nos peleamos, pero decimos, ¿no? Llamamos la atención públicamente. Y yo veo que otros ponen paños tibios. O barren para abajo la alfombra. Y no es así. Eso lleva a que se pierda credibilidad, ¿no?
1: Uy. En un momento en que las encuestas no da bien para ningún lado, ni para la visibilidad del presidente, ni para la oposición, que, claro, que estas idas y vueltas, estas peleas, le los han llevado a que la oposición no marcara.
0: Acá hay un gran culpable, que es el pueblo que se deja mentir. El Uruguay es un país maduro, es un país de gente adulta, la juventud son los menos, no podemos dejarlos mentir.
1: Bien, Taroco, y ya estamos en contacto con don Ariel Pereira.
0: Ilustre amigo.
1: Nos contactamos con él esta semana porque el canal del burrito, Canal 10, celebró sus 58 años. Y hay de estas anécdotas de cómo se formó, cómo llegó la idea. Y don Ariel es una de esas personas marcantes en todo esto, ¿no? La principal figura dentro del canal para que se celebraran estos 58 años. Los buenos días a don Ariel Pereira.
2: Buenos días, queridos amigos. ¿Cómo están ustedes?
1: Muy bien, muy bien. Aquí estamos con Taroco porque hoy pegó el faltazo el Betito. Como funcionario público dice que iba a trabajar fin de semana.
2: Bueno, muy bien.
0: ¿Cómo anda el amigo, Ariel? ¿Todo bien?
2: Y vamos tirando como se puede. Los 95 pesan, es una mochila que ya tiene su peso propio y entonces, bueno, se siente. Pero, como decía Sandrini, mientras haya voluntad, mientras haya salud, voluntad no falta.
0: Macano.
1: Don Ariel, 58 años del canal, usted de esas figuras principales, ¿cómo surge la idea del canal? ¿Cómo se dio? Y alguna anécdota que después le voy a preguntar si usted llega a no contarla sobre algo particular del canal. ¿Cómo surge todo esto?
2: Bueno, la idea original del canal es en el interior del país, nace por iniciativa de Pitito Heber y de Washington Beltrán, que eran los primeros en la lista de consejeros del segundo gobierno del Partido Nacional después del 52. Ellos se les ocurrió que la televisión debería salir al interior y ahí empezaron a llamar gente de distintos lugares. Llamaron a Dini de Tacuarembó, llamaron a la gente de Minas, de Rocha, de Cerro Largo, de Paysandú, y ahí fueron apareciendo distintas personas fueron teniendo contactos con uno o con otro, con Beltrán o con Heber. El día que Heber me llamó a mí, estaba Dini, estaba también Yelpi de Salto, estaba el Zorro Lucas de Cerro Largo, y ahí se hizo una pequeña reunión en el despacho de Heber, donde Heber nos explicó que había surgido la iniciativa de parte de Beltrán y de él, planteada al Consejo de Gobierno, de llevar la televisión, de hacer nacer la televisión al interior. Bueno, estábamos ahí ya con la reunión bastante avanzada, donde empezó Heber a explicarnos un poco cómo se pensaba llevar adelante la idea, y vino el doctor Washington Beltrán, que en ese momento, ahora lo recuerdo bien, venía con Yelpi, con el pillo Yelpi de Sal, y Murillo venía con él también. Se integraron a la reunión. Entonces, por ahí se empezó a manejar la idea de que el ministerio trajera la idea, el otro que los diputados, el otro que por el Senado. Y entonces a Beltrán se le ocurrió constituir una comisión con gente del interior que le solicitara al gobierno que se adjudicaran canales en el interior, que tuvieran autonomía, que fueran independientes, que fueran pequeñas empresas, pero que fueran empresas representativas de los departamentos del interior y de los departamentos, porque entre un departamento y otro también habían sus diferencias naturales, entre Paysandú y Rivera, o entre Salto y Cerro Largo, y lo que sea. Bueno, sé que después de un debate bastante largo esa mañana, se llegó a la conclusión de que se iba a citar a una reunión donde viniera gente del interior y presentara un escrito solicitándole al Consejo de Gobierno la apertura de canales, de pequeños canales en el interior. Ahí surge la idea. Cuando volvemos para la segunda reunión, ya fue mucho más amplia, porque se agregó a ella la gente que estaba interesada en la venta de televisores. Por ejemplo, Philips Uruguay, que en esa época empezaba también, estaba importando, pero empezaba a fabricar televisores. Se agregó la gente de Zapelli, de una empresa muy importante que estaba funcionando a Montevideo en aquellos años.
1: Sí, sí, exacto.
2: Cardelino también, que estaba allí con una gran empresa. Y había un muchacho de Rivera en Cardelino que he tratado de acordármela. Creo que era Cordero de apellido, Modesto Cordero, me parece que se llamaba, que había sido jugador de básquetbol muy importante en la época del Atlas en Rivera, y que yo lo conocía, nos conocimos de muchachos muy jóvenes, y ese señor estaba al frente de ventas de Cardelino. Tenía una hermana maestra, profesora, muy bien querida en Rivera, y bueno, nos ayudó mucho en una cantidad de cosas con relación al departamento. Se constituye la comisión. Se agrega a esa comisión una tercera reunión en la que ya participan los concesionarios de canales de televisión de Montevideo.
1: Claro.
2: Y ahí se incorpora Hugo Romay, se incorpora el ingeniero Tech, se incorpora a don Raúl Fontaina, y se agregan también unos ingenieros que eran de unos de Canal 10, otros de Canal 4 y otros del 12, que eran un ingeniero un extranjero que conocía bastante de los pequeños canales del interior en Inglaterra y no me acuerdo dónde más. Era un hombre muy muy capaz y estaba muy interesado en el tema. Era un ingeniero, Elises de Lorza, era el ingeniero de Canal 10 de Montevideo. También un caballero, un hombre muy capaz, y bueno, estaban también la gente de Canal 4, Soler, el ingeniero Faca, el contador Mino, y yo que sé, una cantidad de gente en esa última reunión muy importante, muy significativa en aquellos años. Y nos asesoraron, bueno, y se elaboró una nota, que sé yo, se presentó al gobierno. Y ya empezó a caminar la idea. En pocos días se hizo el llamado. Estamos en el año 66. Tenerlo presente porque hay que ubicarse también en el momento que vivía el país. En
0: claro, este, sí, sí, 66, obvio.
2: Habíamos salido del primer gobierno del Partido Nacional. Ya estaba en funcionamiento la ruta 5, la ruta 26, el aeropuerto Rivera. Había un clima por ese lado, un clima muy interesante de esperanza y demás. Pero teníamos también el problema que se había hecho la reforma cambiaria y monetaria en el gobierno anterior, llevada adelante por el ministro Cini, que nos cambió todos los versos de economía del país. Y eso hizo a Rivera quedar varios escalones debajo de Brasil. Entonces, el comercio de Brasil y la sociedad brasileña creció mucho en construcciones y en trabajo. Todo. Y Rivera se fue quedando, porque había una diferencia de cambio muy importante. Es decir, todos estos desequilibrios andaban por ahí. Se había hecho aquella famosa reunión del CIES en Punta del Este, donde Kennedy había hecho aquel gran proyecto de apoyo para Latinoamérica. Había por ese lado un clima esperanzado, pero por otro lado empezaban los ruidos que daban los tupamaros ya de aquella época.
0: Ajá.
2: Ya se había producido el desarrollo de los cañeros en Artigas, habían pasado por Rivera, habían venido a Montevideo en una marcha y habían estado estacionados a Rivera, habían creado un clima muy especial así. Había una oposición muy fuerte del Partido Colorado al Partido Nacional, en fin, era toda una cantidad de cosas que se quedaban vueltas en la cabeza de todos los que estábamos ahí en la vuelta de esos temas, y que cada uno traía los problemas de su departamento, los que podía tener o no. La idea que se manejó en primer momento, que manejaron muchos, fue la de generar una especie de sociedad dando participación a toda la gente que pudiera participar en una empresa para crear, para fundar, para llevar adelante. Y ahí empezamos a averiguar los costos y lo que podía valer, cuánto podría costar un transmisor, tal. Y nos empezamos a interesar directamente en el tema de la televisión, que los que estábamos ahí, ninguno conocía nada. Había gente de radio como Dini de muchos años, de Murillo, del Zorro Lucas, todos esos. Pero de radio, de televisión no se conocía nada.
0: Claro, sí, sí.
2: Se sabía que existían los televisores, los habíamos visto, habíamos mirado algún programa, tal vez algunos, pero...
0: Pero nada más, claro.
2: El tema no se sabía nada. Bueno, nosotros llevamos a Rivera la idea de que se constituyera una sociedad abierta. Una de las cosas que nos plantearon Heber y Beltrán cuando se empezó todo esto era de que ellos pretendían que la televisión fuera representativa de cada comunidad, que hubiera gente de todos los partidos presentes en el canal, que hubiera gente de todos los sectores, que fuera una empresa abierta, de tal manera de que no se crearan resistencias para el nacimiento de la televisión en el interior, porque era un negocio nuevo en el interior, era una empresa que no se sabía qué podía dar. Bueno, nos ilusionaban un poco la gente de Montevideo, Romay, por ejemplo, era uno de los primeros que nos invitaba a cenas, que nos invitaba a reuniones, nos mostraba el canal, sabría, en fin. Pero la verdad es que había una total ignorancia. Ahí surgió la idea por parte de un señor que era el director, un holandés, el director de Philips Uruguay, un hombre muy agradable, muy simpático, con mucha dificultad para expresarse en español, pero que tenía al lado de él un señor, un muchacho que joven, ¿cómo se llamaba? Correa de apellido, y era el intérprete y era el que andaba con nosotros entusiasmándonos y dándonos manija con respecto a Philips. Pero apareció también gente que representaba General Electric y yo que sé, igual, y nos visitaban y venían a hablar con nosotros. Estamos en el año 66-67.
1: 66-67.
2: Por ahí empieza todo esto a caminar y veníamos a Montevideo y tal. Entonces, Philips se interesó en la venta de sus equipos y hizo una invitación a que concurrieran a la Argentina los posibles interesados en llevar adelante la idea para conocer de cerca pequeños canales, canales provinciales, como existían algunos en Europa y existían en Estados Unidos, ¿no? Que eran expresiones comunitarias, digamos así, de ciudades y de poblaciones más o menos importantes. Bueno, nos ofrecieron abrir la posibilidad de visitar los dos canales recientemente inaugurados en la Argentina, en Salta y en Jujuy, en el norte argentino. Ahí pensamos cómo hacer para llegar allá y qué sé yo, y Philips nos facilitó mucho los contactos y todas esas cosas, y decidimos con Juan y Carolino hacer un viaje a
1: Argentina, norte, claro.
2: Después Schubert también. Ahí, fue un viaje para mí interesantísimo. Era la primera vez que hacía un viaje de esas, en esas condiciones. Fuimos primero a Buenos Aires, de Buenos Aires fuimos a Córdoba. Ahí en Córdoba nos llevaron a ver los canales que ya estaban funcionando. Y bueno, se enfriaban los pies, era una cosa imponente, mucho más grande que los canales de Montevideo.
1: Sí, obvio.
2: Nosotros habíamos visitado ya Canal 10, Canal 12, habíamos andado por allá subiendo hasta la Torre de los Canales, subimos al Palacio Salvo, subimos a la Torre del 10, mirábamos de cerca las antenas, mirábamos todo, y con gente que nos iba explicando, bueno, esto es una antena, funciona de tal manera, esto es un transmisor, esto es una cámara. Bueno, cuando llegamos a la Argentina, nos acompañaba un señor que Philips había designado para que nos llevara a visitar los canales. Ahí, bueno, nos llevaron a ver un canal imponente en Córdoba. Nos mostraron una cámara enorme, pero enorme, más grande que las que nosotros habíamos visto acá en
1: Uruguay, en la capital, bueno, claro.
2: Era la famosa Plumbicon, que duró lo que un lirio, pero era una cámara imponente, y las demostraciones que hicieron fueron increíbles. encendían un fósforo y con ese fósforo daba la iluminación suficiente para grabar una imagen. Es una cámara increíble, pero era del tamaño mucho más grande de las que habíamos conocido nosotros acá en Montevideo. Para esto, ya yo había conversado mucho con un hombre que, con dos hombres que nos ayudaron muchísimo, los tres, porque la verdad es que tanto Romay como la gente, como el ingeniero Schoen, como don Raúl Fontaina, nos abrían el corazón, nos explicaban todo y nos decían: no, ustedes no se asusten, lo que ustedes van a poner va a ser mucho más chico. Y ahí la gente de Chile fue que nos dio realmente la idea de lo que nosotros podíamos hablar. Ahí en Córdoba estuvimos en contacto con un ingeniero que había viajado al exterior, que había sido agregado de la Embajada Argentina en Londres, y tenía mucha experiencia él, y había ayudado a los canales, a los pequeños canales que se estaban instalando en la Argentina en esos años. Pero la mayoría de los canales no eran muy pequeños, los más chiquitos eran esos de Salta y Jujuy. ¿Qué había pasado? Resulta que en esos años se produce el viaje del hombre a la luna. Entonces, para poner dentro de la cápsula un equipo de televisión que grabara y mandara mensajes a la Tierra desde la Luna, hubo que minimizar todo lo que en aquel momento era gigantesco. Los transmisores eran unos roteros, vos lo veías y era una cosa imponente. Las cámaras tan grandes, los elementos de iluminación también, todo aquello se minimizó, se achicó para poder hacerlo ingresar a la cámara que lo conducía a la luna. Bueno, los satélites eran pequeños, los hombres iban arrolladitos adentro, todo aquello fue una cosa muy especial que las generaciones más jóvenes tal vez lo hayan perdido un poco de vista. Pero fue todo un acontecimiento el viaje del hombre a la luna. Y eso dio un gran golpe a la televisión porque cambió totalmente todos los sistemas. Es decir, no los cambió, los minimizó, que fue el término que se usó en esa época. Los achicó de tal manera que pudiera entrar en esa cápsula. Y bueno, y eso dio como resultado que salieron pequeños transmisores, pequeñas cámaras, elementos de iluminación diferentes.
1: Más acordes a todo lo que tenía que traerse para el interior, mucho más acordes, ¿no?
2: Y eso fue lo que se usó en Europa en ese momento, se empezó a usar, y eso fue lo que Philips tomó la delantera de General Electric y de las otras industrias de la televisión en aquella época, y logró sistemas de televisión también pequeños para ciudades o para comunidades pequeñas también, de un alcance limitado, etcétera, etcétera, pero ajustados a las situaciones económicas de los mercados a los que iban a ser sometidos.
1: Claro, claro.
2: Ahí nos enteramos primero por la gente de acá de Montevideo, primero fueron la gente de Canal 10, uh-huh. Don Raúl Fontaine, cuando yo le pregunté: ¿cuánto estimo usted que va a costar un equipo de esto? Dice: mirá, van a andar alrededor de los $100,000.
1: Bueno, en aquella época, $100,000
2: era una cosa imponente. ¿Te imaginas, José? Yo venía de fundar la ANCAP, de llevar adelante la ANCAP, de construir la estación, porque prácticamente la hice, cayó sobre mis hombros todo eso. La estación es la que está en la Plaza Flores, Y bueno, yo tenía idea un poco de lo que valía un vehículo, de lo que valía un terreno, de lo que valía una construcción, pero $100,000 en equipo, más los terrenos, más lo que tenías que construir, todo eso, bueno, yo, la verdad es que me parecía imposible poder instalarlo en Rivera, pero estaba en el borde de la oficina. Ahí lo primero que hice fue tratar de poner en venta mi cuota parte del ANCAP, porque yo tenía siempre una gran ilusión en la televisión desde el primer día que me habló Titito, porque naturalmente yo venía de haber trabajado en Radio Internacional, de haber tenido participación en la locución, en los relatos. Entonces yo tenía por la comunicación una tendencia muy especial. Había trabajado en otros lados, en el juzgado letrado, había ganado un concurso para el juzgado, había trabajado con el doctor Rodríguez Navarro, estaba con ANCAP, pero mi ilusión estaba en la comunicación. Y la verdad es que yo hacía cualquier cosa por estar vinculado al medio de comunicación. Tenía una gran ilusión con eso. Fue la gran ilusión de mi vida y la que, gracias a Dios, la pude llevar de alguna manera con todas las dificultades que tuvimos.
3: Ahora, don Ariel, hay que hacer una aclaración aquí, porque hablamos del año 66-67 y poco tiempo antes habían comenzado los canales en el Uruguay. Por ejemplo, Canal 10 comenzó en diciembre del año 1956. Canal 4 comenzó en abril de 1961. Canal 12 en mayo de 1962. Y por último, el Canal 5, el Sodre, comenzó en 1963. O sea que estamos prácticamente a la par de Montevideo, la grande capital, 10 años después.
0: Otra cosa, Ariel, que creo que hasta que llegó Canal 10 a Rivera, no se veía tampoco los canales brasileños, ¿verdad?
2: No se daba ninguna señal. Es decir, hubo un intento de señal que funcionó y es la primera vez que se vio una señal de televisión a Rivera. Ocurrió lo siguiente. Asume en Brasil Jean Goulart, que era amigo de Gilles Costegui. Gilles Costegui, Ceferino Costegui, fue a hablar con Jango y a pedirle para llevar la televisión a Libramento. Y Jango se entusiasmó con el tema. En esos interines, Jango visitaba Rivera, venía a Montevideo, era una figura muy muy popular en la frontera, donde él se reunía allí con en el Café Sorocabana con José Cineriz, con la gente de Libramento, con la gente del comercio de Rivera. Jango era muy querido en Rivera, y cuando escuché Lice le planteó el tema, enseguida le dijo que sí. Y Lice compró en San Pablo un equipito, un pequeño equipito de televisión, una camarita que emitía una señal con un pequeño transmisorcito, emitía una señal y la instalaron allí en el Palacio de Comercio, y la camarita estaba en la zapatería de Casuani, abajo en una vidriera. Y la camarita tomaba la imagen de la gente que pasaba en la vereda. Entonces se hizo todo un revuelo con eso. Y duró un tiempo, pero claro, no pudo instalarse ni como empresa, ni como nada. Simplemente se vieron señales de televisión, las primeras, se vieron en Libramento, traídas por Ceferino Costelli en esos años. Podría ser, yo no tengo muy grabado en la memoria el año que ocurrió eso, pero si nosotros estamos en el 66, eso fue al final del primer gobierno del Partido Nacional, del 58 al 62, por ahí en esos años fue que apareció el rifle con esta idea, que fue a los... Porque Jango, creo que en los primeros años del 60 fue el presidente. Yo no me acuerdo bien en este momento, no tengo bien claro. Pero Yango venía mucho a Libramento antes de asumir la vicepresidencia y después la presidencia de Brasil. Bueno, pero quiere decir que hablar de televisión en Rivera era un verdadero sueño. La verdad fue, al principio la gente se interesó mucho y daba la impresión de que se podía constituir una sociedad con mucha gente. Pero claro, cuando aparecieron los números, y era un negocio muy vivido, nadie sabía lo que podía dar, nadie podía invertir en el aire. Y quedamos bastante solos en todo eso. Pero bueno, te sigo la historia porque vale la pena mencionarte el viaje este que hicimos, que fue muy interesante. Bueno, fuimos a Córdoba, después fuimos a Santiago del Estero. En Santiago del Estero vimos un esbozo de un canal de televisión. Se estaba instalando en Santiago del Estero un pequeño equipo como el que ya estaba instalado en Salta y Jujuy. Y ahí ya vimos de cerca una camarita, ya vimos de cerca un transmisor, y ya cambiaba totalmente el panorama. No tenía nada que ver con lo que habíamos visto en Córdoba o en Montevideo. Bueno, ya con más ilusión en lo que podíamos lograr, seguimos viaje. En Salta y en Jujuy tuvimos una experiencia interesantísima. Pero este aquí que hubo también un relacionamiento muy especial porque Juan Carolino y Schubert eran masones los tres y tenían contactos en distintos lugares, y por los lugares que íbamos pasando íbamos conociendo gente con los que ellos se iban contactando. Yo había en esos años recibía una revista que se llamaba Cuatro Ruedas, y Cuatro Ruedas hacía unos artículos muy interesantes con varias páginas con lo que ellos llamaban roteiro de viaje. Y un roteiro de viaje que en esos días salió nos indicaba todo el camino de Buenos Aires a Jujuy. Fíjate qué interesante. Nosotros con la guía de Cuatro Ruedas sabíamos dónde estaban las estaciones de servicio, los lugares peligrosos de la ruta, los lugares de abastecimiento, los lugares para comer, los lugares para dormir. Teníamos una información espectacular. Y además, con el conocimiento que Carolino, Juan y Schubert tenían también de algunas personas, Juan tenía en esa época, era aficionado a Radio Aficionados. Ajá. Y con la radio se comunicaba con todo el mundo. Juan hablaba, con personas de los más lejanos países por vía de los transmisores de las ruedas, de transmisores de onda corta, que entonces funcionaba muchísimo en esa época, porque el teléfono y todo eso brillaba por su ausencia. Era aquel de manicita y hablar con Montevideo era un problema, y entonces el transmisor de onda corta era la manera que se usaba mucho en campaña y en todos lados para la comunicación. Y Juan tenía muchos contactos con radioaficionados de la Argentina, y cuando empezamos a planificar el viaje, él trató de comunicarse con uno y con otro, y se iba haciendo una cadena. Por ejemplo, en Córdoba él fue a visitar a un amigo, a un colega que tenía, que no conocía, pero que hablaba con él. Y de ahí hablamos con los otros que estaban en Santiago, y de Santiago hablábamos con los otros. Es decir, fue un viaje interesantísimo para mí, que estaba por fuera de todas esas cosas, porque fui descubriendo cosas increíbles, desde la comida argentina, desde el tratamiento en los hoteles y todas esas cosas. Era en esa época ya muy diferente al que yo conocí acá en Uruguay. Para mí fue de una educación fantástica en todas esas órdenes.
3: Claro.
2: Bueno, siguiendo con la historia.
3: A ver.
2: Llegamos a Salta, y en Salta fuimos a un hotel que nos habían reservado allí, hotel colombiano, lindo, muy antiguo, precioso, y estábamos almorzando en el hotel, y viene uno de los señores del hotel y nos dice: hay un señor está esperándolo en el automóvil que está en la puerta, el automóvil de Juan, que era un doble tapa de esa época. Era un finca, doble tapa, precioso coche que tenía Juan. Entonces, ahí terminamos de almorzar y salimos, y el señor estaba parado allí. Dice, nos acercamos, como fulano, ah, mire, yo quería saludarlo. Dice, porque yo tengo un gran agradecimiento por Rivera. Caramba, estamos en Salta, miles de kilómetros, a cientos de kilómetros de la frontera. Nos dio la mano y nos dijo: yo soy médico, dice, soy el jefe del hospital local, o el director del hospital local, dice, tuve un amigo con cáncer, dice, y lo llevé a tratar a Rivera, y me atendió, dice, me nombró los médicos que lo habían tratado en Rivera, me habló de Federico, nos habló de la ciudad, él había ido en avión con su hermano, qué sé yo, tal, y tenía un agradecimiento por la ciudad, por la comunidad, por los médicos, por Federico y todo, porque le habían mejorado muchísimo la condición de su hermano, que estaba viviendo, resistiendo un cáncer, no me acuerdo dónde lo tenía en este momento, pero sé que él recibía el lijado de corazón que le mandaba a Federico vía a Salta, no sé cómo lo hacían, pero bueno, y nos invitó a almorzar a la casa. Fíjate qué importante esto. Nos llevó a la casa, nos presentó a la señora, a las hijas, nos invitaron a comer, tuvimos una larga charla con él, y ahí nos vinculó él con empresarios, y yo qué sé, bueno, nos facilitó una serie de cosas. La cosa es que fuimos a dar con el famoso ingeniero ese que habíamos estado hablando con él en Córdoba, que estaba haciendo, que había concurrido a Jujuy, a una gira de inspección, él había instalado los canales de Salto y de Jujuy. Bueno, y ese ingeniero nos abrió la puerta de una manera increíble. Primero, la parte técnica, nos hizo conocer los detalles. Por ejemplo, yo veía que Juan agarraba mucho mejor eso porque él estaba, tenía una tendencia a aprender más rápido. A mí me costaba un poco la parte técnica, entender las cosas, y Juan a veces nos analizaba y explicaba más en detalle. La cosa es que hicimos una visita a este canal, luego fuimos a Jujuy, a la precordillera, anduvimos por allá, inclusive haciendo turismo, volvimos con una visión mucho más clara de lo que podíamos hacer. Ya descartamos los equipos General Electric, descartamos todo, ¿verdad? Nos embarcamos en Philips. Pero este aquí, que Philips significaba una inversión de $95,800.
3: O sea, bueno, prácticamente era por ellas, $100,000 uno, $95,000 el otro, poca cosa de diferencia, sí.
2: Imagínate, en aquella época. Bueno, Juan hizo su aporte, Carolina su aporte, yo vendí mi cuota parte del ANCAP, y eso nos dio para la torre, la antena, los terrenos, etcétera, etcétera, la iluminación, todo eso lo que se adquiría en plaza. En esa época terminaba también Uruguayas Líneas, no sé si llegaste a ver en cine un informativo que salía muy bueno, filmado, que se llamaba Uruguayas Líneas, y entonces te mostraba todo el panorama de Uruguay, los negocios, la agropecuaria, las cosas de gobierno, la política, etcétera, etcétera, una síntesis y un informativo que pasaban los cines, que salían los cines, y que se llamaba Uruguay al Día. Uruguay al Día, no sé por qué motivos, y por cambio de equipos, o que tenía una cantidad de equipos obsoletos que nosotros pudimos adquirir, como tachos de iluminación, bueno, una serie de cosas. La cosa es que entre la antena, la torre, los terrenos, ese no fue la plata que había aportado para las primeras de cambio, con la ayuda de la gente que visitamos pidiendo ayuda y tratando de asociar. Solamente Ney Alves y don César Rodríguez Ibarburo fueron los que nos abrieron la puerta y nos ayudaron ahí. Los demás, el que más a que menos, muy entusiasmado con que viniera la señal y demás y tal, pero aportar plata para integrar una sociedad,
3: no había forma, claro, claro.
2: Bueno, llegó un momento en que yo vi que era prácticamente imposible sacar el canal. Ya habíamos hecho las giras, ya sabíamos, teníamos todo clarito, pero ¿de dónde salía la plata? Bueno, Juan estaba dispuesto a prestar la garantía y demás, pero no, una inversión de ese tipo no.
3: No era fácil en ese momento, estamos hablando de los años 60, claro.
2: Entonces, una noche yo me puse a pensar, y acá, ¿cómo puedo hacer para decirle a la gente de Chile que nosotros no estamos en condiciones de hacer esa inversión? Porque Carolina y Juan no querían hacerlo. No, a ver, vamos a esperar. Esperar, pero el tiempo iba pasando. Uh-huh. Ya se estaba instalando, el primero que salió fue el canal de Fray Ventos, que lo instaló Canal 4. El segundo fue Dini de Tacuarembó, que compró los equipos que había usado Canal 10, que tú mencionaste recién, sí, que hizo la primera experiencia en la exposición famosa, aquella de la producción que hubo en aquellos años, y donde el Flaco Lima estuvo trabajando en esa época ahí en Canal 10. Uh-huh. Los primeros contactos del Flaco Lima con la televisión se vieron ahí en Canal 10. Bueno, y esos equipos que habían quedado en desuso por Canal 10, los adquirió Vini, el transmisor, una camarita y no me acuerdo qué más. Pero ya estaba funcionando Tacuarembó, salió antes que nosotros. Y Minas 33 y Cerro Largo andaban en negocio con canales unos equipos brasileños unos y unos equipos canadienses otros de General Electric, que eran de un nivel superior o con más potencia, digamos así, que los equipos Philips. Los Philips eran los de mínima potencia, pero Philips había ganado la delantera de los otros en la minimizar los equipos. En fin, bueno, una noche yo dije, yo voy a ir a Montevideo y a hablar con él. Entonces vine y lo busqué a Correa, que era el hombre que estaba al lado de Van der Club, el director de Philips Uruguay. Y salí a cenar con él, lo invité a cenar, y le dije, mira, yo quiero hablar contigo primero porque acá nos están tratando como que nosotros tenemos la sociedad o el dinero o para montar esto, y esto no estamos en condiciones de montarlo. La sociedad ha fracasado, no hemos podido conseguir capitales para llegar a una inversión de 90 mil dólares. Entonces me dice, a ver, pero ¿y esto es lo que, con qué contaría? Mirá, yo creo que con buena voluntad, Juan, que es el hombre de capital que tenemos nosotros, puede hacer su aporte como garantía, pero no mucho más de eso. Ya ha invertido en terrenos, ya ha invertido en otras cosas, y no se lo puede exigir más. Y los otros dos, pues ya no estamos en condiciones de invertir. Ya lo que teníamos lo hemos comprado, los terrenos, hemos comprado las torres, hemos montado las antenas, ¿sí? Uh-huh. Pero ahí no salimos. Me dice, bueno, déjame pensar a ver cómo salimos del paso. Bueno, fui al hotel, dormí el otro día, mañana temprano me llama él. Mira, dice, estuve hablando con el director, dice, vení acá que queremos hablar contigo. Bueno, yo tempranito me fui a Philly, llego allá y Correa me dice, mira, el director es un señor, dice, la empresa Philly está interesada en poner un equipo acá en Uruguay, porque tenemos la esperanza de vender otros transmisores y otros equipos, dice, otros sistemas, a otros canales que están ahí discutiendo precios con General Electric, con los demás. Dice, tú planteale crudamente la realidad, háblale sinceramente a él que él está dispuesto a ayudar, porque Philips está dispuesto a ayudar, y él ha hecho, tiene posibilidad de resolver cosas y tiene contactos y es un hombre de nivel y qué sé yo tal. Bueno, yo lo conocía poco a Van der Plum porque lo había visto tampoco, ¿eh? Pero claro, él estaba a nivel de la gente de los canales grandes de Montevideo y de los empresarios.
3: Claro.
2: Y yo en las reuniones estaba más de mirón y de observador que otra cosa.
3: ¿Qué otra cosa? Claro.
2: Bueno, pasé, era una de las primeras veces que yo hablaba solo con él, porque normalmente veníamos con Carolina, perdón, o con Juan. Bueno, me senté y me dijo en un lenguaje muy especial, porque él tenía dificultad para expresarse en español. Dígame con palabras claras cuál es la realidad de la empresa. Y me dijo una expresión que yo después le pedí a Correa que me la aclarara. Prácticamente me dijo, desvístase. Y yo, pero esa, claro que yo no la entendí en el momento que él la dijo, no la entendí, pero más o menos supuse lo que quería. Bueno, le conté la realidad, le dije, mire, yo tengo tal cosa, fulano tiene tal otra, el otro tiene tal otro, compramos, vemos el terreno, compramos la torre, trajimos el hierro de Brasil, compramos, mandamos a hacer la antena está colocada, el ingeniero Nicolini ya la instaló, la probó y tal, pero no tenemos el equipo. Dice, bueno, y me hizo una señal como que ya no pensaba hablar más. Y había dicho lo suficiente. Me levanté, le di la mano y me fui. Vine al hotel y esperaba con ansiedad qué era lo que iba a pasar.
3: Claro, ¿cuál era la respuesta, sí?
2: A la tarde me llama Correa nuevamente. Ya al final de la tarde, yo me comía las uñas, lo había llamado a Correa dos o tres veces. ¿Qué? ¿Y en qué queda la cosa? Y Correa me dice, esperá que el hombre está trabajando, el hombre está... Pero yo no sabía en qué estaba haciendo. Bueno, me llama Correa, salgo como escupida, voy allá. ¿Qué pasó? Bueno, pasa y dice que el director te va a recibir. Se sentó el director, me dio la mano y me dijo, mire, y ahí hubo unos minutos o unos segundos de silencio que para mí fueron
3: eternos,
2: porque yo dije, bueno, ¿sale o no sale? Acá oíste decir de la cosa. Me dice, hice contactos con el Banco Holandés Unido. Expliqué

0: me dio la mano, me levanté y me fui. Llegué a Rivera, reuní a Juan y a Carolina, mira, pasó esto. ¡Pah, qué locura! ¿Pero cómo planteaste así? Que el fin, que no sé cuánto. Y bueno, mira, hay que ir al banco holandés. Y bueno, vamos al banco holandés, vamos a ver qué pasa. Vinimos los tres a Montevideo. Lo llama Correa está pues acá. Bueno, al rato pues habla Correa y dice, mira, a tal hora lo recibe el cliente, no sé cuánto, que se yo, con un título bárbaro, del banco holandés. En aquella época existía el banco holandés, que después desapareció.
1: Sí.
0: Bueno, fuimos al banco holandés y el gerente, un hombre que hablaba muy bien el español, que era holandés, pero que había estado en distintos países latinoamericanos, y hablaba correctamente el español, me dijo, si tienen garantía a satisfacción del banco, el banco les da el crédito para importar la totalidad del equipo. Es decir, una garantía por 98.500 dólares. Era lo que costaba todo lo que venía de Holanda. Bueno, ahí quedamos duros. Yo no podía opinar. A los niños tampoco. Y Juan miró para arriba, miró al costado, miró por otro lado, y nosotros con los ojos puestos en Juan, y yo con los dedos cruzados, que Juan dice así. Y Juan contestó, dice, yo voy a hacer una relación de bienes, ustedes lo ven, y es suficiente para prestar esa garantía. Bueno, buenos días, buenas tardes, no sé cuántos están, no fui. Allá fue Juan, con su contador, no sé cuánto, hizo una relación de bienes tal y tal, me la dieron, yo vine, la entregué Correa me llevó al banco, y yo le entregué al gerente la relación de bienes. El gerente miró, no hay problema. Y se tiene un crédito por alrededor de 100 mil dólares para importar el equipo.
1: Oh.
0: ¡Pah! Salí de allí, pero en el aire. Bueno, de ahí en adelante, los trámites de importación y yo qué sé, que no sé cuánto, tal y tal. Y faltaban algunas cosas que había que traer de Buenos Aires. El ingeniero Faca, de acuerdo a la relación que había hecho Phillips de los equipos y de todo eso, faltaban, no sé qué, no me acuerdo tantas cosas que eran, pero había una empresa en Buenos Aires que se especializaba en repuestos de equipos para televisión. Ahí me mandaron a Buenos Aires, embarqué, fui a Buenos Aires, y el día que estaba saliendo para Buenos Aires, estaban en el aeropuerto Carrasco, estaban bajando las cajas de equipos para un camión que Canal 4 había puesto para que llevara los equipos a Rivera. Yo fui en un día, volví al otro de Buenos Aires, y cuando llegué a Rivera estaba todo el equipo en sus casas, sí, abriendo las casas, instalando. Era una romería en el canal, la gente por el cerro, por todos lados, mirando, mirando con curiosidad lo que pasaba, y bueno.
1: Mucha curiosidad, muchas cajas. O sea, eran demasiado grandes los equipos cuando llegaron, don Ariel, porque no estaba el galponcito del fondo construido. Yo lo hablo porque conocí el canal hace mucho tiempo atrás, quizás ya no está más el galpón allí, pero aquel galponcito atrás no estaba, había una casita chica al costado y, bueno, donde estaba su escritorio allí. Es aquello era lo que había. ¿O todavía no?
0: Sí, señor. Bueno, y fueron los primeros pasos.
2: Ariel.
0: Lo recuerdo, eso lo tengo grabado, pero claro, ahora son otros tiempos, otro momento.
1: Otro momento, sí.
0: Miro en actitud contemplativa, miro el canal, y tengo que decir que fue difícil aquel primer momento, ha sido difícil.

0: Y toda la vida del canal, las distintas crisis que hemos tenido, las distintas situaciones, porque el canal vive la situación que vive el comercio argentino. A veces tenemos ayuda, a veces no, a veces hemos tenido grandes aportes, buenos clientes, otras veces no, pero ya creo que con esto he ocupado más del tiempo
1: No, no, pero hay que adaptarse a los cambios también. Como usted dice, fue todo un cambio aquellos transmisores grandísimos, pasar a transmisores chicos que quería vender Philips. En el momento los televisores, cuando salieron los televisores, había uno o dos y hubo que recurrir a Libramiento. Usted ya contó esa historia de quién fue que trajo los televisores para vender aquí en la zona de frontera, ¿verdad?
2: Ahora yo tengo una
1: a
2: pregunta
1: ver, a
2: para
1: ver.
2: hacer Ariel. Ariel dice que lo más difícil fue la importación que hicieron de el hierro para hacer
1: La
2: la
1: torre.
2: antena.
1: ¿Fue importación o fue lo normal de frontera?
0: Fue una importación directa. Fuimos a hablar con el receptor de aduana y le dijimos, mirá, pasa esto. O traemos este hierro de ahí o no se instala el canal de Rivera. Porque traerlo de Montevideo es imposible. Eran perfiles que se usaban muy poco en aquella época. Y Ferro Velho de Libramento lo encargaba a San Pablo o a Porto Alegre, no sé dónde. Sé que demoró un tiempo en venir los perfiles de abajo de la torre. Y dijeron, bueno, yo no sé nada, no escuché nada, no quiero saber nada, hagan lo que puedan.
1: Después de tantos años se puede contar la historia, pero también don
0: Hubo
1: Ariel la...
0: tanta, tanta gente que nos ayudó y que nos abrió la puerta, que cosas milagrosas
1: Además hay mucha gente que a veces no se nombra o no está, o no es la que tiene la visibilidad, la que sale frente a cámaras,
2: pasaban.
1: que han hecho posible también del canal, y yo recuerdo una historia particular de Sergio, el técnico
2: Sosa,
1: de
2: Sergio
1: Sergio
2: Sosa.
1: Sosa, el técnico del canal, que era el que se animaba a subir allá arriba. Creo que la última vez que él subió, lo acompañé. Yo subí creo que 10 metros nomás, porque había que alcanzar, había que hacer una transmisión de septiembre, de Libramento, y había que poner una antenita chica allá arriba.
2: Semana
1: O
2: Farroupilha.
1: sea, Semana Farroupilha. Creo que 2, 3 metros subí nada más, pero él subió hasta allá arriba, y creo que una de las últimas veces que Sergio subió en la antena, supongo yo, que es una de esas personas que a veces no lo nombramos y que es parte del canal, ¿no?
0: Sergio hizo vivir el transmisor que teníamos, el segundo transmisor, lo hizo vivir de una manera increíble, porque solo él lo podía hacer. Un día se nos plantó el transmisor totalmente, no funcionaba. Entonces, ¿qué pasaba? La bombita que largaba aire para enfriar las válvulas se había estragado. Repuesto no había, el transmisor se había dejado de fabricar,
1: Fabricar.
0: no había repuestos, no había nada. Bueno, había que comprar un transmisor nuevo. No teníamos condiciones para comprar un transmisor nuevo. El canal se plantaba hasta no sé cuándo. Era otro momento de esos
1: Difíciles.
0: imposibles. Sergio, con una bomba, una bombita de agua, de esas de extraer agua de la tierra, que extrae el agua, una bombita de esas, la adaptó, la acomodó, la arregló y la puso a funcionar en el transmisor. Algo increíble. Y el ventilador de esa bombita fue el que hizo vivir al transmisor, hasta el momento en que pasamos al nuevo
1: Al
0: sistema.
1: nuevo transmisor, pero
0: Hasta este momento funcionó con esa ventilación que la creó el ingenio, el talento, la voluntad y el deseo de resolver el problema que puso Sergio al servicio del canal. Que habrá sido importante la presencia de Sergio.
2: Para que la gente ubique a Sergio, Sergio es nacido allí, enfrente de la cancha de Cuñapirú, en Brasil, antes de llegar a la vía, hijo del peluquero Olivera, allí, todo un personaje del barrio allí, ¿no?
0: Bueno, para cerrar esta nota,
1: a ver.
0: Permitime que yo me refiera un poco a lo actual. Yo ahora miro el canal a la distancia. Estas cosas las veo como si fueran, como si estuviera frente a una película. De noche me desvelo y empiezo a pensar en todo lo que hemos pasado, lo que hemos vivido. Y bueno, pero hoy es otra realidad. Hoy ha habido una refundación del canal. El canal que ustedes están viendo ahora es una nueva empresa, una empresa que resurge de dificultades muy grandes, porque cuando yo me tuve que trasladar y todas estas cosas, había una situación económica muy compleja en el canal, muy difícil, y Gwendalina Paiva Razo se puso al hombro el canal, la hija de Juan, que asumió la dirección del canal, y que se lo puso al hombro y lo ha hecho funcionar hasta el presente. Está el canal en las manos de Gwendalina, en las manos de Carlos Alves, que hace lo imposible por hacerlo vivir, de Rubén Alves, que está con su camarita viendo de cerca,
1: sí.
0: De Alice de León, de Enrique Ruiz, de Sandro, de Beto Carrasco, que esas imágenes que yo las miro acá y me parece mentira que las pueda hacer con la precariedad de elementos con que se está manejando y que lo está haciendo maravillosamente bien. Esas imágenes que ustedes ven, que aparecen ahí, son obra y gracia de Beto Carrasco. Ahora se ha incorporado una periodista brasileña, Débora de Libramento, y Fernando Martínez con su información policial. Es decir, esta es la gente a la que yo desde aquí expreso mi más profundo reconocimiento, porque han hecho una refundación del canal, lo han hecho vivir nuevamente, y tengo la esperanza de que el comercio de Rivera entienda el servicio que el canal le presta y que pueda apoyarlo un poco más de lo que está apoyando actualmente. Estamos trabajando con dificultad económica, hemos pasado muchas crisis y esta es una de ellas. Y es importante que yo le diga a las empresas de Rivera que tienen allí en el canal a un defensor, a un ayudante, una vidriera donde mostrar sus productos y sobre todo con una honestidad total de la tarea que se cumple. Tanto del punto de vista periodístico, informativo, como del punto publicitario.
1: Sin lugar
0: a... Quiero agradecerte a ti, a tu empresa, el darme estos minutos y permitirme hablar de estas cosas, que son cosas que las llevo en el corazón y que no las voy a olvidar nunca. Muchas gracias.
1: Don Ariel, muchísimas gracias, como siempre, un abrazo al amigo y bueno, gracias por esas historias. Espero que haya quedado documentado las historias porque son interesantes de escucharlas nuevamente.
2: Un abrazo grande, Ariel.
0: Algún día me voy a cobrar coraje y te voy a contar las diabluras que hicimos con el canal, las violaciones a las normas, ciertas cosas.
1: Bueno, ya vaya haciendo la lista, no deje para...
0: Que ahora ya me siento impune y ya me animo a pronunciar.
1: Ya contamos lo del hierro, ahora no hay problema.
0: Y recordar alguna... No puedo contar los actores porque los comprometo nombres que han desaparecido. Pero hay nombres que están vivitos y coleando, como el amigo Eber Viera, que hizo muchas travesturas con el canal y que yo lo respaldé.
1: Para que saliera, claro, como técnico.
0: En otro momento mencionarles a ustedes.
1: Eber Viera, que también, bueno, supo ser parte del canal, Radio Reconquista. Ahora, parece que no viene mucho a Rivera, está más para el sur del país, pero bueno, otra de las partes fundamentales. Y en alguna otra oportunidad hablamos de aquellas figuras como... tengo mucho cariño y recuerdo por el Flaco Lima, le preguntaba, ¿y tengo que maquillarme cuando me presencia? No, eso era antes, porque parece que hasta lápiz de labios se pasaba el flaco cuando salía allá en Montevideo, en Saeta, fue uno de los principales allá en el 10, ¿no?
0: Ah, sí, han pasado figuras importantes por el canal. Y han pasado figuras de la cultura muy importantes. Tal vez el más importante que pasó fue el hijo de Luis Valle Berre, Juan Luis Valle.
1: Juan Luis Valle.
0: Pianista excelente, que estaba en Estados Unidos, vino al Uruguay y fue a dar un concierto a Rivera y lo llevamos al canal, a él y a Richie. Un día, eso solo vale hacer un programa de televisión. Lo que fue la presencia de Smoking, de Luis Valle, tocando un piano viejo, reacondicionado, sacando notas milagrosas de él, y rodeado de la chiquilinada que estaba en el cerro, que le tiraba de la colita del frasco. y descubrimos a otro que, mientras el gordo Tartel sacaba imágenes y hacía, corría con la cámara para un lado y otro, la cámara estaba sobre un trípode, y en el trípode, en la parte de abajo, sentado en la cruceta que sostiene las tres patas, sí, había un gurí sentado.
1: Sentado, sí.
0: Y yo veo que Valle se da vuelta y mira y se sonríe. Y digo, ¿qué es lo que miró? Y miro y descubre un gurisito que estaba sentado en la pata de la torre, en la pata
1: del trípode de la
0: cámara, agarradito de los soportes, y que el gordo lo llevaba de un lado a otro acompañándole. Bueno, esas cosas, si las tuviera grabadas, serían un show en el día de hoy.
1: Sí, lo bueno, pero son historias.
0: Te las voy a contar porque tengo varias.
1: Bueno, perfecto. Ya nos comprometemos en otra oportunidad, ya dentro de pocos días, llamarlo para complementar todas esas historias, comentar aquellos que pasaron por el canal.
2: Y no, de los programas, ¿no?
1: De los programas. Los
2: primeros programas.
1: Sí, los programas que había, los programas culturales también, por eso le hablaba del Flaco, no. Lima, que tenía aquella presencia el Flaco, y además del sobrino de Ariel. Ariel Rodríguez. Ariel Rodríguez me dijo una vez, estoy grabando porque voy a sacar todas las historias de don Ariel, pero no sé en qué quedó las grabaciones, el libro. Ahí está parte de
2: la historia.
1: De la historia. ¿Dónde quedó todo eso?
0: Encantado de hacerlo. Me quita años de vida y me siento joven y fuerte como para empezar de nuevo.
1: Don Ariel, ya lo convocamos para una próxima oportunidad. Muchísimas gracias, un abrazo al amigo. Bueno, el otro día dialogué con su nieto. El otro día dialogué con su nieto.
0: Gente de Rivera que quiero tanto.
1: Y el otro día dialogué con su nieto, que estuvo acá en Rivera también.
0: Muchas gracias.
1: Un abrazo al amigo. Bien, el diálogo con Ariel Pereira, entonces. No, mira que va al baño.
2: Estoy atrasado. Pedí un corte a grito.
1: No aguantó, está loco, no aguantó. Por respeto se tuvo que quedar hasta el último momento dialogando con don Ariel, pero no aguantó. Se ve que el mate le hizo efecto a Taroco, pero son muchas historias, muchos años de Canal 10 que comenzó allá en los idos 1968 y se mantiene hasta el momento, y como les decía, varias personas han pasado y han marcado. Hemos comentado a lo largo de los años varias de esas anécdotas y de esas historias de quienes han pasado allí. Decía el Flaco Lima, Soledad López, Martín Correa, Rubens Mandarino, Washington Caballero, en fin, una cantidad de personas, Ariel Rodríguez, que lo nombraba, Lira Miranda también, que hacía el programa. Cuando estuvimos allí, comenzamos con el DIT, Departamento Informativo de TV10, para luego hacer la transición y pasarlo a lo que ustedes conocen hoy, Telediario, pero hace muchísimos años atrás. Esa es una historia que contamos en otro momento. Pero le faltó decir sobre el montacargas, porque además de esa, que el muchachito estaba sentado en el trípode, para hacer las imágenes con una mayor altura, la cámara se ponía en un montacargas que llegaba hasta el galponcito que muchos conocen, que había allí en el Cerro del Marco, donde estaban los estudios del canal, y el montacarga, el que levantaba justamente la cámara para que se vieran. Pero muchas historias habrá más adelante para contar con don Ariel, que ustedes escucharon, tiene una memoria y recuerdan los nombres completos y apellidos. Uno que está todo el día en esto, a veces no recuerda los apellidos o los nombres directamente de las personas que vienen a hacer notas, que a veces tenemos aquellos blancos en la memoria, que se nos va toda la... y empezamos a buscar el nombre y no recordamos. Don Ariel lo recuerda, nombre, apellido, fecha, con sus 95 años. Así que bueno, las gracias a don Ariel por estos recuerdos a los 95 años y a los 58, la celebración de los 58 años de Canal 10. Toda una historia para contar, sin lugar a dudas.

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14: Bien, amigos, y pues, con todo lo que escuchamos de la historia del canal con don Ariel Pereira, se nos fue la hora volando, Taruco, ¿no?
15: Sí, sí.
14: Y el funcionario ni llamó, no mandó nada.
15: Bueno, pero la gente debe estar contenta porque hoy tuvimos un programa en serio, ¿no?
14: Porque
15: sin
14: no
15: chumerío.
14: Sin chumerío, sin pelea.
15: Sin pelea.
14: Pero el servidor público tiene que... ¿Llegó a dejar de grabar el programa pasado? ¿No grabó? Que sí, él siempre sí. Hace la transmisión en vivo.
15: Yo no sé en lo que él anda, pero...
14: Y después se quejó que le pegábamos entre... No, sí, nadie sí, le pegó, nadie al pegó, contrario.
15: Claro, claro, al contrario.
14: Cuando ve la realidad se enoja.
15: Le largamos alguno así para darle vida.
14: Sí, sí, para darle vida. Claro. Pobre Roberto, sé que está en una actividad de vivienda, que dijo que habían mesas... Él explicó
15: sí,
14: lo que
15: sí, sí.
14: Unas mesas de trabajo y que no iba a poder estar hoy. Pero también no cumplió con... Vamos a tener que descontarle, no hay caso, ¿no?
15: Sí, sí, sí. El taco en amarillo ya, ¿no?
14: Se volvió sí, para la 15. Bien, bien, bien. No, vamos a llevarlo libre en esta, pero vamos a ver con qué trae el sábado que viene. Va a venir preparado.
15: Sí, ya viene.
14: Sí, sí, nada, el sábado que viene viene preparado.
15: Porque siempre tiene algún chismoso también que
14: sí,
15: le dice.
14: Sí, sí, sí, ya viene preparado para contestar lo que no hablamos, porque
15: sí,
14: se
15: sí,
14: va a imaginar
15: sí, claro.
14: Y lo que vamos a hablar. Pero bien, y ahora está la comisión de vuelta. No voy a estar, yo salgo, dejo mi lugar y está
15: sí,
14: en cuarto
15: sí,
14: lugar. Yo no entiendo.
15: Nos
14: quiere irse de frontera.
15: Yo creo que lo sacan con los pies para adelante de ahí. La única manera de sacarlo es con los pies para adelante.
14: Es un cuentero bárbaro. Bueno, Taruco, nos despedimos. Para aquellos que quieran saber un poco más de la historia que contó Taruco, pueden ir al Facebook, a buscar allí. Hay una cantidad de historias, ¿no? ¿Cuántos cuentos ya van?
15: Sí, van ciento y pico.
14: ¿Ciento y pico? ¿Y el libro?
15: Estamos en eso. Porque es muy caro editar un libro.
14: Es
15: muy caro.
14: En la misma situación está el politólogo. Quiere editar, ya tiene todo pronto.
15: Sí, pero hace años que tiene pronto, ¿no?
14: Sí, sí, pero no tiene quien le edite. Ese claro, problema claro. Sale muy caro acá. Claro, que nos reencontramos el sábado que viene, ¿le parece bien?
15: Si Dios quiere.
14: Amigos, y disculpen, hoy no hay semana en verso, porque el funcionario público no,
15: claro.
14: No mandó. Y lo único que tiene que hacer es grabar un minuto.
15: Está haciendo
14: ya.
15: Vivienda allá por el sur.
14: Vamos a pedir uno para nosotros.
15: Sí, sí.
14: Nos debe el cargo, ¿no?
15: Sí, sí, claro.
14: Lo vamos a cobrar.
15: Claro, claro.
14: Gracias, Taruco. Amigos, gracias por la atención. Buen fin de semana.

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1: 11:35 minutos.
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0: damos lectura a los comunicados y despachos telegráficos. 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
1: Muy buenas tardes. Boletín central del mediodía por Internacional. Actualizamos los datos del tiempo, que según INUMED se va a presentar con cielo nuboso, periodos de cubierto, baja probabilidad de precipitaciones, nieblas, neblinas, y los vientos serán del este y sureste entre 10 y 20 kilómetros por hora. La temperatura máxima prevista para hoy sábado 20 grados, mínima próxima madrugada 9 grados, para mañana domingo algo nuboso y nuboso, neblinas y bancos de niebla, máxima prevista 19 grados. Vamos a los títulos de la información en el Boletín Central del Mediodía por Internacional. La próxima edición de la Semana de la Fertilidad se realizará entre el 1 y el 5 de junio. La Sociedad Uruguaya de Reproducción Humana prepara una serie de actividades con el objetivo de concientizar y educar sobre salud reproductiva. Desde Sutel señalan desventaja para Antel en contraposición a las competidoras multinacionales que reciben exoneraciones del Estado. Su presidente Gabriel Molina manifestó preocupación por el pedido y otorgamiento de licencias a privados para comercializar Internet.
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1: Una iniciativa busca utilizar instalaciones de defensa para albergar a personas en situación de calle. El diputado colorado Adrián Jury presentó una propuesta que busca dar un giro a la asistencia de las personas en situación de calle en el país. La iniciativa plantea la utilización de las instalaciones del Ministerio de Defensa Nacional como centros de alojamiento prolongado, acompañados por un sistema de contraprestaciones laborales y una estricta rutina diaria. Jury aclaró que la iniciativa no pretende restar potestades ni competencias al Ministerio de Desarrollo Social, organismo que mantendría el control de las personas, el refugio y la alimentación.
2: Algo que abarque a todos los ministerios, a Salud Pública, al Ministerio de Defensa. Nosotros creemos que lo que necesita la gente que está en calle es dignidad. Necesita orden, necesita disciplina. ¿Para qué? Para tener una buena convivencia también con el vecino que paga sus impuestos, cumple con sus obligaciones y se encuentra en una situación de convivencia complicada. Pero la dignidad de la gente es lo que nosotros vemos. No puede ser que haya gente que esté durmiendo en la calle, que tenga que hacer sus necesidades en la calle y otro vecino sale y se encuentra con eso. No es digno para el que vive en la calle. Entonces nosotros dijimos, si en el periodo pasado se utilizaron en los días de pico de frío y demás, los cuarteles para poder alojar a algunas personas que estaban en situación de calle. Bien, nosotros decimos, vamos un poco más allá y que sean más cantidad de tiempo que estén en los cuarteles. Y a su vez una contraprestación. ¿Por qué una contraprestación? Porque a esa gente la hace sentir útil, la hace sentir que puede salir adelante y se puede reinsertar en el ámbito después de la sociedad. Hoy están afuera de la sociedad. Entonces un poco de disciplina, y cuando hablo de disciplina y hablo de cuarteles, claro, me van a saltar los de los derechos humanos con una cantidad de cosas, pero yo cuando hablo de disciplina me refiero a que, miren, a las 6:30 de la mañana se tienen que levantar, a las 11 de la mañana se pueden bañar, a las 12:30 almuerzan. Ese tipo de cosas de convivencia son, me parece, bien importantes. ¿Por qué? Porque, bueno, es parte de lo que del hacer de las personas que trabajamos, que cumplimos un horario. Bueno, ellos también pueden hacerlo y es una forma de reinsertarse de nuevo en la sociedad.
3: ¿Y las tareas serían dentro de los cuarteles?
2: Bueno, mire, nosotros lo planteamos que los cuarteles pueden hacerlo en las caballerizas, pueden hacerlo en la parte de veterinaria, pueden hacerlo limpiando en los cuarteles. A ver, el trabajo dignifica y esto es un poco lo que nosotros decimos. Si después se organiza de otra forma y me dicen, mira, van a salir a pintar escuelas, van a salir a limpiar las plazas, van a salir a arreglar los monumentos que están grafiteados. Ese tipo de cosas, vamos arriba. Nosotros estamos abiertos a todo lo que quieran plantear. Esto es una propuesta para poner sobre la mesa y para decir, che, este no es un puntapié, esto no es un vamos, porque tenemos que de alguna manera buscarle una solución.
1: Lo que se busca, según sus palabras, es optimizar los recursos del Estado aprovechando la infraestructura existente de las Fuerzas Armadas en todo el territorio nacional.
2: Bueno, forma parte porque en realidad quien tiene que continuar con esto es el MIDES. Creo que el MIDES no es sacarle al MIDES las potestades o las obligaciones que tienen de controlar la gente en la calle, de darle un refugio, de darles comida. Nosotros estamos planteando de que se utilice una herramienta que ya está, se utilicen locales, porque ¿cuántos cuarteles hay que a veces se hace poco y nada en todo el país? No estamos hablando solo de Montevideo, que es el problema más grande, pero en todo el país está viviendo gente en la calle. Entonces, ¿por qué no abrir los cuarteles para poder darle posibilidades a gente de que se reinserte de luego en la sociedad? ¿Por qué no?
1: Boletín Central del Mediodía por Internacional. Proponen restablecer el beneficio del 15% de electricidad a los productores. La propuesta es una iniciativa del diputado del Partido Nacional, Álvaro Rodríguez Hunter.
4: Es un beneficio que cobran los productores lecheros. Todos los años que digo que se ahorran los productores lecheros en la factura de UTE de un 15%, y bueno, que año a año ese beneficio se restablecía, y bueno, en lo que va de este año van casi 6 meses y no se ha llevado a cabo, algo que es de impacto real en un sector que, si bien estamos en un buen momento, es un sector que los productores pequeños, que es donde más impacta esta medida, se van perdiendo casi 100 productores por año. Entonces, sin duda que una medida de estas características termina siendo impactante con lo que genera el tambo en determinadas localidades. Y bueno, entendemos que hay que realizar los máximos esfuerzos, los que se venían realizando, más algunos otros que se pueden estar previendo, para que ningún productor más se caiga de la cadena, porque eso significa empleo, desarrollo, también mover la microeconomía local. Y es por eso que le estamos pidiendo al Ministerio de Industria y a la UTE que el beneficio se restablezca. Y bueno, y en virtud de eso vamos a esperar, porque si no tomaremos alguna acción legislativa para tratar de que eso se dé cuanto antes, porque no tengo ninguna duda que la ministra lo vaya a otorgar, pero bueno, los tiempos en esto también son importantes.
5: Usted hablaba de acciones legislativas, ¿cuáles son las que se podrían tomar justamente?
4: Bueno, soy miembro de la Comisión de Ganadería y bueno, queremos que esto se solucione, y bueno, si no, citaremos a los ministros a la comisión correspondiente, bueno, para que explique los motivos.
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1: El dólar cotiza 38,90 a la compra, 41,30 a la venta. El peso argentino, 0,020 a la compra, 0,039 a la venta. El real, 7,50 a la compra, 8,75 a la venta. El euro cotiza 45,50, 49,50, compra-venta respectivamente.
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4: Boletín Central del Mediodía por Internacional. El director de la Administración de los Servicios de Salud del Estado, ACE, en representación de los trabajadores, Gustavo Janre, visitó nuestro departamento. Janre posee una amplia trayectoria sindical en la Federación de Funcionarios de Salud Pública y mantiene una agenda activa de cercanía con el territorio para evaluar las condiciones laborales de las unidades ejecutoras en el norte del país. En diálogo con Internacional, Gustavo Janre, director de la Administración de los Servicios de Salud del Estado en representación de los trabajadores, brindó el detalle de su visita, enfatizando en dos temas puntuales en el Hospital de Rivera.
6: Sí, la verdad es que estuvimos haciendo una primera aproximación con el señor presidente, el doctor Alberto Danza, con el gerente general, el doctor Federico Martí Arena, bueno, que les habla, y parte más del equipo del directorio.
7: ¿Es una puesta a punto de la situación en los departamentos, Henry?
6: Está una puesta a punto de la situación de los departamentos. Ya se licitaron y ya el directorio votó algunas obras, ya las licitaciones, algunas empresas para la realización de las obras. Y bueno, nos parece bien importante eso, que se le transmita a los equipos de gestión en vivo y en directo y no por un medio, por un mensaje.
7: Por un mensaje o por la prensa muchas veces, ¿verdad?
6: O por la prensa se enteran antes que por los equipos. Y bueno, esto mantuvimos la reserva. Y estuvimos por Artigas, estuvimos en Yacaré ayer. La verdad, un lugar donde un médico de Positos en Montevideo, una licenciada de Artigas y una ciudad de enfermería de Tranqueras, acá, decidieron ir a radicarse y vivir en Yacaré para prestar atención a Yacaré y creo que Javier de Viana y Topadores, un pueblo más que ahora no me acuerdo. Y bueno, la verdad nos pareció algo realmente importante para la zona, pero sobre todo para que la gente vea, que la ciudadanía en general vea que radicarse en el interior no es quedar aislado del mundo.
7: Obvio, y una cuestión constante que es justamente profesionales que se radiquen en el interior, ¿verdad?
6: Claro, ya en 8 o 9 localidades, ya no me quiero olvidar de Andrechito, de Pueblo Gallinal, y varios pueblos más, ya se logró por concurso que se radicaran equipos de salud. Porque no es solo el médico, es el equipo de salud.
7: Janry, aquí en Rivera principalmente, algunas de las cuestiones, CTI neonatal y reforma del bloque quirúrgico.
6: Sí. Bueno, uno es la creación y el otro es la reparación total de cero. Está un bloque quirúrgico que tiene ya sus décadas, que ya hay un deterioro por el uso constante, así que sé que ahí se hacen entre 550 y 600 cirugías por mes, con lo que eso conlleva. Hace poco llegó un arco en C, es un equipo fundamental hoy en día, de primera línea, y bueno, las inversiones están, y vinimos, hace una semana se votó la empresa que va a hacer las obras ahí en bloque quirúrgico, y bueno, nos pareció que era que estaba bien, o que era mejor transmitirlo personalmente a las autoridades de acá de Rivera que mandarlo por un medio. Y bueno, por eso estamos acá en el norte, en la bellísima Rivera, y ahora vamos a volver. Ahora tenemos 9 y algo, estamos recorriendo el resto, estuvimos viendo ahí algo medio rápido ayer de tarde, y bueno, va a quedar un bloque y un seteno natal de primera línea, ya con el arreglo de la puerta de emergencia de adulto. Ahora quedan obras por hacer, y capaz que habría que pedirle al resto de las autoridades, intendencia, Ministerio de Transporte, ciudadanía en general, para que ayornara, vamos a tener puntos estratégicos del primer mundo, y después el resto del hospital con falla o con deterioro, y en eso está muy preocupado. Está muy preocupado y ocupado el equipo de gestión de acá, que está trabajando de una forma importante, con las limitaciones que a veces tiene ACE, pero con una mentalidad de no dejarse vencer por las dificultades, y bueno, están ahí solicitando alguna reunión con el intendente y viendo cómo poder mejorar sin grandes inversiones el resto del hospital.
7: Ahora, Jeanry, ¿cómo garantizar que estos dineros de ACE queden en ACE? ¿Hay que fiscalizar de cerca? ¿Qué hay que hacer?
6: Yo estoy convencido que las fuerzas que reivindiquen a ACE están dentro de ACE. ACE tiene un presupuesto muy importante. Y bueno, si ACE hace lo que tiene que hacer, que es sus servicios, prestarlos, la propia ACE, con los técnicos y con los equipos que tiene hoy ACE, o mejorarlos, porque hay algunos que necesitan mejora, los ahorros serían realmente importantes y se podrían reinvertir dentro de los hospitales.
7: Uh-huh. Y también hay que llevar un control muy cerrado en lo que refiere a la flota de ambulancias y el cumplimiento del trabajo para los funcionarios de salud, ¿no?
6: No, por supuesto. Eso siempre. La flota hoy todos tenemos claro que tiene un deterioro importante, y bueno, está previsto que a fin de año lleguen 100 ambulancias, de las cuales cerca de 100 en la primera etapa. En total van a ser 200 y algo de ambulancias, entre comunes, especializadas y lo que llamamos todoterreno, como bien le dice el gerente general, todoterreno, que son camionetas rurales preparadas especialmente para la emergencia sanitaria.
7: Jeanry, ¿esto se cumple este año o es la previsión para toda la gestión?
6: La primera etapa serían cerca de 100 que estarían llegando antes de fin de año.
7: ¿Y qué más podemos destacar de esta visita? Sí, Jeanry, adelante.
6: La voluntad y el compromiso del equipo de gestión. Eso desde parte del director, el doctor Eduardo Farracín, y todo su equipo, impregnado en las ganas de trabajar y hacer lo mejor por el Hospital de Rivera y su ciudadanía. Ayer llegamos a las 5:00 de la tarde, había un montón de gente, un montón de ciudadanos haciendo consultas, y el hospital atiende una población bastante importante de los dos lados. Eso es lo que tiene. Capaz que en algún momento solicitar también que las prestaciones con los hermanos brasileños, ¿no?
7: Obvio, pero además el hospital atiende en puerta un número considerable de personas, sí. Muy similar a lo que se atiende en Montevideo, ¿no?
6: No, por lo que me dijeron ayer, yo tuve después una cena, estuvimos hablando ahí con gente, de acá de Rivera y nos decía las consultas que tienen. Yo le digo, no puede ser, sí puede ser. Y es así, me dicen, Gustavo, mirá que se atienden tantos niños, se atienden ciento y pico, 200, ¿sí? O sea, 300 consultas en adultos y a veces más, con más seguro que cualquier hospital grande de adultos de Montevideo.
7: ¿Eso conlleva una mirada especial al norte del país y principalmente a Rivera?
6: Sí, claro, sí. Además, el doctor Eduardo Terracín planteó hacer un polo oftalmológico, un polo, pero ahí con la ayuda ya del Ministerio de Transporte, el Ministerio de la Intendencia, un polo de fisiatría. Hay muchos accidentes, muchos ciudadanos que se les dificulta después el andar, el que se los atienda en la parte de fisiatría, y bueno, también planteó eso en un proyecto muy importante, enfrascado en lo ya previsto, que es el CTI de neonatal y el bloque quirúrgico.
7: Claro.
6: Con esa visión estratégica de crecimiento y de mejores condiciones para los usuarios y para los funcionarios, porque qué más lindo que entrar a un hospital que reluce en la limpieza, porque la verdad, hoy entré en un hospital ya con años, pero estaba sumamente prolijo, limpio, pero con el deterioro de los años.
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23: 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En diálogo con nuestra emisora, el consejero de UTEC, Marcelo Ubal, hizo referencia al segundo seminario internacional Formación de Profesores para la Educación Profesional Técnica y Tecnológica que se llevó a cabo aquí en Rivera y que culminó en las últimas horas. Realizó un balance de la actividad, señalando además otros temas en referencia a la educación y las ventajas en nuestro departamento.
24: Como superando las expectativas, me lo dijo. La idea inicial era un evento para 200 personas y se nos inscribieron 500. Y la idea original también era alrededor de unas 80, 90 ponencias y se nos terminaron inscribiendo 180. Hoy es el último día de la jornada, que empezó el día martes, con una serie de conferencias y mesas de apertura, específicamente sobre esta modalidad educativa que es la tecnológica profesional, que si bien es educación, como la educación en general, esta tiene algunas particularidades que ni más ni menos tiene un fuerte vínculo, por ejemplo, con el sistema productivo. Tiene que tener una fuerte vinculación entre la teoría y la práctica para que los conocimientos puedan ser aplicados, por ejemplo. Todo eso hace de este evento un marco perfecto para poder reflexionar y para poder mejorar las prácticas de los docentes y conocer otras experiencias. Así que bueno, el evento viene desarrollándose, como te decía, superando las expectativas. Terminamos con más de 500 inscriptos, casi 200 ponencias. Con gente de todos lados, no solamente de Uruguay, sino de los institutos federales acá de la región, el Instituto Federal Farroupilha, el Instituto Federal Sur Río Grandense, vino gente de Pernambuco, muchísima gente de Río de Janeiro, gente de Bahía, gente de Río Grande del Norte, por lo tanto, está siendo un evento internacional súper interesante y de valor para nuestra región.
25: Ahora, Marcelo, es un impacto, como lo dice, binacional y de cooperación entre ambos, pero además hay un tema sobre la identidad y los retos del docente técnico, ¿no?
24: Sí, ahí hay un tema que es importante, principalmente después del tema de la pandemia. Tuvimos muchos trabajos sobre la preocupación del docente de cómo integramos la inteligencia artificial en el aula sin comprometer los procesos de aprendizaje de los estudiantes, ¿no? Tengan en cuenta de que cuando irrumpió la inteligencia artificial, los gurises ya leen menos, le ponen el prompt, que es la orden al chat GPT o al o la empresa que sea que esté gestionando la inteligencia artificial, y le vienen resúmenes hechos, ¿no? Donde hay ningún tipo de esfuerzo concreto por...
25: De estudio,
24: focalizar
25: el tema, claro.
24: Y eso tiene un impacto inmenso en el desarrollo cognitivo, porque nuestro cerebro solamente se desarrolla si le hacemos ejercicio, digamos, ¿no? Y el ejercicio del cerebro viene por el lado del habla, de la lectura, de la comprensión, del resumen. Bueno, todo ese tipo de cosas que ahora se hace automáticamente, terciariza una capacidad, ¿no?
25: Claro.
24: Que antes lo hacíamos los seres humanos. Entonces, ¿cómo integrar la inteligencia artificial sin comprometer los procesos de desarrollo cognitivo? Es una cosa que está acá arriba de la mesa.
25: O sea, Marcelo, a ver si lo entiendo y para que los oyentes lo entiendan. Esto quiere decir que con esta facilidad los próximos profesionales van a tener menos capacidad de comprensión o desarrollo.
24: Bueno, hay ya estudios a nivel internacional que muestran que los niveles de... los índices de inteligencia

0: libro, subrayarlo, o la fotocopia y subrayarla, hacer el resumen, tratar de explicarle enfrente a un espejo, hablando solo, tratar de explicarle a un grupo de compañeros. Esos ejercicios que hacíamos nosotros para aprender, era lo que nos permitió el desarrollo cognitivo y el de dimensiones cognitivas superiores. Claro. Por ejemplo, para la abstracción, para poder entender la matemática, para solucionar problemas complejos.
1: Sí, sí.
0: Ahora, con la inteligencia artificial, esto se hace automáticamente y nosotros, al no hacer el ejercicio de lectura, comprensión, reflexión, síntesis, explicación, terminamos no solo no haciéndolo, sino terminamos comprometiendo las propias posibilidades de desarrollo cognitivo nuestro.
1: Y todo influye, porque influye también en la escritura. Hay veces que vemos también, por ejemplo, en los diarios nacionales, donde hay una persona que es un corrector, a veces errores garrafales.
0: Eso ni hablar, ¿no?
1: obvio.
0: Porque el tema, un día podemos hacer una entrevista tranquilo sobre esto y hablar largo y tendido, porque también soy investigador del grupo de implicancias sociales y educativas de las tecnologías emergentes que está acá en Rivera, y nosotros venimos trabajando eso, hicimos investigaciones sobre el impacto de la inteligencia artificial acá en UTEC, y bueno, los gurises dicen claramente que muchas veces temen de la inteligencia artificial y lo dicen así, como te voy a decir, ¿no? Que nos haga dejar de razonar, ¿no? Por nosotros mismos.
1: Obvio.
0: Y ese es el riesgo, ¿no? Entonces, ese tipo de cosas está arriba de la mesa, los docentes estamos muy preocupados por el uso inadecuado de esto, porque de última termina dependiendo de la propia persona, ¿no?
1: Obvio. De la voluntad de cada uno, obvio.
0: Claro. Que tiene que dejar la herramienta de inteligencia artificial, más allá que sea más fácil, ¿sí? Uh-huh. Y dejarla de lado y ir a la lectura y la comprensión, o hacer síntesis y poder hacer una investigación fundada. La herramienta facilita mucho.
1: Claro.
0: Pero no puede sustituir las tareas que hacemos en la educación en general, porque eso compromete directamente nuestras posibilidades de desarrollo cognitivo.
1: Claro, ¿no? Y para hacer una comparación burda, no nos dejaban entrar en nuestro tiempo con una calculadora, ¿recuerda? Es lo mismo, ahora también, es la misma cosa, ¿viste? Esto es, y a una escala mayor todavía. Pero
0: sí, y ahí todos tenemos que poner, con lo difícil que es, tengo tres gurises y es una lucha de brazo partido, reducir lo máximo posible los tiempos de pantalla de los gurises.
1: Sí, eso sí.
0: A que ellos entiendan y trabajar con ellos de que le pueden pedir, sí, se puede usar la inteligencia artificial, pero no podemos dejar que la inteligencia artificial haga el trabajo por nosotros, ¿no? Que cuando lo usamos tenemos que revisar el trabajo que hacemos.
1: Sin lugar a dudas.
0: Todo este tipo de cosas irrumpió en el aula, más allá de que la educación técnica, tecnológica y profesional tiene una posibilidad única, que es este tema de la articulación entre teoría y práctica. Por lo tanto, los docentes tenemos que cambiar nuestra forma de enseñar.
1: Perfecto.
0: Y en esta modalidad, donde hay mucha, vemos la teoría, pero tratamos de aplicarla en problemas concretos, por ejemplo, los cálculos de funciones, ecuaciones, para armar una rueca, para mejorar el desempeño de las mujeres de Flor de Lana acá en Rivera. Bueno, ese tipo de cosas son los proyectos y son las modalidades educativas que estamos tratando en este seminario.
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3: Amigos de Radio Internacional, tengan todos ustedes muy buenos días, bienvenidos al segmento deportivo del día sábado. Se abrió anoche la tercera fecha al torneo intermedio en Primera División con el triunfo de Cerro Largo 2-0 frente a Cerro en el Estadio Villa. Hoy sábado tendremos dos partidos, Racing Club de Montevideo enfrenta a Defensor Sporting a las 10 de la mañana en el Parque Roberto y Danubio enfrentará a Progreso a las 15 horas en el Estadio María Minchev de Lázarov en Jardines del Hipódromo. Mañana domingo tres partidos. Albion jugará con Montevideo City Torque a las 10 de la mañana en el Estadio Francini, Juventud de las Piedras Wanderers 15 horas en el Parque Artigas de las Piedras y Deportivo Maldonado que recibe a Nacional 18:30 en el Estadio Domingo Burgueño Miguel de la Ciudad de Maldonado. El lunes se cierra la etapa con dos compromisos.

0: Boston River, Liverpool 15 horas en el Estadio Campeones Olímpico de Florida y Peñarol con Central Española a las 20 en el Campeón del Siglo. Novedades de los grandes, Peñarol analiza comprar la ficha de Matías Arezzo, tiene una opción de compra de 3 millones de dólares antes del 30 de junio. Se quiere arreglar Arezzo y también quieren comprar la ficha de Goulart. Luis Angulo no volverá a jugar hasta después del parate por el Mundial y se supo que Diego Aguirre está en carpeta de candidatos para dirigir a Boca Juniors. Por el lado de Nacional, muchas bajas para ir a Maldonado. Mejía, Barcia, Lucas Rodríguez, Maxi Silveira y Lodeiro por tarjeta roja son las bajas de Nacional, los anteriores por lesiones, para enfrentar entonces al equipo fernandino. Vamos a la Divisional B, la segunda división de la fase regular. Se abre la cuarta etapa en el día de hoy con 3 partidos. Uruguay, Montevideo, Plaza Colonia a las 13 en el Parque Ancap. Paysandú recibe a Cerrito a las 16 en el Estadio Artigas de Paysandú. Y Colón juega con Miramar Misiones a las 19 horas en el Parque Palermo. Mañana domingo 4 partidos. Huracán del Paso de la Arena a la Luz, 9:30 de la mañana en el Palermo. Fénix, Rentistas, 12:30 del mediodía en el Capurro. River Plate Atenas de San Carlos, 15:30 en el Parque Saroldi. Y Oriental de La Paz con Tacuarembó a las 21 en el Parque Palermo. Vamos al fútbol de la Divisional C. Anoche se abrió la quinta etapa con el triunfo de Basáñez 3-0 sobre el Parque de Plata en el Parque Palermo. Hoy sábado tendremos 5 partidos. A las 10 de la mañana, Deutscher Bellavista en el Estadio Contador José Pedro Damiani. Mar de Fondo Alto Perú a las 14 en el Parque Palermo. Salto Los Gorriones a las 15 horas en el Estadio Juan José Bispo Mari de Salto. También a las 15, Huracán Buceo Deportivo Colonia en el Parque Huracán. Y a las 15 también, San Luislito en el Contador José Pedro Damiani. Mañana domingo tendremos más compromisos. Hay 5 partidos también el domingo. Frontera Rivera juega a las 10 de la mañana con los Alcoholes en el Parque Huracán. Potencia a las 15 con Durazno en el José Nasazzi. Villa Teresa, Sportivo Villa Italia en el Parque Ancap. Deportivo LSM con Platense a las 16 en el Parque Palermo. Y Artigas con Canadian a las 16 en el Estadio Matías González de la ciudad de Artigas. El lunes un partido, Deportivo Italiano Rampla Juniors a las 15 en el Parque Maracaná. Y el martes para la televisión tendremos Terremoto Sudamérica a las 19 horas con 30 minutos. En el fútbol de OFI, Copa de Clubes Divisional A, primera fase en la Serie A, Peñarol de Rivera y Ferrocarril de Salto. Este partido se determinó que está aplazado hasta que se expida al tribunal a ver si Peñarol de Rivera sigue compitiendo o no en el certamen. El otro partido de esta llave es Arsenal de Salto con Bellavista de Paysandú. Se va a jugar el domingo 18:30 en el Estadio Juan José Bispo Mari de la ciudad de Salto. En la selección nacional, ayer arribó el jugador número 24, Emiliano Martínez, al Complejo Celeste, que se sumó junto a Agustín Canovio a los trabajos de Marcelo Bielsa. Hoy lo hará Josema Jiménez y mañana lo hará Rodrigo Aguirre, completando los 26 que va a anunciar el día lunes al mediodía en conferencia de prensa el técnico celeste. Sergio Rochet es el arquero que gusta a Juan Román Riquelme en Boca, que está enfocando mucho para este lado el equipo Xeneize. En el plano internacional, hoy, señores, París Saint-Germain y Arsenal van por la gloria. La UEFA Champions League llega a su gran definición este sábado a partir de la hora 13 en Budapest, con un duelo de alto voltaje entonces entre arsenales e ingleses que buscarán volver a conquistar Europa. Atención, que en otro orden los rivales de Uruguay juegan amistosos. Arabia Saudita está enfrentando a Ecuador. Domingo a la medianoche Cabo Verde se enfrenta a Serbia y España el 4 de junio va a enfrentar al equipo de Irak. En ciclismo, en el Giro de Italia, en la etapa de ayer, Sepp Kuss, el estadounidense, se impuso en una jornada que unió a Feltre y Alegue. Jonas Vingegaard sigue líder de la general. El uruguayo Tomás Silva culminó en el puesto 56 al cruzar la meta luego de 4 horas 56 minutos y 52 segundos. En la general trepó 9 lugares y quedó en el puesto 66 con 78 horas 28 minutos a 3 horas 14 minutos y 44 segundos de la cima. La etapa de hoy que se está corriendo es la número 20 entre Gemona del Friuli y Piancavallo, un tramo de 200 kilómetros, y el Giro de Italia culmina mañana domingo corrida que se va a alargar a las 10:30 de la mañana dentro de la ciudad de Roma en un trayecto de 131 kilómetros. Y terminamos hablando de atletismo. Valentín Soca obtuvo la medalla de oro en el Iberoamericano de Lima. El fondista abrió la participación de Uruguay con una destacada participación en los 10.000 metros y registró un tiempo de 28 minutos, 28 segundos con 92 décimas. El uruguayo Martín Cuestas completó el recorrido con un tiempo de 31 minutos, 11 segundos y 03 décimas y quedó en la undécima posición de la clasificación general. Hasta aquí el informe del día sábado. Nos vamos a reencontrar el próximo lunes con mucha más información aquí en Radio Internacional.
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5: Actualizamos los datos del tiempo que según Inumet se va a presentar con cielo nuboso, periodos de cubierto, baja probabilidad de precipitaciones, nieblas, neblinas. Y los vientos serán del este y sureste entre 10 y 20 kilómetros por hora. La temperatura máxima prevista para hoy sábado 20 grados. Mínima próxima madrugada 9 grados. Para mañana domingo, algo nuboso y nuboso, neblinas y bancos de niebla. Máxima prevista 19 grados. Hasta aquí las noticias en el boletín central del mediodía por Internacional. Amigos, han sido más que amables. Tengan todos un excelente fin de semana.
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Aprovecho ese aplauso también para Alfonso Martínez y Robin Teixeira en los acordeones. ¡Increíble! Bueno, voy a continuar con una canción que es de mi autoría. Se llama Compañero del Interior. Esta canción la compuse cuando me fui a Montevideo y me di cuenta que en un Uruguay tan chiquito somos tan diferentes a la vez. De todos los pagos, todas las costumbres, acentos y refranes que cada departamento tiene. Entonces salió esta canción para unirnos a todos. Compañero del Interior. Pero antes quiero sus palmas. ¡Pa!

queremos agradecerles a ustedes tanta amabilidad por escucharnos, pero hay otra cantidad de queridos compañeros artistas que van a tener que cantar aquí. O sea, buenas noches a todos, un abrazo muy grande. Y nos vemos, como decía Yupanqui, nos perdemos por el mundo, nos volvemos a encontrar y ahí nos reconocemos por el lejano mirar, por las coplas que mordemos, semilla de inmensidad. Muchas gracias.

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0: Gracias, Olimar.
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2: Esto me lo contó uno de la coleta, ¿verdad? Me decía que le mostraba al resto de sus amigos, dice, mirá este reloj. Era un reloj de oro de tres tapas. Esos relojes de bolsillo de los de antes, tres tapas de oro. Dice, este reloj fue del papá, del abuelo de mi papá. Así fue la cosa. Y cuando yo era muy, muy chiquito, yo miraba el reloj y yo pensaba para mis adentros, no me animaba a decirle, este reloj tendría que ser para mí porque yo estoy primogénito. Pero nunca me animé a decirlo. Y mire lo que es la vida, yo me fui para un lado, mis padres para otro. Nunca más nos vimos. ¿Sabe cuándo me vuelvo a encontrar con mi padre yo? Cuando mi padre estaba agonizando, me llamó mi familia. Y yo vine al lecho de muerte, faltaba poquito para que se muera. Pero yo creo en Dios y creo que Dios acomodó las cosas para que yo, que ya me había olvidado del reloj, me acuerde de vuelta. Porque voy a darle un beso a papá que estaba agonizando y en la mesa de luz que estaba el reloj, para que yo me acuerde. Y yo me acordé y yo le dije a papá, después darle un beso y decirle algunas cosas que son casi siempre mentiras piadosas porque uno sabe que se está muriendo y tiene que decir que no. Le dije, papá, a propósito, ahora veo el reloj y me acuerdo de cuando era chico y yo quisiera que ese reloj fuera mío. Yo quería ganar tiempo porque sabía que papá le quedaba poco tiempo. Le digo, papá, quisiera que ese reloj fuera mío. Y papá me miró como dudando. Y yo pensó, capaz que por la gravedad no escucha bien. Entonces yo le hablé fuerte. Papá, quisiera yo que este reloj, que fue de toda la familia paterna, fuera mío. Y no va a creer las cosas, yo digo, de los milagros, ¿no? Yo creo en los milagros. Faltando un minuto para morir, no van a querer creer, ¿eh? Faltando un minuto para morir, me lo vendió.

0: lugares comunes que ustedes recordarán. Incluso los usarán al hablar y macanean. Porque no tienen ni idea cómo son ni dónde están. Busco un ejemplo cualquiera para abrir este relato. ¿Cuál es el máster estribo? ¿Qué es la polca del espiante? ¿Dónde es la quinta del niato? ¿Sencilla filosofía que habita en nuestros vocablos? ¿O acaso hay alguien que sepa dónde es la loma del diablo? Y hay otras dos lomas más que se citan a destajo, sin que les cueste trabajo, seguro que las recuerdan, porque una rima con herda y la otra rima con ajo. Seguro estoy que ustedes no se han puesto a pensar ni en broma dónde podrían quedar esas mismísimas lomas. Con eso el averiguar se dio a volverse remono, porque ahora hay otro lugar, el agujero de ozono. Un nuevo lugar común en nuestra literatura que promueva la aventura. Por eso en este coplero preguntar dos cosas quiero, las dos en el mismo tono. ¿Quién es el famoso ozono y dónde tiene el agujero?
1: ¿Sí? Yo digo ozono se hace.
0: La hipertensión, el estrés, los dólares, el interés, los jubilados y los bonos, las promesas a San Jono, si es para volverse loco y ahora tras que éramos pocos en agujeré lo solo. Tenía que ser a nosotros que nos viniera a pasar. Pulgas no le han de faltar a un perro cuando está flaco. Una conclusión que saco y la duda no le escondo. ¿No será que los del fondo nos han hecho este buraco? Se nos ha gastado la tierra girando sobre sí misma. Nos abruma, nos abisma. Y el comentario rotundo, hago un planteo profundo que hoy proponerles quiero. ¿No será este agujero el famoso culo del mundo? Y puede ser que no. Puede ser porque es un pozo en el aire, es al revés hacia arriba. Que nos complica la vida culpa de los aerosoles. Si se establecen controles que se usen, pero poquito, y andaremos lo palpito y patético, lo describo, todos con olor a chivo, pero lo sueno sanito. No, qué
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Esta letra que escribí hace un tiempo atrás, pensando en cómo va pasando el tiempo de apurado, y por ahí uno observa la etapa de los hijos en la vida, me queda la reflexión de que van creciendo rápidamente, ¿no? He escrito esto que lleva de nombre Consejos para mi hijo, y habla de este arte tan difícil, el que es poder jinetear un potro o un reservado, como lo quieran llamar. Por eso, para mis hijos y para todos los jóvenes que comienzan de una manera u otra a este camino largo de jinetear, les dejo estas décimas como un simple consejo. Hoy me detuve a observarte.

me ha llenado de emoción al recordar la ocasión cuando dejaste el chupete y hoy soñás con ser jinete de la gaucha tradición. Sepa que no es pa' cualquiera el arte de jinetear. Me ha dicho que va a montar y hablarte, hijo, quisiera. La cosa es bastante fiera, se lo digo de antemano, pero ya que me salió paisano siendo yo un poco más viejo, voy a dejarte un consejo que con décimas hilvano. Comience por respetar toda clase de reservado, del pingo más afamado como al que empiezan a echar. Debe aprender a enriendar lo justo y lo necesario. Si al jinete más corsario lo jetea cualquier bagual, porque si observa al rival, en fuerza sobra adversario. Ponga atención la estribada, que los dos estén parejos. Si tiene que espolear canejo, no quede la pata arrollada. Observe que a la pasada quede el basto con firmeza. Como usted recién empieza, dirá de que soy un hincha, pero estando floja la cincha, van las pinchas a la cabeza. Siempre es bueno respetar de cada bagual la salida, y está de más que le diga, sabe que debe enganchar. Jamás me le vaya a dar rienda a ningún bancarrón. Si lo agarra de sopretón, de nada sirven las quejas, pues caerá por las orejas cuando pegue el enterrón. Al atarse las espuelas, el tiento de su garrón, más debe de ser finón, se lo digo por cautela. Por más que se tenga escuelas, es bueno estar preparado. Si llega a caer apretado o acarreado para adelante, fino, se corta al instante y no quedas enganchado. Hay que ser observador del pingo que a uno le toca, y es bueno cerrar la boca aunque ande ganador. Jamás se crea el mejor, aquí la carrera es corta, y por si acaso le importa, no piense de que es campero, si hasta el mejor panadero se le han quemado las tortas. Si está prestando atención, verá que no hablo al cohete. El hombre para ser jinete debe tener condición. Si sueña con ser campeón, eso a mí mucho me alegra. Y si nació en esta tierra, no es para andar gringueando, pues debe caer peleando igual que el indio en la guerra. Yo de que soy su padre, voy a apoyar su coraje, aunque amigo en este viaje no piense lo mismo su madre. Pero si a uno le cuadre, más vale no pierda el tiempo. Para vencer cualquier encuentro entero se debe jugar, y allí tendrá que sacar el macho que lleva adentro. Como apenas un cachorro que recién comienza a andar, con gusto lo voy a apoyar sin hacer ningún engorro. Si en esto soy medio zorro, seguro le haré el aguante. Y ya que escuchó bastante, no tema si el potro es malo, porque el domingo en el palo yo voy a ser tu ayudante.

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queremos agradecerles a ustedes tanta amabilidad por escucharnos, pero hay otra cantidad de queridos compañeros artistas que van a tener que cantar aquí. O sea, buenas noches a todos, un abrazo muy grande. Y nos vemos, como decía Yupanqui, nos perdemos por el mundo, nos volvemos a encontrar y ahí nos reconocemos por el lejano mirar, por las coplas que mordemos, semilla de inmensidad. Muchas gracias.

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0: Gracias. Olimar.
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1: Para los pibes de nuestro medio rural, que sueñan con ser jinete algún día, les quise regalar esto, que trata de una historia del hijo de un gran montador, que a escondida de sus padres le iba tomando el gustito a este deporte tan riesgoso y el siempre menos nombrado por los de la alta sociedad. Para mis hijos y para los niños del país, mucha suerte en el futuro. Viejo, vení, sentate. Sabés de que soy tu esposo.

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A ver, decime Ramón, ¿qué estuviste traveseando? ¿Qué te encontró jineteando? Le dijo a tu madre Zenón. Padre, padre, le pido perdón, no pensé que le molestaría. Es que encontré sus fotografías guardadas en el galpón. Las de Jesús María Campeón, las de las fiestas del caballo. Y recorriendo estos playos de la Quiaca a las Malvinas, como también de las Clinas, triunfó en el suelo uruguayo. 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
1: ¿Quién no ha tenido en la vida algún día un animal? Si algunos preguntan cuál ha sido mi preferido, yo me siento compungido, tal vez me traicione un grito. Carlos Alberto, un mosquito. Animalito querido. Llegó a mí en su juventud en una noche de enero. Desgraciado el traicionero me hizo ronche en el cogote. Lo alcancé con un cazote, lo toqué y cayó de espalda. Y cayó casi sin ruido. Como un bochazo en el suelo. Se arrastró, lamió mis pies. Movió la cola una vez, dos veces y quedó frito. Al rato se levantó medio enculado del suelo, vuelo. A medio metro del suelo voló por toda la casa. Se sumergió en una taza por ducharse, qué sé yo. Y ahí nomás me atropelló como a cobrarse revancha. Yo por ceder en la cancha me le ladié del camino. Con un zumbido asesino giró, se vino de atrás. Me chicoteó en el oído y no lo pude ver más. Movedizo cambió el frente y se ubicó en el cielo raso. Le apliqué un alpargatazo, si lo agarro lo clausuro. Le entró así como un apuro, me vio cara de infeliz. Se me vino en un desliz animal de mala entraña. Se me redó en la pestaña, ¿pueden creer que me hizo pi? Me gusta porque es rebelde, tiene personalidad. Comenté como al pasar y así nos hicimos amigos. Ahí nomás buscando abrigo aterrizó en un rincón. Yo mudo por la emoción era el único testigo. Aunque estaba muy malcriado, no era de estirpe tan mala. Yo le recorté las alas y lo empecé a alimentar. Anduvo en libre accionar sin que a nadie molestara. Lo castré para que engordara con una hojita afeitar. Lo hacía comer plasticol. Estaba gordo y pesado. Obediente y bien mandado, pesaba 300 gramos. Le gritaba, Beto, vamos. Y troteaba alegremente. Sin molestar a la gente porque volar no podía. Y el recuerdo de esos días me lo trae a mi memoria. Comía del suelo las migas. Espantaba las hormigas que invadían los edificios. Un día se nos dio los vicios y ahí empezaron los males. Fumaba los espirales. Se remamaba con Ray. Hasta que un día casi se nos cae de arriba un aparador. Él fue perdiendo el honor, yo fui juntando coraje. Ya estaba por darle el raje. Tal vez lo haya adivinado. Porque un día muy enculado el Cain Mil me lo robó. Y rodando lo sacó previniendo un atentado. Pero en fin, cual todo pasa, yo también lo perdoné. Aunque él no me tuvo fe, siguió siendo un desgraciado. Después que hubo adelgazó, volvió a volar libremente. Y un día que tranquilamente planeaba sobre una silla, oscuro trapo rejilla lo pioló junto a un barranco. ¿Cómo fue que no lo viste, Carlito? Estoy llorando.
2: Estaba afligido el hombre, casi no hallaba consuelo. El asunto no era grave, pero para él era un tormento. Resulta que el varoncito que le dio su casamiento fue cambiando poco a poco y ahora se ha vuelto rockero. Tal vez para un padre cualquiera esto no era nada serio, pero él criaba puro campo, hecho sin vueltas, derecho. No aceptaba ni entendía ese cambio tan violento. Porque el chico no era en sí, era el hijo de sus sueños. Se levantaba temprano, mareaban en silencio, ensillaban y salían a recorrer campo abierto. Y al verlo montado decía el padre para sus adentros, astillas del mismo palo, qué muchacho más campero. El campo no dio pa' más y se fue a vivir al pueblo. Yo no sé si fue la junta o tal vez el aire nuevo, capaz que no le asentó como dijeran los viejos. Los consejos de su padre para él ya no eran consejos. empezó a aflojar la escuela, se entró a dejar largo el pelo, se hizo un tatuaje en el lomo, fumaba como un escuerzo, las bombachas y alpargata cambió por ropas de cuero y por unos ruidos a lata me dejó a los chalchaleros. Para no agarrarlo a lonjazo y alertar a todo el pueblo, al padre se le cruzó llevarlo hasta un curandero. Pero su esposa le dijo que era normal todo eso. La edad de la rebeldía, eso es lo que está viviendo. El hombre quedó callado. Sintió un ardor en el pecho, como un trago muy amargo que le quemó por adentro. Nunca le dijeron nada, ni un comentario al respecto, y él solo se perseguía. La procesión va por dentro. ¿Cómo a un hombre tan paisano le sale un hijo roquero? Lo charlaron varias veces. No surtió ningún efecto, porque el chico respondía, para sorpresa del viejo, que él ya tenía una edad para elegir sus deseos, y aunque el padre le dolía, eso de la edad era cierto. Un día invitó a su casa a un par de sus compañeros y mientras tomaban mate, por ahí cerca andaba el viejo, buscando algunos papeles, medio nervioso y molesto. Pero mientras revolvía los cajones de un ropero, escuchó que uno del grupo salió con este argumento. «Cuando sea mayor de edad me voy a ir para el extranjero. ¡Que reviente la Argentina por mí que se prenda fuego!» «Pará, pará», dijo el mozo. «¿Que no tenés sentimientos? Vos si querés ir, andate a vivir al extranjero. Yo me quedo en estas tierras donde se murió mi abuelo, donde mi padre luchó para tener lo que hoy tenemos. Yo sé que él está sufriendo porque me he vuelto roquero, pero la esencia no cae. Argentino lo mismo. Y a este país querido le voy a sumar mi esfuerzo. Si acá me parió mi madre, acá dormirán mis huesos». Esas palabras del mozo al padre lo partió al medio. Y al querer ganar la puerta, la mujer viene a su encuentro. «Decime qué te ha pasado, si estás llorando, mi viejo». Y dice el hombre al salir escondiendo el lagrimeo, «Es esta alergia, María, me está atacando de nuevo».
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1: ¿Quién no ha tenido en la vida algún día un animal? Si algunos preguntan cuál ha sido mi preferido, yo me siento compungido, tal vez me traicione un grito. Carlos Alberto, un mosquito, animalito querido. Llegó a mí en su juventud en una noche de enero, desgraciado el traicionero me hizo ronche en el cogote. Lo alcancé con un cazote, lo toqué y cayó de espalda. Y cayó casi sin ruido, como un bochazo en el suelo. Se arrastró, lamió mis pies, movió la cola una vez, dos veces y quedó frito. Al rato se levantó medio enculado del suelo, vuelo, a medio metro del suelo voló por toda la casa, se sumergió en una taza por ducharse, qué sé yo. Y ahí nomás me atropelló como a cobrarse revancha. Yo por ceder en la cancha me le ladié del camino. Con un zumbido asesino giró, se vino de atrás. Me chicoteó en el oído y no lo pude ver más. Movedizo cambió el frente y se ubicó en el cielo raso. Le apliqué un alpargatazo, si lo agarro lo clausuro. Le entró así como un apuro, me vio cara de infeliz. Se me vino en un desliz animal de mala entraña. Se me enredó en la pestaña, ¿pueden creer que me hizo pi? Me gusta porque es rebelde, tiene personalidad. Comenté como al pasar y así nos hicimos amigos. Ahí nomás buscando abrigo aterrizó en un rincón. Yo mudo por la emoción era el único testigo. Aunque estaba muy malcriado, no era de estirpe tan mala. Yo le recorté las alas y lo empecé a alimentar. Anduvo libre a accionar sin que a nadie molestara. Lo castré para que engordara con una hojita a afeitar. Lo hacía comer plasticol. Estaba gordo y pesado. Obediente y bien mandado, pesaba 300 gramos. Le gritaba, Beto, vamos. Y troteaba alegremente. Sin molestar a la gente porque volar no podía. Y el recuerdo de esos días me lo trae a mi memoria. Comía del suelo las migas. Espantaba las hormigas que invadían los edificios. Un día se nos dio los vicios y ahí empezaron los males. Fumaba los espirales. Se remamaba con Ray. Hasta que un día casi se nos cae de arriba un aparador. Él fue perdiendo el honor, yo fui juntando coraje. Ya estaba por darle el raje. Tal vez lo haya adivinado, porque un día muy enculado el Cain Mil me lo robó y rodando lo sacó previniendo un atentado. Pero en fin, cual todo pasa, yo también lo perdoné. Aunque él no me tuvo fe, siguió siendo un desgraciado. Después que hubo adelgazó, volvió a volar libremente y un día que tranquilamente planeaba sobre una silla, oscuro trapo rejilla lo pioló junto a un barranco. ¿Cómo fue que no lo viste? Carlito, te estoy llorando.
2: Estaba afligido el hombre, casi no hallaba consuelo. El asunto no era grave, pero para él era un tormento. Resulta que el varoncito que le dio su casamiento fue cambiando poco a poco y ahora se ha vuelto rockero. Tal vez para un padre cualquiera esto no era nada serio, pero él criaba a puro campo, hecho sin vueltas, derecho. No aceptaba ni entendía ese cambio tan violento. Porque el chico no era así, era el hijo de sus sueños. Se levantaba temprano, mareaban en silencio, ensillaban y salían a recorrer campo abierto. Y al verlo montado decía el padre para sus adentros, astillas del mismo palo, qué muchacho más campero. El campo no dio pa' más y se fue a vivir al pueblo. Yo no sé si fue la junta o tal vez el aire nuevo, capaz que no le asentó como dijeran los viejos. Los consejos de su padre para él ya no eran consejos. empezó a aflojar la escuela, se entró a dejar largo el pelo, se hizo un tatuaje en el lomo, fumaba como un escuerzo, las bombachas y alpargata cambió por ropas de cuero y por unos ruidos a lata me dejó a los chalchaleros. Para no agarrarlo a lonjazo y alertar a todo el pueblo, al padre se le cruzó llevarlo hasta un curandero. Pero su esposa le dijo que era normal todo eso, la edad de la rebeldía, eso es lo que está viviendo. El hombre quedó callado, sintió un ardor en el pecho, como un trago muy amargo que le quemó por adentro. Nunca le dijeron nada, ni un comentario al respecto, y él solo se perseguía, la procesión va por dentro. ¿Cómo a un hombre tan paisano le sale un hijo roquero? Lo charlaron varias veces, no surtió ningún efecto, porque el chico respondía, para sorpresa del viejo, que él ya tenía una edad para elegir sus deseos, y aunque el padre le dolía, eso de la edad era cierto. Un día invitó a su casa a un par de sus compañeros, y mientras tomaban mate, por ahí cerca andaba el viejo, buscando algunos papeles, medio nervioso y molesto. Pero mientras revolvía los cajones de un ropero, escuchó que uno del grupo salió con este argumento. «Cuando sea mayor de edad me voy a ir para el extranjero. ¡Que reviente la Argentina por mí que se prenda fuego!» «Pará, pará», dijo el mozo. «¿Que no tenés sentimientos? Vos si querés ir, andate a vivir al extranjero. Yo me quedo en estas tierras donde se murió mi abuelo, donde mi padre luchó para tener lo que hoy tenemos». Yo sé que le está sufriendo porque me he vuelto roquero, pero la esencia no cae. Argentino lo mismo. Y a este país querido le voy a sumar mi esfuerzo. Si acá me parió mi madre, acá dormirán mis huesos. Esas palabras del mozo al padre lo partió al medio. Y al querer ganar la puerta, la mujer viene a su encuentro. «Decime qué te ha pasado, si estás llorando, mi viejo». Y dice el hombre al salir escondiendo el lagrimeo, «Esta alergia, María, me está atacando de nuevo».
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1: En homenaje a un recordado paseador oriental, el Indio Vares, y a una de sus letras, reflexionando a la mujer de campo, a la compañera del gaucho, le vamos a dejar esto que lleva como nombre Mujer Campesina, del Indio Juan Carlos Vares.

0: entre peones y sirvienta, fui piquete y fui nochero, cruzando los trafogueros de aquella noche friolenta. Me acuerdo doña Vicenta, viuda de Ciriaco Paz, crió sus hijos y crió nomás que le regaló la huella. Por eso es que en nombre de ellas hoy le canto a las demás, las que la ropa gastada la aprovecha algún pedazo y hace una nueva de paso pa' vestir la muchachada, las de las manos cuarteadas como la tierra reseca, la que pica la culeca cuando le agarras un pollo, las de aromas de pimpollos y ternuras de muñeca, la que lava ropa ajena a puño en cualquier batea y abraza cualquier tarea disimulando sus penas, la más gaucha, la más buena de un destino nazareno, esas que en cualquier terreno sin perjuicios ni querella amamanta el hijo de ellas como amamanta uno ajeno. Esa es la gaucha, la criolla, la de honradez cristalina, mata un bicho, una gallina si no hay que echarle a la olla, la que arrolla y desarrolla el lazo cuando es preciso, la que le enfrena el petizo al amor de sus pequeños, la que se olvida del sueño si hay que improvisar un guiso, la que cría un cordero guacho, un ternero o un lechón, y de la puerta al galpón aconseja a sus muchachos, la que estriba un vivaracho y en la vuelta se le sienta, o levanta una herramienta si alguien la dejó tirada, y no se pega en la almohada cuando arrecian las tormentas. Esa mujer que remienda las pilchas de su marido, la que se luce en un surcido o al bordado de alguna prenda, esa que su hijo entienda que hay que cuidar el cuaderno, esos ejemplos maternos no está de más exaltarlos, y pensando en abrigarlos pasa tejiendo el invierno, la que cuando no hay galleta prepara una torta frita y rejunta la grasita o charquea una paleta, o se levanta en chancleta cuando llama algún vecino, la que abre y cierra el molino y nos da un trago de agua fresca sin negar que le agradezca a los errantes del camino, la que a índice y pulgar vuelve en hebras un vellón que en un rincón del galpón tenía para lavar, y a mano sabe escarbar, saca brojos y rosetas y se arrima la pileta, aunque esté el agua escarchada, con las manos arrugadas y las mejillas violetas. Mujeres que al quedar viuda, con un enjambre de chicos, repítanme sacrificios aunque la suerte esté cruda. Los protege, los ayuda con un amor sin resuello, y suele rechazar a aquellos que le niegan fortaleza, poniendo el alma en la mesa, pero el corazón en ello. Saludo, saludo a los chacareros, con las mujeres risueñas, las que siembran, las que ordeñan sin descanso el año entero, que saben del sol de enero y las heladas de mayo, las que a pata de caballo cargan y descargan los carros, cuando hay seca, cuando hay barro, haya solo, caiga un rayo. Al hombre y a la mujer del ambiente campesino, la que impulsan en el camino y ven a la patria crecer, la que para hacer de comer, aunque la tierra esté dura, riegan, cosechan verduras para darle gusto a un puchero, y saben estaquear el cuero y aprovechar las achuras, la que cura una bichera como le quiebra el empacho y esquila un borrego guacho sin bañarlo a donde quiera, la que encierra la lechera y sabe por el balido si el ternero no ha comido saliendo al patio del rancho, o por el vuelo de un carancho si hay un animal caído, la que descubre la ubre si el animal ha parido, o si al hijo lo ha escondido observando lo descubre, y en los menguantes de octubre sabe el suelo preparar una planta, trasplantar para mejorar su fruto, como hacer de un tronco bruto un banco para su hogar. Esa mujer representa un sacrificio tamaño, porque al cumplir 40 años parecen tener 60. Áspera, limpia y violenta, afrontan con valentía al quehacer de cada día, como las que he visto yo, aquellas que le cantó don Luis Acosta García.
1: Me estaba acordando a propósito de esto de las estaciones, que cuando el tren paraba a tomar agua era una fiesta para los gurisitos, para los changuitos que vendían cosas. Y allá en la zona nuestra era influencia santiagueña. Entonces los santiagueñitos vendían las cosas que hacían las mamás, las rosquitas, los pastelitos de carne. Y dicen, ¿cómo pastel de carne? Porque el santiagueño no le llama empanada cuando es frito. Puede tener la forma de empanada, pero si es frito, pastel de carne. Y no lo vas a sacar de ahí. Sí, pero tiene forma de empanada, pero es frito. ¿La empanada al horno o no es? Y andaba un changuito, esto hace muchos años, con el canastito que le ponían alambrado de atrás para que no le afanen los otros changuitos. Tapado con un trapito blanco, inmaculado. Pastel de carne, pastel de carne, pastel de carne. Una señora que se ve que era viajaba y era una señora de muy buena posición, se ve que era de acá de la capital, le dio pena verlo al changuito y de alpargatitas vendiendo y quiso ser solidaria con él. Pibe, querido, vení. ¿Qué vendés, tesoro? Pastel de carne vendo. ¿Y cuántos pasteles de carne tenés? Levanta el trapito, el changuito. 12 tengo. Bueno, le dice, ya pasé una obra de bien. Te compro los 12. Ajá, ¿y después qué vendo? Esos son los gestos de la inocencia, ¿no?

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0: mestiza de pura sangre robada.
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homenajear a un campeón en su vida de jinete y un excelente ser humano sobre todas las cosas, pude ir ganar estas décimas como para darle más valor a todos sus méritos y títulos obtenidos. Con el mayor de los respetos y el más profundo sentido, se me dio por escribir saludando a un campeón. Para vos, Piluso, porque sos mi amigo.

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Esta polca con guitarra, Tato en corrales tocaba, con la afinación del diablo, es que hasta el diablo bailaba.

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